Su nombre, Jesús de Nazaret. 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Recompensa, salvación y vida eterna. 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

Señor Jesús, aunque pase por valles oscuros, sé que tú estás conmigo. Aunque a veces siento que mi mundo se acaba, sé que tú me das tu mano y me levantas, porque tú me has amado hasta el extremo, Señor. Y en ti puedo encontrar la paz que el mundo me ha robado. Gracias, Jesús, amado mío, porque cuando más te necesito, tú siempre allí estás. Te amo, Jesús, con todo mi corazón.

0: Queremos comenzar a orar por ti. Queremos orar primero para que el Señor sane tu corazón. Oramos por esos corazones tristes, por esos corazones lastimados, por aquellos que en este momento se sienten quebrantados, por aquellos que han sido despreciados, por aquellos que han sido humillados. Oramos por el corazón de esa madre que sufre el alejamiento de su hijo o de su hija. Oramos por el corazón de esa madre que sufre la ofensa de su esposo. Señor, pon tu mano llagada en esos corazones. Queremos orar por aquellos que creen que no sirven para nada, por aquellos que se sienten fracasados. Hermano, hermana, te recordamos que Dios todo lo hizo bien. Bendito seas. Únete a nosotros.
1: Hoy,
0: dilo,
1: Señor Jesús,
0: confía en Él.
1: Vengo ante ti,
0: Santo.

Sí, Señor. Queremos orar por aquellos que están enfermos en su cuerpo, porque el tiempo de los milagros no ha terminado. Porque Jesús sigue vivo, porque Jesús sigue obrando, porque el Dios que hoy está aquí es un Dios de poder. Cree en el Señor, confía en Jesús, no tengas miedo, porque esa enfermedad, porque ese problema servirá para que la gloria de Dios se manifieste. Porque los problemas de ahora son los testimonios que el día de mañana vamos a estar dando.

Queremos orar por aquel que está padeciendo un fuerte dolor. Si crees, verás la gloria de Dios. No importa lo que te han dicho. Lázaro llevaba ya 4 días enterrado. Y Jesús le dijo a Marta: si crees, verás la gloria de Dios. El tiempo de los milagros no ha terminado. No importa lo que los médicos te han dicho. El médico de médicos, el Señor de señores, no ha dicho la última palabra. Aquí está Jesús. Oramos por esa migraña. Oramos por ese dolor de cabeza. Oramos, Señor, por ese dolor en ese oído. Pon tu mano, Jesús. Pon tu mano, Señor, en esa cervical. Pon tu mano, Señor, en esa tiroides. Pon tu mano, Señor, en esa columna. Siente el poder de Jesús en este momento. Oh, alabado seas, Jesús, porque estás sanando, cree. Oh, alabado seas, Señor, porque estás haciendo experimentar ese calor y ese fuego. No tengas miedo. El Señor te está tocando. El Señor está obrando en ti. Porque el tiempo de los milagros no ha terminado. Sigue pidiendo. Sigue creyendo. Oramos por ti, hermano, hermana. A quien los médicos le han dicho que tienes cáncer. Recuerda que las enfermedades han sido nominadas por los hombres. Yo sé en quién he puesto mi confianza. Y en este momento, si crees, verás la gloria de Dios. Pon tu mano, Señor, llagada en ese cáncer. Pon tu mano, Señor, en ese pecho. Pon tu mano, Señor, en ese vientre. Quema con tu poder. Pon tu mano, Señor, en esas células que están muertas. Señor, todo es posible para el que cree. Y el que hizo caminar al paralítico, y el que hizo ver al ciego y oír al sordo está aquí. Y hoy está obrando en ti. No vaciles. El tiempo de los milagros no ha terminado. Dios está obrando en ti, hermano, hermana. No te acostumbres a vivir con la enfermedad. Dios quiere sanarte en este momento. Y darás testimonio. Y te levantarás de esa cama. Y el Señor permitirá que lo alabes, que lo bendigas. Y muchos creerán por el testimonio que vas a dar. Pon tu mano, Señor, en esa pierna. Pon tu mano, Señor, en ese brazo. Comienza a moverlo, hermano, hermana. No tengas miedo. En fe, Dios está obrando en este momento. Pon tu mano, Señor, en esa gastritis, en esa colitis, en esa enfermedad que lleva años dominándote. Hoy es día de liberación. Hoy el Señor está rompiendo cadenas, pero créelo. Si crees, verás la gloria de Dios. Estamos delante de Jesús sacramentado. Y el Señor está obrando en ti. Siente ese calor. Siente ese fuego que te está envolviendo. Es el fuego del Espíritu Santo, bendito seas. Hoy, dilo. Señor.

Su nombre, Jesús de Nazaret. Edad, 33 años. Origen judío, profesión, carpintero. Se le acusa de predicar la verdad, de llamarse hijo de Dios y de enseñar a amar al prójimo como a sí mismo. Recompensa, salvación y vida eterna. Si lo encuentras,

Señor Jesús, aunque pase por valles oscuros, sé que tú estás conmigo. Aunque a veces siento que mi mundo se acaba, sé que tú me das tu mano y me levantas, porque tú me has amado hasta el extremo, Señor. Y en ti puedo encontrar la paz que el mundo me ha robado. Gracias, Jesús, amado mío, porque cuando más te necesito, tú siempre allí estás. Te amo, Jesús, con todo mi corazón.

0: Queremos comenzar a orar por ti. Queremos orar primero para que el Señor sane tu corazón. Oramos por esos corazones tristes, por esos corazones lastimados, por aquellos que en este momento se sienten quebrantados, por aquellos que han sido despreciados, por aquellos que han sido humillados. Oramos por el corazón de esa madre que sufre el alejamiento de su hijo o de su hija. Oramos por el corazón de esa madre que sufre la ofensa de su esposo. Señor, pon tu mano llagada en esos corazones. Queremos orar por aquellos que creen que no sirven para nada, por aquellos que se sienten fracasados. Hermano, hermana, te recordamos que Dios todo lo hizo bien. Bendito seas. Únete a nosotros.
1: Hoy,
0: dilo,
1: Señor Jesús,
0: confía en Él.
1: Vengo ante ti,
0: Santo Dios.

0: Señor.
1: Dilo con poder.
0: Hoy quiero vivir.
1: Bendito seas.
0: Dame tu amor, sin ti no puedo.

Sí, Señor. Queremos orar por aquellos que están enfermos en su cuerpo, porque el tiempo de los milagros no ha terminado. Porque Jesús sigue vivo, porque Jesús sigue obrando, porque el Dios que hoy está aquí es un Dios de poder. Cree en el Señor, confía en Jesús, no tengas miedo, porque esa enfermedad, porque ese problema servirá para que la gloria de Dios se manifieste. Porque los problemas de ahora son los testimonios que el día de mañana vamos a estar dando.

Señor, queremos orar por aquel que está padeciendo un fuerte dolor. Si crees, verás la gloria de Dios. No importa lo que te han dicho. Lázaro llevaba ya 4 días enterrado. Y Jesús le dijo a Marta: si crees, verás la gloria de Dios. El tiempo de los milagros no ha terminado. No importa lo que los médicos te han dicho. El médico de médicos, el Señor de señores, no ha dicho la última palabra. Aquí está Jesús. Oramos por esa migraña. Oramos por ese dolor de cabeza. Oramos, Señor, por ese dolor en ese oído. Pon tu mano, Jesús. Pon tu mano, Señor, en esa cervical. Pon tu mano, Señor, en esa tiroides. Pon tu mano, Señor, en esa columna. Siente el poder de Jesús en este momento. Oh, alabado seas, Jesús, porque estás sanando, cree. Oh, alabado seas, Señor, porque estás haciendo experimentar ese calor y ese fuego. No tengas miedo. El Señor te está tocando. El Señor está obrando en ti. Porque el tiempo de los milagros no ha terminado. Sigue pidiendo. Sigue creyendo. Oramos por ti, hermano, hermana. A quien los médicos le han dicho que tienes cáncer. Recuerda que las enfermedades han sido nominadas por los hombres. Yo sé en quién he puesto mi confianza. Y en este momento, si crees, verás la gloria de Dios. Pon tu mano, Señor, llagada en ese cáncer. Pon tu mano, Señor, en ese pecho. Pon tu mano, Señor, en ese vientre. Quema con tu poder. Pon tu mano, Señor, en esas células que están muertas. Señor, todo es posible para el que cree. Y el que hizo caminar al paralítico, y el que hizo ver al ciego y oír al sordo está aquí. Y hoy está obrando en ti. No vaciles. El tiempo de los milagros no ha terminado. Dios está obrando en ti, hermano, hermana. No te acostumbres a vivir con la enfermedad. Dios quiere sanarte en este momento. Y darás testimonio. Y te levantarás de esa cama. Y el Señor permitirá que lo alabes, que lo bendigas. Y muchos creerán por el testimonio que vas a dar. Pon tu mano, Señor, en esa pierna. Pon tu mano, Señor, en ese brazo. Comienza a moverlo, hermano, hermana. No tengas miedo. En fe, Dios está obrando en este momento. Pon tu mano, Señor, en esa gastritis, en esa colitis, en esa enfermedad que lleva años dominándote. Hoy es día de liberación. Hoy el Señor está rompiendo cadenas, pero créelo. Si crees, verás la gloria de Dios. Estamos delante de Jesús sacramentado y el Señor está obrando en ti. Siente ese calor, siente ese fuego que te está envolviendo. Es el fuego del Espíritu Santo, bendito seas. Hoy, dilo.

Su nombre, Jesús de Nazaret. 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Se le acusa de predicar la verdad, de llamarse hijo de Dios y de enseñar a amar al prójimo como a sí mismo. Recompensa, salvación y vida eterna. Si lo encuentras, sigue sus pasos.

Señor Jesús, aunque pase por valles oscuros, sé que tú estás conmigo. Aunque a veces siento que mi mundo se acaba, sé que tú me das tu mano y me levantas, porque tú me has amado hasta el extremo, Señor, y en ti puedo encontrar la paz que el mundo me ha robado. Gracias, Jesús, amado mío, porque cuando más te necesito, tú siempre allí estás. Te amo, Jesús, con todo mi corazón.

0: Queremos comenzar a orar por ti. Queremos orar primero para que el Señor sane tu corazón. Oramos por esos corazones tristes, por esos corazones lastimados, por aquellos que en este momento se sienten quebrantados, por aquellos que han sido despreciados, por aquellos que han sido humillados. Oramos por el corazón de esa madre que sufre el alejamiento de su hijo o de su hija. Oramos por el corazón de esa madre que sufre la ofensa de su esposo. Señor, pon tu mano llagada en esos corazones. Queremos orar por aquellos que creen que no sirven para nada, por aquellos que se sienten fracasados. Hermano, hermana, te recordamos que Dios todo lo hizo bien. Bendito seas. Únete a nosotros.
1: Hoy,
0: dilo,
1: Señor Jesús,
0: confía en Él.

Sí, Señor. Queremos orar por aquellos que están enfermos en su cuerpo, porque el tiempo de los milagros no ha terminado. Porque Jesús sigue vivo, porque Jesús sigue obrando, porque el Dios que hoy está aquí es un Dios de poder. Cree en el Señor, confía en Jesús, no tengas miedo, porque esa enfermedad, porque ese problema servirá para que la gloria de Dios se manifieste. Porque los problemas de ahora son los testimonios que el día de mañana vamos a estar dando.

Queremos orar por aquel que está padeciendo un fuerte dolor. Si crees, verás la gloria de Dios. No importa lo que te han dicho. Lázaro llevaba ya 4 días enterrado. Y Jesús le dijo a Marta: si crees, verás la gloria de Dios. El tiempo de los milagros no ha terminado. No importa lo que los médicos te han dicho. El médico de médicos, el Señor de señores, no ha dicho la última palabra. Aquí está Jesús. Oramos por esa migraña. Oramos por ese dolor de cabeza. Oramos, Señor, por ese dolor en ese oído. Pon tu mano, Jesús. Pon tu mano, Señor, en esa cervical. Pon tu mano, Señor, en esa tiroides. Pon tu mano, Señor, en esa columna. Siente el poder de Jesús en este momento. Oh, alabado seas, Jesús, porque estás sanando, cree. Oh, alabado seas, Señor, porque estás haciendo experimentar ese calor y ese fuego. No tengas miedo. El Señor te está tocando. El Señor está obrando en ti. Porque el tiempo de los milagros no ha terminado. Sigue pidiendo. Sigue creyendo. Oramos por ti, hermano, hermana. A quien los médicos le han dicho que tienes cáncer. Recuerda que las enfermedades han sido nominadas por los hombres. Yo sé en quién he puesto mi confianza. Y en este momento, si crees, verás la gloria de Dios. Pon tu mano, Señor, llagada en ese cáncer. Pon tu mano, Señor, en ese pecho. Pon tu mano, Señor, en ese vientre. Quema con tu poder. Pon tu mano, Señor, en esas células que están muertas. Señor, todo es posible para el que cree. Y el que hizo caminar al paralítico, y el que hizo ver al ciego y oír al sordo está aquí. Y hoy está obrando en ti. No vaciles. El tiempo de los milagros no ha terminado. Dios está obrando en ti, hermano, hermana. No te acostumbres a vivir con la enfermedad. Dios quiere sanarte en este momento. Y darás testimonio. Y te levantarás de esa cama. Y el Señor permitirá que lo alabes, que lo bendigas. Y muchos creerán por el testimonio que vas a dar. Pon tu mano, Señor, en esa pierna. Pon tu mano, Señor, en ese brazo. Comienza a moverlo, hermano, hermana. No tengas miedo. En fe, Dios está obrando en este momento. Pon tu mano, Señor, en esa gastritis, en esa colitis, en esa enfermedad que lleva años dominándote. Hoy es día de liberación. Hoy el Señor está rompiendo cadenas, pero créelo. Si crees, verás la gloria de Dios. Estamos delante de Jesús sacramentado. Y el Señor está obrando en ti. Siente ese calor. Siente ese fuego que te está envolviendo. Es el fuego del Espíritu Santo. Bendito seas. Hoy, dilo.

Su nombre, Jesús de Nazaret. 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Se le acusa de predicar la verdad, de llamarse hijo de Dios y de enseñar a amar al prójimo como a sí mismo. Recompensa, salvación y vida eterna. Si lo encuentras, sigue sus pasos.

Señor Jesús, aunque pase por valles oscuros, sé que tú estás conmigo. Aunque a veces siento que mi mundo se acaba, sé que tú me das tu mano y me levantas, porque tú me has amado hasta el extremo, Señor. Y en ti puedo encontrar la paz que el mundo me ha robado. Gracias, Jesús, amado mío, porque cuando más te necesito, tú siempre allí estás. Te amo, Jesús, con todo mi corazón.

0: Queremos comenzar a orar por ti. Queremos orar primero para que el Señor sane tu corazón. Oramos por esos corazones tristes, por esos corazones lastimados, por aquellos que en este momento se sienten quebrantados, por aquellos que han sido despreciados, por aquellos que han sido humillados. Oramos por el corazón de esa madre que sufre el alejamiento de su hijo o de su hija. Oramos por el corazón de esa madre que sufre la ofensa de su esposo. Señor, pon tu mano llagada en esos corazones. Queremos orar por aquellos que creen que no sirven para nada, por aquellos que se sienten fracasados. Hermano, hermana, te recordamos que Dios todo lo hizo bien. Bendito seas. Únete a nosotros.
1: Hoy,
0: dilo,
1: Señor Jesús,
0: confíen en
1: vengo ante ti,
0: Santo Dios.

0: Señor.
1: Dilo con poder.
0: Hoy quiero vivir.
1: Bendito seas.
0: Dame tu amor, sin ti no puedo.

Sí, Señor. Queremos orar por aquellos que están enfermos en su cuerpo, porque el tiempo de los milagros no ha terminado. Porque Jesús sigue vivo, porque Jesús sigue obrando, porque el Dios que hoy está aquí es un Dios de poder. Cree en el Señor, confía en Jesús, no tengas miedo, porque esa enfermedad, porque ese problema servirá para que la gloria de Dios se manifieste. Porque los problemas de ahora son los testimonios que el día de mañana vamos a estar dando.

Señor, queremos orar por aquel que está padeciendo un fuerte dolor. Si crees, verás la gloria de Dios. No importa lo que te han dicho. Lázaro llevaba ya 4 días enterrado. Y Jesús le dijo a Marta: si crees, verás la gloria de Dios. El tiempo de los milagros no ha terminado. No importa lo que los médicos te han dicho. El médico de médicos, el Señor de señores, no ha dicho la última palabra. Aquí está Jesús. Oramos por esa migraña. Oramos por ese dolor de cabeza. Oramos, Señor, por ese dolor en ese oído. Pon tu mano, Jesús. Pon tu mano, Señor, en esa cervical. Pon tu mano, Señor, en esa tiroides. Pon tu mano, Señor, en esa columna. Siente el poder de Jesús en este momento. Oh, alabado seas, Jesús, porque estás sanando, cree. Oh, alabado seas, Señor, porque estás haciendo experimentar ese calor y ese fuego. No tengas miedo. El Señor te está tocando. El Señor está obrando en ti. Porque el tiempo de los milagros no ha terminado. Sigue pidiendo. Sigue creyendo. Oramos por ti, hermano, hermana. A quien los médicos le han dicho que tienes cáncer. Recuerda que las enfermedades han sido nominadas por los hombres. Yo sé en quién he puesto mi confianza. Y en este momento, si crees, verás la gloria de Dios. Pon tu mano, Señor, llagada en ese cáncer. Pon tu mano, Señor, en ese pecho. Pon tu mano, Señor, en ese vientre. Quema con tu poder. Pon tu mano, Señor, en esas células que están muertas. Señor, todo es posible para el que cree. Y el que hizo caminar al paralítico, y el que hizo ver al ciego y oír al sordo está aquí. Y hoy está obrando en ti. No vaciles. El tiempo de los milagros no ha terminado. Dios está obrando en ti, hermano, hermana. No te acostumbres a vivir con la enfermedad. Dios quiere sanarte en este momento. Y darás testimonio. Y te levantarás de esa cama. Y el Señor permitirá que lo alabes, que lo bendigas. Y muchos creerán por el testimonio que vas a dar. Pon tu mano, Señor, en esa pierna. Pon tu mano, Señor, en ese brazo. Comienza a moverlo, hermano, hermana. No tengas miedo. En fe, Dios está obrando en este momento. Pon tu mano, Señor, en esa gastritis, en esa colitis, en esa enfermedad que lleva años dominándote. Hoy es día de liberación. Hoy el Señor está rompiendo cadenas, pero créelo. Si crees, verás la gloria de Dios. Estamos delante de Jesús sacramentado y el Señor está obrando en ti. Siente ese calor, siente ese fuego que te está envolviendo. Es el fuego del Espíritu Santo, bendito seas. Hoy, dilo, Señor.

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1: Laudes. Martes de la 14ª semana del tiempo ordinario. Señor, abre mis labios.
2: Y mi boca proclamará tu alabanza.
1: Salmo 23. Entrada solemne de Dios en su templo.
2: Venid, adoremos al Señor, Dios grande.
1: Del Señor es la tierra y cuanto la llena, el orbe y todos sus habitantes. Él la fundó sobre los mares, Él la afianzó sobre los ríos.
2: Venid, adoremos al Señor, Dios grande.
1: ¿Quién puede subir al monte del Señor? ¿Quién puede estar en el recinto sacro?
2: Venid, adoremos al Señor, Dios grande.
1: El hombre de manos inocentes y puro corazón, que no confía en los ídolos, ni jura contra el prójimo en falso, ese recibirá la bendición del Señor, le hará justicia el Dios de salvación.
2: Venid, adoremos al Señor, Dios grande.
1: Este es el grupo que busca al Señor, que viene a tu presencia, Dios de Jacob.
2: Venid, adoremos al Señor, Dios grande.
1: Portones, alzad los dinteles, levantaos puertas antiguas, va a entrar el Rey de la Gloria.
2: Venid, adoremos al Señor, Dios grande.
1: ¿Quién es ese Rey de la Gloria? El Señor, héroe valeroso, el Señor, héroe de la guerra.
2: Venid, adoremos al Señor, Dios grande.
1: Portones, alzad los dinteles, levantaos puertas antiguas. Va a entrar el Rey de la Gloria.
2: Venid, adoremos al Señor, Dios grande.
1: ¿Quién es ese Rey de la Gloria? El Señor, Dios de los ejércitos. Él es el Rey de la Gloria.
2: Venid, adoremos al Señor, Dios grande.
1: Gloria al Padre, y al Hijo, y al Espíritu Santo.
3: Como era en el principio, ahora y siempre, por los siglos de los siglos. Amén.
2: Venid, adoremos al Señor, Dios grande.
1: Himno. Te damos gracias, Señor, porque has depuesto la ira y has detenido ante el pueblo la mano que lo castiga.
3: Tú eres el Dios que nos salva, la luz que nos ilumina, la mano que nos sostiene y el techo que nos cobija.
1: Y sacaremos con gozo del manantial de la vida las aguas que dan al hombre la fuerza que resucita.
3: Entonces proclamaremos, cantadle con alegría. El nombre de Dios es grande, su caridad infinita.
1: Que alabe al Señor la tierra, cantemos sus maravillas. Qué grande en medio del pueblo, el Dios que nos justifica. Amén.
2: Salmodia. Envíame, Señor, tu luz y tu verdad.
1: Salmo 42. Hazme justicia, oh Dios, defiende mi causa contra gente sin piedad, sálvame del hombre traidor y malvado.
2: Tú eres mi Dios y protector, ¿por qué me rechazas? ¿Por qué voy andando sombrío, hostigado por mi enemigo?
1: Envía tu luz y tu verdad, que ellas me guíen y me conduzcan hasta tu monte santo, hasta tu morada.
2: Que yo me acerque al altar de Dios, al Dios de mi alegría. Que te dé gracias al son de la cítara, Dios, Dios mío.
1: ¿Por qué te acongojas, alma mía? ¿Por qué te me turbas? Espera en Dios, que volverás a alabarlo. Salud de mi rostro, Dios mío. Gloria al Padre, y al Hijo, y al Espíritu Santo.
2: Como era en el principio, ahora y siempre, por los siglos de los siglos. Amén. Envíame, Señor, tu luz y tu verdad. Protégenos, Señor, todos los días de nuestra vida.
1: Cántico. Isaías capítulo 38, versículos 10 al 14, 17 al 20. Yo pensé, en medio de mis días, tengo que marchar hacia las puertas del abismo. Me privan del resto de mis años.
2: Yo pensé, ya no veré más al Señor en la tierra de los vivos. Ya no miraré a los hombres entre los habitantes del mundo.
1: Levantan y enrollan mi vida como una tienda de pastores. Como un tejedor devanaba yo mi vida y me cortan la trama.
2: Día y noche me estás acabando, sollozo hasta el amanecer. Me quiebras los huesos como un león. Día y noche me estás acabando.
1: Estoy piando como una golondrina, gimo como una paloma. Mis ojos mirando al cielo se consumen. Señor, que me oprimen, sal fiador por mí.
2: Me has curado, me has hecho revivir. La amargura se me volvió paz cuando detuviste mi alma ante la tumba vacía y volviste la espalda a todos mis pecados.
1: El abismo no te da gracias, ni la muerte te alaba, ni esperan en tu fidelidad los que bajan a la fosa.
2: Los vivos son quienes te alaban, como yo ahora. El Padre enseña a sus hijos tu fidelidad.
1: Sálvame, Señor, y tocaremos nuestras arpas todos nuestros días en la casa del Señor. Gloria al Padre, y al Hijo, y al Espíritu Santo.
2: Como era en el principio, ahora y siempre, por los siglos de los siglos. Amén. Protégenos, Señor, todos los días de nuestra vida. Oh Dios, tú mereces un himno en Sion.
1: Salmo 64. Oh Dios, tú mereces un himno en Sion. Y a ti se te cumplen los votos, porque tú escuchas las súplicas.
2: A ti acude todo mortal a causa de sus culpas. Nuestros delitos nos abruman, pero tú los perdonas.
1: Dichoso el que tú eliges y acercas para que viva en tus atrios, que nos saciemos de los bienes de tu casa, de los dones sagrados de tu templo.
2: Con portentos de justicia nos respondes, Dios Salvador nuestro, tú esperanza del confín de la tierra y del océano remoto.
1: Tú que afianzas los montes con tu fuerza, ceñido de poder, tú que reprimes el estruendo del mar, el estruendo de las olas y el tumulto de los pueblos.
2: Los habitantes del extremo del orbe se sobrecogen ante tus signos y las puertas de la aurora y del ocaso las llenas de júbilo.
1: Tú cuidas de la tierra, la riegas y la enriqueces sin medida. La acequia de Dios va llena de agua, preparas los trigales.
2: Riegas los surcos, igualas los terrones, tu llovizna los deja mullidos, bendices sus brotes, coronas el año con tus bienes. Tus carriles resuman abundancia.
1: Resuman los pastos del páramo, y las colinas se orlan de alegría. Las praderas se cubren de rebaños, y los valles se visten de mieses, que aclaman y cantan. Gloria al Padre, y al Hijo, y al Espíritu Santo.
2: Como era en el principio, ahora y siempre, por los siglos de los siglos. Amén. Oh Dios, tú mereces un himno en Sion.
0: Lectura breve. Primera de Tesalonicenses, capítulo 5, versículos 4 al 5. Vosotros, hermanos, no vivís en tinieblas, para que ese día no os sorprenda como un ladrón. Porque todos sois hijos de la luz e hijos del día. No lo sois de la noche ni de las tinieblas.
2: Responsorio breve.
1: Señor, escucha mi voz. He esperado en tus palabras.
2: Señor, escucha mi voz. He esperado en tus palabras.
0: me adelanto a la aurora pidiendo auxilio.
2: He esperado en tus palabras.
0: Gloria al Padre, y al Hijo, y al Espíritu Santo.
2: Señor, escucha mi voz. He esperado en tus palabras.
0: Cántico evangélico.
2: De la mano de todos los que nos odian, sálvanos, Señor.
0: Bendito sea el Señor Dios de Israel, porque ha visitado y redimido a su pueblo, suscitándonos una fuerza de salvación en la casa de David, su siervo, según lo había predicho desde antiguo por boca de sus santos profetas.
2: Es la salvación que nos libra de nuestros enemigos y de la mano de todos los que nos odian, realizando la misericordia que tuvo con nuestros padres, recordando su santa alianza y el juramento que juró a nuestro padre Abraham.
0: Para concedernos que, libres de temor, arrancados de la mano de los enemigos, le sirvamos con santidad y justicia en su presencia todos nuestros días.
2: Y a ti, niño, te llamarán profeta del Altísimo, porque irás delante del Señor a preparar sus caminos, anunciando a su pueblo la salvación, el perdón de sus pecados.
0: Por la entrañable misericordia de nuestro Dios nos visitará el sol que nace de lo alto, para iluminar a los que viven en tinieblas y en sombra de muerte, para guiar nuestros pasos por el camino de la paz. Gloria al Padre, y al Hijo, y al Espíritu Santo.
2: Como era en el principio, ahora y siempre, por los siglos de los siglos. Amén. De la mano de todos los que nos odian, sálvanos, Señor. Preces.
0: Bendigamos a nuestro Salvador, que con su resurrección ha iluminado el mundo, y digámosle suplicantes.
2: Guárdanos, Señor, en tu camino.
0: Señor Jesús, al consagrar nuestra oración matinal a la memoria de tu santa resurrección, te pedimos que la esperanza de participar en tu gloria ilumine todo nuestro día.
2: Guárdanos, Señor, en tu camino.
0: Te ofrecemos, Señor, los deseos y proyectos de nuestra jornada. Dígnate aceptarlos y bendecirlos como primicia de nuestro día.
2: Guárdanos, Señor, en tu camino.
0: Concédenos crecer hoy en tu amor, a fin de que todo sirva para nuestro bien y el de nuestros hermanos.
2: Guárdanos, Señor, en tu camino.
0: Haz, Señor, que el ejemplo de nuestra vida resplandezca como una luz ante los hombres, para que todos den gloria al Padre que está en los cielos.
2: Guárdanos, Señor, en tu camino.
0: Porque deseamos que la luz de Cristo alumbre a todos los hombres, pidamos al Padre que su reino llegue a nosotros. Padre nuestro que estás en el cielo, santificado sea tu nombre. Venga a nosotros tu reino. Hágase tu voluntad en la tierra como en el cielo.
2: Danos hoy nuestro pan de cada día. Perdona nuestras ofensas, como también nosotros perdonamos a los que nos ofenden. No nos dejes caer en la tentación, y líbranos del mal.
0: Oración final. Señor Jesucristo, luz verdadera que alumbras a todo hombre y le muestras el camino de la salvación, concédenos la abundancia de tu fuerza, para que preparemos delante de ti caminos de justicia y de paz. Tú que vives y reinas con el Padre en la unidad del Espíritu Santo y eres Dios por los siglos de los siglos.
2: Amén.
0: El Señor nos bendiga, nos guarde de todo mal y nos lleve a la vida eterna.
2: Amén. Bendíceme, oh María Auxiliadora, que tu bendición santísima permanezca en mí, en la noche y en el día, en la alegría y en la tristeza, en el trabajo y en el descanso, en la salud y en la enfermedad, en la vida y en la muerte y durante la eternidad. Oh bendición de María Auxiliadora, dichoso quien te la pide, recibe y guarda. Después de obtenerla aquí en la tierra, la lleve en su último suspiro como prenda de vida eterna. María, auxilio de los cristianos, rogad por nosotros.
3: Amén.
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0: En el nombre del Padre, y del Hijo, y del Espíritu Santo.
1: Amén.
0: El Señor esté con vosotros.
1: Y con tu espíritu.
0: Empezamos la Santa Misa dando gracias a Dios, pidiendo humildemente perdón por nuestros pecados. Yo confieso ante Dios Todopoderoso y ante vosotros, hermanos, que he pecado mucho de pensamiento, palabra, obra y omisión, por mi culpa, por mi culpa, por mi gran culpa. Por eso ruego a Santa María, siempre Virgen, a los ángeles, a los santos y a vosotros, hermanos, que intercedáis por mí ante Dios nuestro Señor. Dios Todopoderoso, tenga misericordia de nosotros, perdone nuestros pecados y nos lleve a la vida eterna.
1: Amén.
0: Señor, ten piedad.
1: Señor, ten piedad.
0: Cristo, ten piedad.
1: Cristo, ten piedad.
0: Señor, ten piedad.
1: Señor, ten piedad.
0: Oremos. Oh Dios, que en la humillación de tu Hijo levantaste a la humanidad caída, concede a tus fieles una santa alegría, para que disfruten del gozo eterno los que liberaste de la esclavitud del pecado. Por nuestro Señor Jesucristo, tu Hijo, que vive y reina contigo en la unidad del Espíritu Santo y es Dios por los siglos de los siglos.
1: Amén.
2: Lectura de la profecía de Oseas. Esto dice el Señor: han constituido reyes en Israel sin contar conmigo, autoridades, y yo no sabía nada. Con su plata y con su oro hicieron ídolos para restablecer pactos. Tu becerro te ha rechazado, Samaria. Mi ira se inflamó contra ellos. ¿Hasta cuándo serán culpables de la suerte de Israel? Un artesano lo ha hecho, pero eso no es un Dios. Si terminara hecho pedazo el becerro de Samaria, puesto que siembran viento y cosecharán tempestades. Espiga sin brote no produce harina. Tal vez la produzca, pero la devorarán extranjeros. Efraín multiplicó los altares de pecado, y fueron para él altares de pecado. Para él escribo todos mis preceptos, son considerados cosas de otros. Sacrificios de carne asada, sacrificaron carne y se la comieron. El Señor no los acepta, tienen presente su perversión y castigan sus pecados. Deberán retornar a Egipto. Palabra de Dios.
0: Te alabamos, Señor.
2: Israel confía en el Señor.
0: Israel confía en el Señor.
2: Nuestro Dios está en el cielo, lo que quiere lo hace. Sus ídolos, en cambio, son platas y oro, hechura de manos humanas.
0: Israel confía en el Señor.
2: Tienen boca y no hablan. Tienen ojo y no ven, tienen orejas y no oyen, tienen nariz y no huelen.
0: Israel confía en el Señor.
2: Tienen manos y no tocan, tienen pies y no andan, que sean igual los que los hacen cuanto confían en ellos.
0: Israel confía en el Señor.
2: Israel confía en el Señor, Él es su auxilio y su escudo. La casa de Aarón confía en el Señor, Él es su auxilio y su escudo.
0: Israel confía en el Señor.
2: Aleluya, aleluya, aleluya.
0: Aleluya, aleluya, aleluya.
2: Yo soy el buen pastor, dice el Señor, que conozco mis ovejas y las mías me conocen.
0: Aleluya, aleluya, aleluya. El Señor esté con vosotros.
1: y con tu espíritu.
0: Lectura del Santo Evangelio según San Mateo.
1: Gloria a ti, Señor.
0: En aquel tiempo le llevaron a Jesús un endemoniado mudo, y después de echar al demonio, el mudo habló. La gente decía admirada: nunca se ha visto en Israel cosa igual. En cambio, los fariseos decían: este echa los demonios con el poder del jefe de los demonios. Jesús recorría todas las ciudades y aldeas, enseñando en sus sinagogas, proclamando el evangelio del reino y curando toda la enfermedad y dolencia. Al ver a las muchedumbres, se compadecía de ellas, porque estaban extenuadas y abandonadas, como ovejas que no tienen pastor. Entonces dice a sus discípulos: la mies es abundante, pero los trabajadores son pocos. Rogad, pues, al Señor de la mies que mande trabajadores a su mies. Palabra del Señor.
1: Gloria a ti, Señor Jesús.
0: El Señor estaba hablando para aquellos, está hablando para nosotros. La mies es abundante, los obreros pocos. Mandad, rogad al dueño de la mies que mande obreros a su mies. Están extenuadas y abandonadas, como oveja que no tienen pastor. Esto nos lleva necesariamente a pensar en el sacerdocio, en la situación de escasez de sacerdotes, grave escasez, pero también en la calidad, en los requisitos que debe tener un sacerdote. Hoy voy a hacer una pequeña catequesis sobre este asunto. La Iglesia dice, enseña, que el sacerdote, por el sacramento recibido, tiene tres servicios que realizar. En latín se llaman munus, munera, en plural, tres servicios, tres munera. Y eso es lo que hay que pedirle al sacerdote. Además, por supuesto, hay otras cosas, pero eso es lo esencial que tiene que cumplir y desarrollar un sacerdote. Estos tres servicios que debe ejercer son: el primero, el de santificar; el segundo, el de enseñar; y el tercero, el de gobernar. Para cumplir el primer servicio, el sacerdote debe, ante todo, celebrar los sacramentos y celebrarlos bien. Celebrar los sacramentos, todos, menos el de confirmación, reservado al obispo, que el obispo puede delegar en el sacerdote, o el de ordenar a otros sacerdotes o obispos, que eso está reservado exclusivamente al obispo. Vale, por lo tanto, de los siete, cinco son para el sacerdote y dos para el obispo. Uno de ellos, el obispo, lo puede delegar. De esos cinco, hay dos que son de uso frecuente, cotidiano, como es el de la Eucaristía, frecuente, como es el de la confesión. La misión del sacerdote es celebrar estos sacramentos y celebrarlos bien, es decir, cumplir una liturgia como debe de ser celebrada. En el sacramento de la confesión, estar ahí, dedicarle tiempo al confesonario. Un sacerdote que no dedica tiempo al confesonario, y estando bien de su salud, me refiero, es un sacerdote que no está cumpliendo bien su ministerio, su servicio. ¿Qué tiene que pedir el laico al sacerdote, ese ayudante del buen pastor? Que esté tiempo en el confesonario, que celebre diariamente la Eucaristía. La obligación dice que semanalmente, una vez a la semana, el domingo,

exclusivamente al sacerdote y al diácono. El sacerdote tiene que decir la homilía, no la puede decir un laico. Pero el sacerdote tiene que decir la homilía enseñando la doctrina católica. El fiel tiene derecho a escuchar una homilía católica en una iglesia católica, no una homilía protestante en una iglesia católica. Por lo tanto, solo el sacerdote y el diácono pueden predicar, pero tienen que dar una enseñanza católica, una enseñanza fiel a la doctrina de la Iglesia. Si esto no se cumple, entonces el laico tiene derecho a protestar, porque el sacerdote tiene un servicio que cumplir. Ese servicio no es solo el de decir la homilía, sino el de decir una homilía católica, de tal forma que el fiel reciba una enseñanza católica. Ligado a este servicio está la catequesis a niños, adolescentes, adultos. Esa catequesis el sacerdote puede delegarla en laicos, los catequistas, pero tanto si la da el sacerdote como si la dan los laicos delegados por él, la enseñanza tiene que ser católica. Un padre tiene derecho a que su niño reciba cuando se prepara para la comunión, o su hijo adolescente, tiene derecho a que su hijo reciba una educación católica. Lleva al niño a la catequesis creyendo que el sacerdote o el catequista le va a enseñar según la fe de la Iglesia y recibe una enseñanza protestante, más o menos protestante. El laico tiene derecho a poner una denuncia. A mi niño le han enseñado esto y eso no es lo que corresponde a la enseñanza de la Iglesia. Por lo tanto, el segundo servicio que el sacerdote tiene que prestar es homilía católica y asegurarse de que en lo que a él respecta, en su parroquia, la catequesis sea una catequesis católica. Tercer servicio que tiene que hacer el sacerdote, el del gobierno. Ahí es donde quizás se presentan hoy las mayores discusiones, no los mayores errores que se presentan en la celebración de la misa y en la enseñanza. ¿Por qué el sacerdote tiene que gobernar? Porque está representando a Jesucristo. Ese es el encargo que ha recibido. Cuando ha sido ordenado sacerdote, ha recibido ese ministerio, ese servicio. Tiene que gobernar. Pero gobernar no significa ser un déspota, no significa ser una persona que ofende. Para gobernar hay que escuchar. Esto es probablemente lo esencial y lo importante de la sinodalidad, pero esto es así en toda la historia de la Iglesia. Hay que escuchar. También Jesús escuchaba. Les preguntaba a los apóstoles, ¿quién dice la gente que soy yo? El Señor escuchaba, el Señor gobernaba, escuchaba y gobernaba. Hoy en día, más que antes incluso, es imprescindible que haya consejos. La Iglesia lo tiene así estructurado en el derecho canónico, no es nuevo. Esos consejos son organismos de escucha, son consejos consultivos. Y ahí el sacerdote tiene el deber de escuchar lo que ese grupo de personas que le asesora le dicen, tanto a nivel pastoral como a nivel económico. Luego, la autoridad está en el sacerdote, está en el obispo o está en el papa. La autoridad está en el que representa a Jesucristo. No basta escuchar. Hay que escuchar, pero también hay que ser amable, ser acogedor, ser una persona capaz de entender al que viene con un problema. Ese es un talante de amor. Tres servicios que tiene que prestar el sacerdote. Tres servicios que el laico tiene derecho

0: a reclamar. Y no hay nada más que esto. Hay una cosa muy importante, la santidad del sacerdote. Porque el sacerdote puede celebrar bien, predicar bien, e incluso ser una persona acogedora, amable, que escucha, aunque él tenga la última palabra. Pero puede no ser santo. Y entonces, lo dejó claro la Iglesia, ya en la Edad Media, el sacerdote es alguien que ejerce su ministerio válidamente, que consagra válidamente, que confiesa válidamente, incluso aunque él esté en pecado, porque no consagra o perdona el pecado en función de su santidad personal, sino en función de la gracia de Dios que le ha vuelto a él por el sacramento un representante de Cristo. Recuerdo un precioso texto de José Luis Martín Descalzo. Decía, el sacerdote es como una señal de la carretera, y ponía ejemplos de España. Si sales de Madrid y quieres ir a Santiago de Compostela, buscas, en aquella época que no había Waze, que no había Google Maps, buscas el letrero que te indica Nacional 6, dirección La Coruña. Y vas por ese camino. Pero si alguien ha cambiado el letrero y ha puesto el letrero de la Nacional 6 en la Nacional 3 o la Nacional 4 que va a Andalucía, y tú te fías del letrero y recorres ese camino y has hecho 200 kilómetros y resulta que llegas a Despeñaperros y un poco más ya estás en Bailén, en Andalucía, ¿de quién ha sido la culpa? Del letrero. El sacerdote, decía Martín Descalzo, es un letrero. Tiene que indicar cómo ir al cielo con su enseñanza, con la celebración de la misa. Él tiene que indicar cómo ir al cielo y dar, ofrecer a los fieles los medios para ir al cielo, la confesión, la Eucaristía. Si el sacerdote enseña mal, guía mal al pueblo que se fía de él y que llega a un destino equivocado, no al cielo, sino al infierno. Pero el sacerdote tiene que él también, como persona, recorrer ese camino. Pero lo importante del sacerdote es que indique bien el camino. San Agustín decía, soy obispo para vosotros y soy católico con vosotros. Es decir, yo tengo que enseñar el camino y recorrer el camino. Si yo no recorro el camino, me condenaré. Pero como sacerdote lo que tengo que hacer es enseñar bien el camino. El laico tiene que pedir al sacerdote que enseñe bien el camino. Si además predica bien, es amable, es santo, muchísimo mejor, más fácil para todos. Pero lo que importa de verdad es que enseñe bien ese camino para ir al cielo. Roguemos al dueño de la mies que mande obreros a su mies, porque las ovejas están agotadas de tanta confusión. Roguemos para que mande muchos y santos sacerdotes y dejémonos guiar por esos sacerdotes que son santos, y si no son santos, por lo menos por los sacerdotes que enseñan bien el camino a la santidad. Que así sea. Por la Santa Iglesia de Dios, por el Santo Padre, por la unidad de la Iglesia, roguemos al Señor.
1: Te rogamos, óyenos.
0: Por las víctimas del terremoto, por las víctimas de la guerra, roguemos al Señor.
1: Te rogamos, óyenos.
0: Por los enfermos, por los que nos piden oraciones, roguemos al Señor.
1: Te rogamos, óyenos.
0: Por todos los que están ayudando a los que sufren especialmente del terremoto. Pedimos al Señor también por nuestros enemigos, roguemos al Señor.
1: Te rogamos, óyenos.
0: Acoge Dios Todopoderoso las súplicas de tu pueblo que confía en tu amor. Te lo pedimos por Jesucristo nuestro Señor.
1: Amén.

0: Bendito seas, Señor, por este pan, fruto de la tierra y del trabajo del hombre, que recibimos de tu generosidad y ahora te presentamos. Él será para nosotros pan de vida.
1: Bendito seas por siempre, Señor.
0: Bendito seas, Señor, por este vino, fruto de la vid y del trabajo del hombre, que recibimos de tu generosidad y ahora te presentamos. Él será para nosotros bebida de salvación.
1: Bendito seas por siempre, Señor.
0: Orad para que este sacrificio mío y vuestro sea agradable a Dios Padre Todopoderoso.
1: El Señor reciba de tus manos este sacrificio para alabanza y gloria de su nombre, para nuestro bien y el de toda su santa iglesia.
0: Que la oblación consagrada a tu nombre nos purifique, Señor, y nos lleve de día en día a participar en la vida del cielo. Por Jesucristo nuestro Señor.
1: Amén.
0: El Señor esté con vosotros.
1: Y con tu espíritu.
0: Levantemos el corazón.
1: Lo tenemos levantado hacia el Señor.
0: Demos gracias al Señor nuestro Dios.
1: Es justo y necesario.
0: En verdad es justo y necesario. Es nuestro deber y salvación darte gracias siempre y en todo lugar, Señor Padre Santo, Dios Todopoderoso y Eterno, por Cristo Señor nuestro. Porque con amor celebramos su muerte, con fe viva proclamamos su resurrección y con firme esperanza anhelamos su venida gloriosa. Por eso con los santos y todos los ángeles te alabamos proclamando sin cesar, Santo, Santo, Santo es el Señor Dios del universo. Llenos están el cielo y la tierra de tu gloria. Hosanna en el cielo. Bendito el que viene en nombre del Señor. Hosanna en el cielo. Santo eres en verdad, Señor, fuente de toda santidad. Por eso te pedimos que santifiques estos dones con la efusión de tu Espíritu, de manera que sean para nosotros cuerpo y sangre de Jesucristo nuestro Señor, el cual, cuando iba a ser entregado a su pasión, voluntariamente aceptada, tomó pan. Dándote gracias, lo partió y lo dio a sus discípulos, diciendo: Tomad y comed todos de él, porque esto es mi cuerpo, que será entregado por vosotros.

Del mismo modo, acabada la cena, tomó el cáliz. Dándote gracias de nuevo, lo pasó a sus discípulos diciendo: Tomad y bebed todos de él, porque este es el cáliz de mi sangre, sangre de la alianza nueva y eterna, que será derramada por vosotros y por muchos para el perdón de los pecados. Haced esto en conmemoración mía.

0: Este es el sacramento de nuestra fe.
1: Anunciamos tu muerte, proclamamos tu resurrección. Ven, Señor Jesús.
0: Así pues, Padre, al celebrar ahora el memorial de la muerte y resurrección de tu Hijo, te ofrecemos el pan de vida y el cáliz de salvación y te damos gracias porque nos haces dignos de servirte en tu presencia. Te pedimos humildemente que el Espíritu Santo congregue en la unidad a cuantos participamos del cuerpo y sangre de Cristo. Acuérdate, Señor, de tu Iglesia extendida por toda la tierra, con el Papa León, con nuestro obispo Vincenzo y todos los pastores que cuidan de tu pueblo. Llévala a su perfección por la caridad. Acuérdate también de nuestros hermanos que durmieron en la esperanza de la resurrección, de Enrique y de todos los que han muerto en tu misericordia. Admítelos a contemplar la luz de tu rostro. Ten misericordia de todos nosotros. Así como María, la Virgen Madre de Dios, su esposo San José, los apóstoles y cuantos vivieron en tu amistad a través de los tiempos, merezcamos por tu Hijo Jesucristo compartir la vida eterna y cantar tus alabanzas. Por Cristo, con Él y en Él, a ti Dios Padre omnipotente, en la unidad del Espíritu Santo, todo honor y toda gloria por los siglos de los siglos.
1: Amén.
0: Llenos de agradecimiento al Dios Todopoderoso, que es también nuestro Padre, le decimos, Padre nuestro que estás en el cielo, santificado sea tu nombre. Venga a nosotros tu reino, hágase tu voluntad en la tierra como en el cielo. Danos hoy nuestro pan de cada día, perdona nuestras ofensas, como también nosotros perdonamos a los que nos ofenden. No nos dejes caer en la tentación y líbranos del mal. Líbranos, Señor, de todos los males. Concédenos la paz en nuestros días, para que, ayudados por tu misericordia, vivamos siempre libres de pecado y protegidos de toda perturbación, mientras esperamos la gloriosa venida de nuestro Salvador Jesucristo.
1: Tuyo es el reino, tuyo el poder y la gloria por siempre, Señor.
0: Señor Jesucristo, que dijiste a tus apóstoles, la paz os dejo, mi paz os doy. No tengas en cuenta nuestros pecados, sino la fe de tu Iglesia. Conforme a tu palabra, concédele la paz y la unidad. Tú, que vives y reinas por los siglos de los siglos.
1: Amén.
0: La paz del Señor esté siempre con vosotros.
1: Y con tu
0: Daos
1: espíritu.
0: Unos a otros la paz.

Cordero de Dios, que quitas el pecado del mundo, ten piedad de nosotros. Cordero de Dios, que quitas el pecado del mundo, ten piedad de nosotros. Cordero de Dios, que quitas el pecado del mundo, danos la paz. Este es el Cordero de Dios que quita el pecado del mundo. Dichosos los llamados a esta cena. Señor, no soy digno de que entres en mi casa, pero una palabra tuya bastará para sanarme.

Creo, Jesús mío, que estás realmente presente en el Santísimo Sacramento del altar. Te amo sobre todas las cosas y deseo recibirte dentro de mi alma. Pero como ahora no puedo comulgar, ven al menos espiritualmente a mi corazón. Y como si ya te hubiese recibido, te abrazo y me uno del todo a ti. Señor, no permitas que me aparte de ti. Amén.

0: Oremos. Colmados de tan grandes bienes, concédenos, Señor, alcanzar los dones de la salvación y no cesar nunca en tu alabanza. Por Jesucristo nuestro Señor.
1: Amén.
0: El Señor esté con vosotros.
1: Y con tu espíritu.
0: La bendición de Dios Todopoderoso, Padre, Hijo y Espíritu Santo, descienda sobre vosotros.
1: Amén.
0: Podéis ir en paz.
1: Demos gracias a Dios.
0: San Miguel Arcángel, defiéndenos en la lucha. Sé nuestro amparo contra la perversidad y asechanzas del demonio. Que Dios manifieste sobre él su poder, es nuestra humilde súplica. Y tú, oh príncipe de la milicia celestial, con el poder que Dios te ha conferido, arroja al infierno a Satanás y a los demás espíritus malignos que vagan por el mundo para la perdición de las almas.
1: Amén.
0: Dios te salve, reina y madre de misericordia, vida, dulzura, esperanza nuestra, Dios te salve. A ti llamamos los desterrados hijos de Eva, a ti suspiramos gimiendo y llorando en este valle de lágrimas. Ea pues, Señora, abogada nuestra, vuelve a nosotros esos tus ojos misericordiosos, y después de este destierro, muéstranos a Jesús, fruto bendito de tu vientre. Oh clementísima, oh piadosa, oh dulce y siempre Virgen María, ruega por nosotros, Santa Madre de Dios, para que seamos dignos de alcanzar las promesas de nuestro Señor Jesucristo. Amén. Jesús, me fío de ti, te quiero, te adoro, te doy gracias, te pido perdón, te pido gracias y me ofrezco a ti como María. Amén. San Carlo Acutis, ruega por nosotros. San Francisco de Asís, ruega por nosotros. Ave María Purísima, sin pecado concebida.

queridos hermanos, hermanas, reciban ustedes el afectuoso saludo franciscano de paz y bien. Nos encontramos dentro, ya hoy inicia la novena, nuestro seráfico padre San Francisco de Asís. Y ese saludo de paz y bien llegue al corazón de cada uno de ustedes, al corazón de la familia, al corazón de los hijos de Dios, al corazón de cada cristiano, al corazón de cada creyente, al corazón de todo aquel que mantiene viva su fe, mantiene viva su esperanza. También calen aquellos que no creen en Dios, que no buscan de Dios, a que nosotros elevamos por ellos una oración especial para que Dios los cuide, les proteja, les dé su amor, les dé su sabiduría y sobre todo les dé la paz y el bien en su vida y en su corazón. En Minutos de Esperanza, queridos hermanos, hermanas, he dado una continuidad de temas. Hoy estoy hace días tratando el tema del credo y estamos todavía en la parte donde decimos creo en Dios Padre Todopoderoso o creo en un solo Dios. Y quisiera recordarle esto, de que si nosotros creemos en Dios, nosotros creemos en Dios de muchas maneras. Y hoy quiero hablarle de el Dios que nosotros creemos es el Dios de la verdad. No hablo de verdadero, sino de la verdad. Dios es el creador del mundo, Dios es el creador del universo, Dios es el creador tuyo. Y en esa creación, Dios ha manifestado y se ha presentado al pueblo de Israel como el Dios suyo, el Dios de ellos y del Dios verdadero. Habían otros dioses, pero dioses falsos, dioses como Zeus, entre otros. En cambio, nosotros creemos en el Dios que se manifestó a Israel, creemos en el Dios que creó los cielos, la tierra, el universo, te creó a ti, me creó a mí. Ese Dios nosotros creemos. Creemos en ese Dios de la sabiduría, el Dios sabio, el Dios que ha conducido a la humanidad. En ese Dios nosotros creemos. Creemos en el Dios del perdón. Creemos en el Dios del perdón que perdona una y otra vez a sus hijos, a su pueblo, al pueblo de Israel, cuántas veces lo perdonó. El Dios de la promesa. Nosotros creemos en ese Dios, es la verdad. Esa es la verdad de Dios, es un Dios de promesa. Que lo que promete lo cumple. La verdad de Dios está en que Él mismo es la verdad. Dios es la verdad. Otra definición es un Dios verdadero. O sea, el Dios de la verdad es Dios. Dios mismo es la verdad. Una verdad que se va a revelar luego en la persona de su Hijo Jesucristo. Entonces, en ese mismo tenor, Dios que se manifiesta como el Dios de la verdad, tuvo una contraparte que fue la mentira, el tentador, que desde la creación tentó a los primeros padres, Adán y Eva. Es por ello que, mis queridos hermanos, hermanas, hemos de buscar a Dios con ese sentido de que en Dios vamos a encontrar nuestro refugio, vamos a encontrar nuestra fuerza, en Dios lo vamos a encontrar todo, en Dios vamos a encontrar su amor, vamos a encontrar la cobija. Es Dios quien se ha revelado Él a sí mismo de muchas maneras y es de gran verdad que nosotros creemos en Él porque Él es todo eso. Él es un Dios compasivo, un Dios misericordioso, un Dios clemente, un Dios de amor. Y su verdad está revelada en su misma persona. Dios es la verdad. Y Jesús dijo que Él es la verdad, el camino y la vida. Por tanto, Dios mismo es la verdad. No, Dios no es un Dios de mentira, no es un Dios de engaño, no es un Dios de falsedad. Es por ello que te invito, mis queridos hermanos, hermanas, a vivir de la misma manera en la que Dios nos enseña a vivir como Él, a permanecer en la verdad. Jesús dijo que la verdad nos hará libre, es decir, Dios mismo nos hace libre para creer en Él, vivir en Él y para Él. Así que, mis queridos hermanos, vivamos en este tiempo de pandemia, este tiempo de crisis de toda clase, no
afecte mi fe en Dios, no afecte mi manifestación de fe en Dios, de que yo siga creyendo en Él, de que siga buscándolo, de que lo tenga Él como la verdad suprema, de que Él sea mi conducción, sea mi vida. Yo encontrar en Él todo lo que yo necesito para ser feliz, pero todo lo que necesito para alcanzar la vida eterna. Que sea el Señor que nos bendiga abundantemente a ustedes y a todos los suyos. Y no olvidemos nunca de que Dios es nuestra verdad, de que en Dios vamos a encontrar siempre la oposición de la falsedad, del tentador. Dios está por encima de todo eso. Así que créele, confía, búscalo. Y que la bendición de ustedes sea desde el cielo. Para aquellos que nos siguen, canal parroquial San José de la Montaña, Yunavisión, yunavisión.com y Naranja TV Dominicana. Y que sea en el nombre del Padre, del Hijo, del Espíritu Santo. Amén. Que Dios les bendiga, paz y bien.

0: Queridos hermanos, qué alegría, pues hoy nos tomamos nuestro cafecito usual de cada mañana, lunes, miércoles y viernes, así cuando el Señor nos lo permite, estamos aquí y bueno, agradecidos por eso, estoy súper contenta, mi hermano Samir en controles, apoyándonos esta mañana para podernos tomar también este cafecito juntos, leer la lectura y sobre todo pues llevarnos en el corazón al Señor para un día... Bueno, un día como hoy, porque ya hoy es ¿qué? Miércoles, ombliguito de la semana. Yo estoy aquí acomodando la cámara porque, saben que me queda la labor aquí de producción más o menos. Para ver, para ver, para ver, para ver si no la desastre. Dios mío, Samir, estoy despedida. Espérate que. A ver, a ver, a ver, a ver, a ver. Ahí, para allá. Ya hice desastre. Ya, yo creo, no quiero que vean el desastre, se ve el desastre, ¿viste? Vaya, para acá es la cosa. Ok. Es que van a ver las cosas que no he ordenado, entonces, ajá, tú sabes, ¿no? Bueno, ya. Yo creo que ya lo hice bien, ¿sí o no? Bueno, ni lo muevo más, porque yo, ya me ha pasado, así que ustedes tranquilos. Bueno, ok. Vamos a hacer primero la oración, por supuesto, para entregarle al Señor este espacio maravilloso. Y para poder también para hacer una lectura. Y en base a esa lectura, cada uno de nosotros pues reflexionar. Me cuentas si te estás tomando el cafecito, el tecito, si definitivamente pues es una mañana en la que te sientes un poquito contrariado, no contrariado. A veces hay situaciones en las que nosotros no queremos soltar, como quien dice, lo que no podemos controlar. Y bueno, la mejor forma de hacerlo es a través de la oración. En el nombre del Padre, del Hijo y del Espíritu Santo. Amén. Ven Espíritu Santo, ven por medio de la poderosa intercesión del Inmaculado Corazón de María, tu amadísima esposa. Ven Espíritu Santo, ven por medio de la poderosa intercesión del Inmaculado Corazón de María, tu amadísima esposa. Ven Espíritu Santo, ven por medio de la poderosa intercesión del Inmaculado Corazón de María, tu amadísima esposa. Ven Espíritu Santo, inunda nuestros corazones, nuestras mentes, Espíritu Santo de Dios. Te pedimos esta mañana que nos llenes el corazón, la mente, nuestra alma, Señor, que invádalo por completo, para que nos ayudes a disfrutar esta palabra, a escucharla y hacerla sobre todo vida en nuestras vidas. Te entregamos todas aquellas cosas que nos cargan, Señor, que nos agobian, que nos preocupan, para ocuparnos, Señor, de lo que podemos hacer y lo que no, Padre Santo, porque no está en nuestras manos, porque no depende de nosotros, sino más bien de ti, Señor, de lo que tú permitas, de lo que tú, la fuerza que tú también nos des para enfrentarlo, te lo entregamos, Señor. Lo bueno, lo malo, lo feo, todo, Señor. Todo lo que está en nuestro corazón, lo que nos provoca, lo que nos angustia. Todas las cosas, Señor. Que lo único que nos preocupe, Señor, más que todo, sea permanecer en ti y quedarnos contigo siempre. Te lo pedimos en el nombre de Jesús. Amén. Y es que ayer conversaba también con una amiga y a través de esta oración pienso en, y reflexiono también junto a ustedes cómo nosotros a veces nos preocupan tantas cosas de la vida, inclusive la familia, las personas que amamos, cuántas cosas. Pero lo que principalmente debe preocuparnos definitivamente pues es ese permanecer en el Señor. Vamos a ver si lo quito porque yo siento que se mueve. Estoy con el sofoco el día de hoy. ¡Ay, Dios mío! Pero bueno, aquí tengo mi cafecito. ¡Delicioso! Oye, vaya, voy a las tazas de café con la fe. Esta de la casa la tengo que renovar. Pero en la librería Radio Claret ustedes pueden buscar su taza y también pueden buscar sus t-shirts. Ahí están. Y si no los ven ahí en display, ustedes pregunten por ellos porque ahí están, para que puedan tener el suyo también y, bueno, cooperar con esta bella obra de evangelización. Ok, miren lo que dice aquí. Lectura del libro de Samuel. En aquellos días, el rey David vio a Joab y a los jefes del ejército que estaban con él. Esta orden. Recorran todas las tribus de Israel, desde la ciudad de Dan hasta la de Beerseba, para hacer el censo de la población, a fin de que pueda yo saber cuánta gente tengo. Joab entregó al rey los resultados del censo. En Israel había 800.000 hombres aptos para la guerra y en Judá 500.000. Pero a David le remordió la conciencia por haber mandado hacer el censo y dijo al Señor, he pecado gravemente, pero tu Señor perdona la culpa de tu siervo porque he cometido una gran locura. Aquella misma noche el Señor le habló al profeta Gad consejero de David y le dijo, ve a ver a David y dile que yo, el Señor, le mando decir esto. Te propongo tres castigos, escoge uno y yo lo realizaré. Por la mañana, Gad se presentó ante David y le preguntó, ¿qué castigo prefieres? ¿Tres años de hambre en tu territorio? ¿Tres meses de huir perseguido por tus enemigos? ¿O tres días de peste en tus dominios? Piénsalo y dímelo para que pueda yo contestarle al Señor que me ha enviado. David le respondió, estoy en un gran apuro, pero prefiero caer en manos de Dios, que es el Señor de la misericordia, que en manos de los hombres. Y escogió la peste. Era la época de la cosecha del trigo, cuando el Señor envió la peste sobre Israel, desde aquella misma mañana hasta el tiempo señalado. Desde Dan hasta Berseba murieron 70,000 hombres. Pero cuando el ángel del Señor había extendido ya su mano hacia Jerusalén para desatar ahí la peste, el Señor tuvo compasión y le dijo, basta ya, retira tu mano. En ese momento el ángel se hallaba cerca de Jerusalén en los campos de Arubauná, el Yebuseo. Entonces el rey David, angustiado por el exterminio, oró así, soy yo, Señor, el que ha pecado, soy yo el pastor quien ha obrado mal. ¿Qué culpa tienen ellos que son las ovejas? Castígame pues a mí y a los míos. Palabra de Dios, te alabamos, Señor. Una lectura que nos deja reflexionar bastante. Ahora vamos a hablar un poquito más. Lectura del Santo Evangelio según San Marcos. Gloria a ti, Señor. En aquel tiempo Jesús fue a su tierra en compañía de sus discípulos. Cuando llegó el sábado se puso a enseñar en la sinagoga y la multitud que lo escuchaba se preguntaba con asombro, ¿dónde aprendió este hombre tantas cosas? ¿De dónde le viene esa sabiduría y ese poder para hacer milagros? ¿Que no es este el carpintero, el hijo de María, el hermano de Santiago, José, Judas y Simón? ¿No viven aquí entre nosotros sus hermanas? Y estaban desconcertados. Pero Jesús les dijo, todos honran a un profeta, menos los de su tierra, sus parientes y los de su casa. Y no pudo haber allí ningún milagro, solo curó a algunos enfermos imponiéndole las manos. Y estaba extrañado de la incredulidad de aquella gente. Luego se fue a enseñar en los pueblos vecinos. Palabra del Señor. Gloria a ti, Señor Jesús. Y bueno, el Señor como quien dice, que ¿cómo así? Porque tienen enfrente al santo, ¿verdad? Más grande que existe, donde no hay pecado, donde es verdadero Dios y verdadero hombre. Y nosotros siempre buscando la quinta pata al gato. O sea, por ahí tiene que haber algo que está mal. Por ahí eso no ha que ver. En la casa tú hablas del Señor o vas a algún lado a hablar de alguna verdad. Porque el Señor es camino, verdad y vida. Por ahí me dijeron a mí ayer, no, yo no pensaría jamás que yo tengo la verdad absoluta. Cuando tú hablas de la palabra, en algún momento que toca hablar de la palabra, cuando tú estás evangelizando o de alguna manera denunciando con caridad, porque no se nos olvide también la denuncia ante lo que no es correcto, lo que no está en la palabra, lo que no es aceptable a los ojos de Dios, también lo tenemos, si lo vamos, estamos hablando con el hermano en fraternidad, tiene que ser con caridad. No es que no, porque en la Biblia dice. O sea, hay que ser prudentes, ¿verdad? Prudentes, mansos, callar cuando hay que callar, no entrar en la lucha dialéctica, en la contienda, no por medio de la palabra, sino más bien como la denuncia, pero con caridad, ¿no? ¿Cuántas? El Señor es camino, verdad y vida. Y lo que es verdad es verdad, lo que es mentira es mentira. Lo que Él llama pecado es pecado. Lo que nosotros queremos ahí camuflajear la cosa a veces, o queremos, como quien dice, cambiar la cosa, eso ya es otra historia. Entonces ahí es donde toca ser muy claros. Y hay una verdad absoluta, que es el Señor, que es el Señor. Él la tiene, Él la trajo al mundo, vino a modelarnos la humildad. ¿Qué pasó con toda esta gente? Si yo no puedo hacer ni un milagro, seguro no había ni un tipo de fe. ¿Por qué? Porque nadie es profeta en su tierra. Es como el Señor mismo lo dijo, la familiaridad apesta, o la, dicen la confianza da asco, dicen en España. O sea, son varios términos que se usan, ¿verdad? Porque a veces puedes llegar tú con algo maravilloso para tu familia, para tu entorno, para tus seres más... Digo, es que tu círculo cero, como decimos, es el primero que tú le quieres contar lo bueno, ¿no? Y qué mejor que la verdadera buena nueva, que es el Señor, que es la buena noticia. Pero muchas veces, claramente, como dice Jesús, nadie es profeta en su tierra. ¿Cómo es posible? ¿Y a qué me va a hablar Marisa a mí después de toda su vida ahí, con tanta pecado y tanta cosa? ¿Qué me va a hablar, verdad? ¿qué va a decir? Pero no soy yo, es el Espíritu Santo de Dios lo que he hecho en mí. Porque aquí yo estoy sentado, y pude estar a lo mejor durmiendo un poquito más, porque la próxima reunión que tengo es a las 10 de la mañana. O haciendo cualquier otra cosa. Pero esto es la plenitud de mi vida, ¿verdad? La plenitud de mi vida está en dar y recibir a Cristo. Así como cada uno de nosotros a medida que lo vamos descubriendo. Ya yo estoy clara de que esta es la plenitud de mi vida. Esto es lo más. Ya yo no quiero más nada. Ya aquí está el tope. Y el Señor, si me da más, bueno, bendito Dios, si me quiere dar más, para, yo le siempre he dicho, bendíceme para vivir, ¿verdad? Pero que Él me permita hacer esto, para mí es el todo. Entonces, yo le digo, yo me pongo a pensar claramente, ¿no? A veces también como entramos en nuestra telita de juicio, todo el tiempo, vendo la quinta pata al gato, ¿pero qué me va a hablar mi primo de esto? Porque si él es el primero que se divorció y me va a hablar a mí de éxito en la pareja. ¿Será que tu primo ha transformado su vida? Te poniendo un ejemplo. Ha transformado su vida de tal manera que el Señor le ha mostrado el bien del matrimonio o de la pareja o de lo que sea, para entonces el poder hablarte a ti desde su testimonio para que tú a lo mejor te peles menos las rodillas. A veces se dice por ahí, dizque, porque ha sido transformado. ¿Tú puedes confiar en Dios antes que en tu primo como ser humano? O sea, si tienes una constante de su conducta, de su comportamiento, confía en el Señor, escucha. Shema Israel, escucha. Escucha, no el vocero, no te enfoques en el vocero, sino en el mensaje, ¿verdad? El Señor siempre nos va a hablar. Y había otra cosa que porque así mi mente va tan rápido a veces que yo, Dios mío. Lo que el Señor me muestra, pero por ejemplo eso, ¿no? La familiaridad, ¿será que puedo pensar que la vida de alguien puede ser transformada, que el Señor tiene un mensaje para mí, así no venga, por ejemplo, del religioso más religioso o del practicante más practicante? ¿Un mendigo en la calle me podrá evangelizar? Por supuesto que sí, por supuesto que sí. Y el Señor lo dejó claro. Entonces muchas veces, pues, por esa familiaridad, sencillamente, y este de dónde viene, qué sé yo, no se le creía al Señor, ¿verdad? Imagínate, al Señor siendo Dios, ¿no? A Jesús siendo Dios. Entonces, siempre buscamos la quinta pata al gato, siempre buscamos alguna cosa ahí que poner la viga en el otro antes que ver nuestra propia viga, ¿no? Antes que enfocarnos en el mensaje. Y lo otro hermoso es que él, bueno, caminaba en compañía de sus discípulos, de ahí rescato desde esa frasecita que no iba a subir. Él buscó discípulos. Señor, pues sigue siendo Dios sin ti, sin mí. Pero qué bonito caminar con nosotros. Por algo lo ha pedido, en comunidad, en equipo. ¿Por qué el Señor se vale de su iglesia? Porque así lo hizo. Él puso su amor, él puso su discípulo, él puso ahí su instrucción. ¿Por qué el Señor en la primera lectura le habló a otro para decirle al otro, a David, lo que estaba pasando? La consecuencia, porque realmente no era hablan de castigo, pero realmente era la consecuencia de su decisión. Y vamos a hablar un poquito más de eso ahorita. Cuando llega el sábado, se puso a enseñar en la sinagoga, dice el Señor en el Evangelio, o sea, iba con los discípulos, se puso a enseñar, ¿verdad? Y la multitud la escuchaba y se preguntaba con asombro, ¿dónde aprendió este hombre tantas cosas? ¿Dónde sale esto? ¿Qué está hablando ella? ¿Qué está hablando él? El Espíritu de Dios te capacita, te dice, te habla, y dije, toda la gloria y la honra sea para el Señor, cada vez que podemos, cada uno de nosotros, llevar el mensaje de Cristo. ¿De dónde le viene esta sabiduría? Y ese poder de hacer milagros, que no es este el carpintero, el hijo de José, el hijo de María, el hermano de Santiago. En aquel tiempo, el hebreo, el arameo, en las palabras solamente tenía una sola traducción. Esto lo explicaba un hermano sacerdote. Y por eso yo digo, ah, por fin, ya puedo decirle a aquellos que dicen que Señor tenía hermano, hermano, hermana, se le llamaba al hermano de sangre, al que era hermanastro y al que era primo hermano. Era la misma palabra para todos. Y en la traducción, obviamente dice, el hermano de Santiago, José, Judas, Simón, no viven aquí entre nosotros sus hermanas, y estaban desconcertados, ¿no? Y entonces a eso se refiere cuando habla de esa familia extendida de Jesús, que por supuesto, pues, con la que él convivía. Entonces, claramente, el Señor no era respetado ni escuchado en ese momento por esas personas, porque no lo veían como wow, como ellos imaginaban que tuviese que ser ese profeta. veían a Dios mismo, ¿no? Todos honran a un profeta, menos los de su tierra, a sus parientes y los de su casa. ¿Será que en Cristo está en mi esposo, en mi esposa, en mis hijos? Pues, a poder analizar si yo estoy siendo también amable con los de mi casa antes que con la gente afuera. La gente afuera, amores, amores, amores. Pero ¿qué pasa en mi casa? Estoy siendo principalmente cristiana en mi casa. También cosas que nos muestran.
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0: Este fin de semana se conmemoró, sí, los 50 años del asesinato de los padres palotinos, ahí en Belgrano, en la parroquia San Patricio, Estomba y Echeverría, con una misa a las 19 horas, donde estuvieron toda la comunidad palotina, los vecinos. También estuvo el arzobispo celebrando, encabezando esta celebración eucarística por los 50 años, una memoria viva, activa, una causa de canonización
1: abierta
0: en la que se está trabajando, en la que se sigue trabajando, porque ha llegado una carta del dicasterio también pidiendo más, más información, más material para que esta causa de martirio, ¿no? Uh-huh. Sea efectiva y que pueda trabajarse allí en Roma también cuando llegue a la fase romana, ¿no? En esta celebración, el padre, nuestro padre, nuestro arzobispo, se acordó y citó frases de esa homilía que iba a decir el padre Pedro Ufó en la mañana de ese domingo. La tenía preparada, lista para la celebración eucarística, que no pudo ser, pero el padre Jorge García Cuervá la trajo a cotación, así que si les parece ya compartimos un pedacito de esta homilía.
1: Sí, lo que hablaron todos los diarios ayer, ¿eh?
0: Todos los diarios, todos los medios levantados mucho. En todos los medios, en todas las redes sociales, nuestros padres palotinos. Vemos la homilía.
1: Dale.
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3: En medio del desorden reinante en su habitación después del crimen, se encontró la última homilía del padre Pedro Dufó, escrita para la misa de la mañana de aquel trágico 4 de julio de 1976. Allí decía: si Dios permanentemente habla en la historia de los pueblos y de cada hombre, no es menos cierto que todos sabemos encontrar la forma de no escucharlo. Y en este aniversario que nos estruja el alma, la liturgia, que nunca es casual, nos regala estas palabras de Jesús en el Evangelio de Mateo: vengan a mí todos los que están afligidos y agobiados, y yo los aliviaré. Y las queremos escuchar, las queremos reflexionar, y las queremos rezar, y las queremos vivir. En 1976, el agobio era el miedo, la persecución, el silencio impuesto. Los hermanos palotinos estaban agobiados, sí, pero no por el desánimo, sino por el peso del dolor de su gente. Y entonces eligieron no mirar para otro lado. Decidieron cargar con las aflicciones de una Argentina que se desangraba. Su delito fue pregonar el Evangelio a destiempo, defender la vida y la dignidad humana. La alfombra roja manchada de sangre nos recuerda el costo de esa fidelidad. 5 vidas, 3 sacerdotes y 2 seminaristas que esa noche de julio vieron interrumpida, entre comillas, su entrega por el odio y la violencia ciega. Y no fue la muerte de individuos aislados, fue el testimonio de una comunidad, de una fraternidad que incomodó al poder de turno porque vivía el Evangelio sin anestesia. Siempre recordaremos las palabras del entonces cardenal Bergoglio: juntos vivieron y juntos murieron. Luego Jesús en el Evangelio nos dice: y yo los aliviaré. Los 5 palotinos entendieron que el verdadero alivio no era la indiferencia de quien se encierra a ver la realidad por los medios de comunicación. Porque el alivio que promete Jesús se experimenta cuando, aún cansados, entregamos la vida por una causa más grande que nosotros mismos. Alfredo Liden, Pedro Dufó, Alfredo Kelly, Salvador Barbeito y Emilio Barletti encontraron su alivio en los brazos del Padre, siendo testigos de la paz y de la justicia, coherentes en la entrega hasta el final.
1: Como decíamos, estas palabras del padre Jorge las leí, las escuché, las vi en muchos lados en el día de ayer, retomadas en la prensa. Uh-huh. Porque, bueno, el acontecimiento, el asesinato de los padres palotinos es todavía una situación sin resolver.
0: Sí.
1: Y la verdad es que es un...
0: Es un testimonio.
1: Una memoria, sí, sí, una memoria muy importante para la
0: testimonio
1: iglesia.
0: Testimonio vivo que todavía, sí, todavía predica, ¿no? Y hace, hizo un paralelo también con las palabras de León XIV, ¿no? Estar agobiados, pero estar conscientes del que más lo necesita, del uh-huh, pobre, del que está carente. Bueno, esas palabras que hace 50 años decían e invitaban a la comunidad de los padres palotinos, hoy siguen vigentes, ¿no? Y se pueden aplicar perfectamente al día de hoy. Perfecto. Eso es un poco lo que decía el arzobispo en su homilía, uh-huh, que tenemos una segunda parte para compartir, que es muy rica, que los invitamos a todos a leerla completa o escucharla completa en la página, en el YouTube del canal, la pueden escuchar, y en página En Camino la pueden leer también, así que también hay una nota ahí para compartir. Pero acá tenemos un extractito también final de esta homilía, así que lo vamos a compartir.
1: Dale.
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3: Y vuelvo sobre la última homilía del padre Dufo, aquella que nunca dijo, pero que hoy resuena entre nosotros. Hacia el final dice: no seamos sordos a la palabra de Dios, no imitemos la conducta de aquellos a los que les agrada escuchar una palabra que se amolde a su modo de pensar y a su forma de ser, una palabra que no los comprometa para nada. La palabra de Dios que hoy escuchamos nos compromete, nos interpela, nos ilumina. También nuestro agobio quiere ser el de nuestro pueblo, el agobio de la falta de trabajo, la aflicción de la pobreza, el agobio del dolor de los enfermos, la soledad de nuestros abuelos, el sufrimiento de quienes están a la intemperie en las calles de la ciudad. No queremos ser indiferentes, no queremos que nos gane la crueldad y el individualismo. Como estos cinco testigos de la fe, a quienes hoy recordamos, queremos comprometernos en la construcción de un país más justo y más fraterno. Y como nos dice la primera lectura, lo queremos hacer por los caminos de la paz y la no violencia, siguiendo los pasos de Cristo, anunciando la buena noticia del reino de Dios, porque como dijo el querido y recordado Papa Francisco, la Iglesia necesita que todos seamos profetas, es decir, hombres de esperanza, siempre directos, capaces de decir al pueblo palabras fuertes cuando hay que decirlas y de llorar juntos si es necesario. Hoy lloramos juntos, pero como la sangre derramada hace 50 años, nuestras lágrimas quieren ser fecundas y regar el suelo de una nación que sigue clamando justicia. Amén.
1: Así es.
0: Así es, exactamente, ¿no? Esas lágrimas que cayeron ese día, ¿no? Esa sangre derramada en esa alfombra que veíamos sobre el altar, sí, veíamos eso bordó que se ve, es un pedacito de esa alfombra en la que esos los cinco religiosos fueron matados en la sala parroquial.
1: Sí.
0: Está ahí presente también un olivo, las fotos de los cinco que siempre en cada celebración están ahí al pie del altar, interpelándonos y diciéndonos, bueno, sean ejemplos ustedes también de esta prédica valiente.
1: Totalmente.
0: Y una causa de canonización que ahí citaba el Papa Francisco, abierta el 1 de agosto del 2005 por Jorge Mario Bergoglio, en la cual se está trabajando y si uh-huh, Dios quiere, pronto llegaremos a terminar esta fase diocesana para que siga avanzando esta causa por martirio, ¿no? Que es, uh-huh, eso es lo que se busca finalmente en

0: Mi nombre es Ramiro Varela, soy miembro de la comunidad palotina de San Patricio de Belgrano e integro el colectivo Palotinos por la Memoria, la Verdad y la Justicia. Y hoy estamos reunidos en comunidad aquí en la parroquia San Patricio, en el templo, conmemorando el 50º aniversario de la masacre de San Patricio. Acabamos de compartir la misa presidida por el arzobispo de Buenos Aires, Monseñor Jorge Ignacio García Cuerva. Estamos todos muy conmovidos por las palabras que compartió en esta homilía, hablando de verdad, hablando de justicia, hablando del legado de la entrega martirial de nuestros 5 hermanos palotinos. Y estamos muy contentos, no solo por su presencia, sino por su mensaje. Estamos muy esperanzados en este 50 aniversario. Como decía, reunidos acá en comunidad, para nosotros es una fecha trascendental. Y bueno, por otro lado, él acaba también de compartir unas palabras muy importantes en relación a la causa de canonización, que los 5 fueron declarados oficialmente siervos de Dios. Y por nuestra parte, de nuestro colectivo, somos quienes accionamos la querella en la causa judicial, la otra causa que tiene que ver con nuestros 5 mártires. También estamos con mucha expectativa porque la próxima semana se van a llevar adelante 3 declaraciones indagatorias a policías de la Federal implicados en el hecho y el 17 de la Cámara de Apelaciones, por lo cual, bueno, son muy buenas novedades, son avances muy significativos que en estos 50 años no habíamos logrado, por eso estamos con mucha esperanza de poder seguir avanzando en ambas causas. La carta que llegó del dicasterio los declara oficialmente siervos de Dios, más allá de que en su momento el Papa Francisco, cuando era arzobispo de Buenos Aires, cuando era Jorge Bergoglio para todos nosotros, en una homilía pronunciada aquí mismo en el año 2001 con motivo del 25 aniversario, él lo había formulado verbalmente, había hablado de que ellos eran siervos de Dios, pero bueno, ahora quedó plasmado por escrito y es lo que acaba de compartir el padre Jorge Ignacio a través de nuestro párroco, el padre Juan Sebastián, lo cual nos llena de alegría y bueno, aumenta nuestra esperanza en esta fecha tan especial, ¿no?
1: Qué bien, qué bien. Aparte, en un momento tan cercano a la muerte de Monseñor Gelelli, ¿no? Sí, y el momento mártires, de los mártires riojanos también.
2: ¿No? Decía esa carta, claro, se referían desde el dicasterio a ellos como siervos de Dios. Entonces, claro, para la comunidad ya merece un momento de alegría, ¿no?
1: Obvio, eso. Obvio.
2: Así que, bueno, le agradecemos también al padre Juan Sebastián Velasco por estar siempre atento a las preguntas, a las necesidades y a la atención que nos propició el día que fuimos a grabar y el sábado también, así que muchísimas gracias.

0: es una fortaleza ver a Jesús como el autor de nuestra fe, la luz en las tinieblas, el Señor para obedecerle, el pastor para seguirlo, el maestro para servirle, el destino eterno que queremos alcanzar.
1: En ADN Celan hacemos un zoom al encuentro hacia una iglesia sinodal en red.
2: Haber venido aquí al encuentro de redes pastoral del Celan nos hace traer a todos aquellos por quienes trabajamos, que son los sujetos de nuestra pastoral carcelaria, y hacerles a ellos un lugar, un espacio dentro de la planificación pastoral de la iglesia, porque ellos son iglesia. Además de ello, el tejer redes es algo esperanzador porque nos permite librarnos de actuar aislados, algo que va en contra del evangelio, ¿no? Jesús nos invita a echar juntos la red, y a eso estamos encomendados. No una red que aprisione corazones, sino una red que ayude a guardar, a salvaguardar la dignidad de nuestros hermanos y hermanas por quienes damos la vida, y llevarlos a aguas buenas, a las aguas que nos brinda el mismo corazón de Cristo.
3: Gracias, buenos días. Nuevamente estamos con ustedes en su programa Con Salud. Les saluda Lilian Flores, hoy con un tema de suma importancia. Le pedimos que permanezca con nosotros en todo este espacio para que pueda hacer sus consultas también. Hoy nos acompaña, ¿verdad?, el doctor cirujano cardiovascular Jorge Ochoa para hablar de un tema muy importante: cómo mantener un corazón sano. 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
3: Gracias. Y como les indicaba, hoy con un tema súper importante: cómo mantener un corazón sano. Tendremos en el transcurso de esta jornada a los compañeros, a las compañeras Janet Lagos, quien nos estará pues brindando cómo está la situación de dengue en el Hospital Escuela, con Juliet Chavarría, la portavoz de esta institución. Y Suyapa Vanegas nos hablará también de algunas alzas que se han registrado en algunos granos básicos. Pero ya estamos listos para abordar esta temática. Como les decía, me acompaña el cirujano cardiovascular Jorge Ochoa. Bienvenido, doctor.
5: Muchas gracias. Hola a todos. Hola a todos nuestros televidentes. Es para mí un placer poder volver a estar aquí en Suyapa Medios. Gracias, Lilian, por la invitación. Estoy para servirles y, bueno, como siempre, hablando de corazón. ¿Vale? Esperamos que la plática que tengamos el día de hoy sea de provecho y lo disfruten, que tengamos una hora amena.
3: Doctor, es importante esta temática porque muchas veces no sabemos cómo andamos nuestro corazoncito, ¿verdad? Sabemos que es como el motorcito de nuestra vida. ¿Cómo darnos cuenta cuando tenemos algún problema ya en nuestro corazón?
5: Primero, quisiera recordarles algo. Fíjense que cuando nosotros, cuando nuestro organismo se está formando, el primer órgano y sistema que entra en función, para que el primer órgano que se forma de todo lo que es nuestro cuerpo es el sistema cardiovascular. Y el primer órgano en formarse de todos es el corazón. Sin la formación del corazón y las arterias y las venas, de nada sirve el cerebro, que se forme el cerebro, de nada sirve que se formen el estómago, los pulmones o cualquier otro órgano, puesto que no podrían vivir, porque no les llegaría sangre. Más o menos al séptimo día ya comienza a funcionar, sí, el séptimo día de la concepción ya comienza a funcionar lo que sería los precursores de lo que actualmente es su corazón o el mío. El sistema cardiovascular es básico para la existencia del ser humano. Entonces, tenemos que cuidarlo. Sin un corazón que funcione adecuadamente, no tenemos un cerebro que funcione adecuadamente. Los riñones fallan, los pulmones fallan, nuestras piernas fallan, todos nuestros sistemas pueden fallar. Entonces, si cuidamos nuestro motorcito, como usted le llamó perfectamente en este momento, porque a fin de cuentas solo es un motorcito, es una bomba. Si cuidamos nuestro motorcito, la mayor parte de nuestros órganos van a funcionar adecuadamente.
3: Importante, doctor. Y vamos a dar la línea telefónica también para que nuestra audiencia pueda comunicarse con el doctor Ochoa y hacerle algunas consultitas, y él está pues abierto a dar respuesta a cada una de ellas. La línea que tenemos habilitada es el 2257-1953. También está apareciendo en su pantalla para que usted tome nota, haga las consultas, escuche de repente cómo estamos desarrollando el tema y luego pues pueda también abordar al doctor Ochoa. Doctor, ¿qué debemos hacer entonces para mantener ya sano nuestro corazón?
5: Usted me hizo una preguntita que me la comí, por cierto, disculpe.
3: No,
5: me preguntó cómo nos podemos dar cuenta cuando nuestro corazón falla. Uh-huh. ¿Cuáles son los primeros síntomas? ¿A quién le puede fallar un corazón? ¿Cómo podemos darnos cuenta de esto? Nos puede fallar el corazón en cualquier momento.
3: A cualquier edad
5: hay problemas cardíacos que se presentan desde el nacimiento. No vamos a hablar en este momento de los problemas congénitos. Uh-huh. Estos se llaman los problemas cardiopatías congénitas, que es los problemas de corazón que son tratados por los cardiólogos.

0: área. Pero estas son malformaciones de corazón con las que nuestros niños, algunos de nuestros niños, pueden nacer. Y ojo, pueden nacer malformado también. Entonces, pero esto, corazones malformaditos, y casualmente acaba de pasar el 14 de febrero, que para mí no es el día del consumo en los centros comerciales. Perdón, ¿cómo le dijo usted? Algo
1: amor
0: así.
1: Y la amistad,
0: eso, así,
1: amor y
0: así le dicen. No es el día del consumo en los centros comerciales, sino que es el día de las cardiopatías congénitas, casualmente. Celebramos los cirujanos cardíacos y los cardiólogos pediatras.
1: Y pasamos desapercibido, doctor, esto que es tan importante.
0: Un día que sí es importante.
1: Para poder seguir celebrando también la amistad y el amor en familia, amigos.
0: En familia o ayudándole a los niños que sí tienen un corazón que no es por culpa de ellos, nació con algún pequeño defecto y que lo podemos corregir. Entonces, ¿de qué manera nos damos cuenta, ya los que estamos un poco mayores o viejos, y que nacimos teóricamente con un corazón sano, cuando nos comenzamos a dar cuenta de que nuestro corazón está comenzando a fallar? Uno, nos sentimos ligeramente más cansados realizando actividades que antes eran normales y ahora nos cansamos más fácilmente. ¿A qué nos referimos cansados? No me refiero cansado de que el cuerpo, estoy cansado al final de un día, sino nuestra respiración nos viene alcanzando.
1: Como cuando decimos estamos agitados.
0: Agitados, fatigados, la respiración. Antes subía yo 5 pisos sin problema, pero ahora al segundo piso ya me cuesta. La fatiga respiratoria, primero va en aumento. Primero era que le cuesta subir 5 pisos, después 2 pisos. Después le cuesta peinarse y se siente cansado al peinarse. Después lavarse los dientes. Después le cuesta respirar sentado. Mucho cuidado con esto, dificultad respiratoria. Otro signo frecuente que nos puede hacer pensar en que nuestro corazón pueda estar empezando a fallar, o bueno, ya son signos avanzados, hinchazón de las piernas. Yo como cirujano cardiovascular también trato varices y problemas circulatorios de las piernas, y es frecuente que las personas me busquen porque se les hinchan las piernas, entonces dicen que son problemas circulatorios. Ojo, no solo los problemas circulatorios hinchan las piernas, también los problemas cardíacos, problemas como la presión, la insuficiencia cardíaca, o sea, un corazón que ya está funcionando insuficientemente. Y hablamos del cansancio respiratorio, hablamos de la acumulación de líquidos en las piernas. También podemos encontrar dolor en el pecho. Iba a mencionar los preinfartos que llaman la gente, que son las anginas de pecho. Dolor en el pecho al realizar ciertos movimientos, que es cuando ya no llega adecuada cantidad de sangre al corazón y el corazón se ve
1: como saturado, doctor.
0: No, se ve al contrario, le falta la llegada de oxígeno y nutrientes, entonces duele, pero usted se siente un ratito y ya deja de doler. Entonces vamos mencionando varios problemas en la respiración, hinchazón en las piernas, dolor en el pecho, pérdida de conciencia. Ya esto nos hace pensar que nuestro corazón ya no está dando el ancho y que más bien deberíamos ir buscando ya ratos un cardiólogo, un internista, y comenzando por nuestro médico general. Estos ya son signos de que algo está definitivamente mal con nuestro corazón.
1: Importante, doctor, porque muchas veces lo relacionamos con otro tipo de situaciones o problemas de nuestra salud, ¿verdad?
0: Claro.
1: Pero usted nos ha dicho cansancio, ¿qué vamos a pensar que el cansancio tiene que ver también con problemitas en el corazón? O la acumulación de líquido o los dolor en el pecho, que son algunos de las alarmas, podríamos decir, que hay que ponerle mucho cuidado para ir en busca de un especialista.
0: También otro detalle que se me fue por alto. Lilian, fíjese, tos persistente. ¿Tos qué es? Ahorita que está bastante de moda la tos, ¿verdad? Por el COVID. Tos por COVID, tos por alergias, tos por fumadores. Pero el problema cardíaco también pueden dar tos.
1: Okay.
0: Entonces, mucho cuidado con esto. Tos pueden haber por muchas causas. Hinchazón en las piernas puede haber por muchas causas. Dificultad respiratoria puede haber por muchas causas. Entonces tenemos que dolor en el pecho también, ahora que aparece la imagen. Cuidado, puede haber por muchas causas. Entonces, ¿cuál sería mi consejo en este momento? Si usted tiene alguno o más de estos síntomas, por favor, acérquese a su médico general. Acérquese a su internista o a su cardiólogo, preferiblemente, para que le pueda revisar y asesorarle y no tenga alguno de estos problemas cardíacos, ¿verdad?
1: Importante. Seguimos reiterando el número telefónico para que usted pueda comunicarse con nosotros. El doctor Ochoa está pues aquí escuchando todas sus interrogaciones, así que lo invitamos a que nos marque al 2257-1953. Ahorita nos separamos por un momento, pero al regresar de nuestra pausa nosotros podemos seguir dialogando con ustedes en esta, a través de esta línea telefónica. Tome nota, 2257-1953. Ya regresamos.

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0: regresamos ya para seguir dialogando con el doctor Ochoa acerca de este tema, cómo mantener un corazón sano, importante, porque todos necesitamos, como ya decía el doctor, es el primer órgano que de aquí depende, pues todo, se nos paraliza el corazón y también ya nosotros dejamos de existir, así que hay que tener mucho cuidado, hay que ir en busca del médico. Ya el doctor dio algunos puntos que nos tienen que llamar la atención en que algo está fallando en nuestro corazoncito. Así que, doctor, vamos a hablar ahora si hay algunas enfermedades que pueden relacionarse también con problemas cardíacos.
1: ¡Ay,
0: muchas! O que los problemas cardíacos puedan desencadenar otras enfermedades también.
1: ¡Oh, muchas! Muchas, casi todo está relacionado. Todo esto en el cuerpo humano viene amarradito. Todos nosotros somos...
0: Es una cadena.
1: Una cadena, todo. Después de uno viene dos, después de dos viene tres. Y si hacemos mal un detalle, viene mal otro. Entonces hay que tener mucho cuidado. ¿Ha visto usted estas cadenas de dominós? Que si usted empuja uno, se va una cadena y después trata de detenerlo y después ya no se puede. Exactamente, nuestra salud es así. Entonces tenemos que tener mucho cuidado de no empujar el primero. De no empujar el primero, porque si ya lo empujamos después, probablemente ya no lo podamos detener. ¿Y a qué me refiero con no empujar el primero? ¿Sabía usted que hay, al hablar de enfermedades de corazón, uno piensa en esto, ¿verdad? En lo que tenemos aquí atrás que le hace así, blum, blum, blum, blum, blum, esa cosita que se mueve, ¿no? Ese es el corazón. Entonces está... ¡No! El corazón implica un montón de cosas. Implica el sistema cardiovascular. Implica arterias, venas, implica nuestro cerebro, implica nuestros riñones. Sabía que en los lugares donde estudiamos, por ejemplo, en un lugar en México donde yo estudié, el hospital comenzó como un hospital de riñón, y como el riñón, para que funcione bien el riñón, es necesario que funcione el corazón, luego se convirtió en un hospital del corazón. Y como el corazón, para que funcione bien, se ocupan cirujanos cardíacos, entonces... Ahí estudié, por eso, cirugía cardíaca. Uh-huh. Y después estudié en un hospital en Japón. Y en el hospital comenzó como un hospital cerebral. Y para que el cerebro funcione bien, se necesita el corazón. Entonces, después se convirtió en un hospital cardíaco. ¿Qué les quiero decir? Todos los órganos van interrelacionados. Si usted daña uno, a la vuelta de la esquina, va a tener malo otro. La diabetes... Pero es el azúcar en la sangre, el azúcar en la sangre. ¿Qué tiene esto que ver? Esto están hablando de corazón y ya mencionaron. La diabetes actualmente es considerada una enfermedad cardiovascular. ¿Por qué? Uno de los órganos de choque, de golpe, más frecuentemente afectados por la diabetes. Arteria, venas, corazón. ¿Sabía usted que los diabéticos son una de las personas que en un 3-4 veces más frecuente, o 400 veces más frecuente, se infartan más que una persona que no es diabética? ¿Sabía usted que las personas a las cuales se les pierden más miembros que una persona no diabética son los diabéticos? ¿Sabía usted que una persona, es malo ser fumador, pero es peor ser diabético y es peor ser fumador y diabético desde el punto de vista cardíaco?
0: Doctor, ¿le parece si seguimos hablando de estas enfermedades ligadas luego de dar respuesta a esta llamada telefónica? Okay, tenemos a Gabriela en la línea desde la colonia Los Robles. Gabriela, el doctor Ochoa le escucha. Buenos días. ¿Gabriela? ¿Gabriela?
2: Aló, aló.
0: ¿O Gabriel?
2: Gabriela María.
0: Ok, el doctor le escucha.
2: Aló, doctor, buenos días.
1: Buen día, mucho gusto.
2: ¿Cómo le puedo decir? Mi corazón estuvo un tiempo así, con bastantes pulsaciones, que ay, hasta me movía todo el cuerpo, ¿verdad? De tanta pulsación, ¿verdad? Entonces, bueno, yo fui donde un cardiólogo y me recetó bisoprolol y Atransil. Y eso... Claro, me ha calmado bastante las pulsaciones, ¿verdad? Pero como con esto de la pandemia, pues yo no he vuelto a donde el doctor y quiero saber, pues, si las puedo seguir tomando, doctor. Gracias, doctor.
1: Señora, no me cuelgue. Mire, tiene que seguirlas tomando. Si usted tenía taquicardia y le recetaron el bisoprolol, o arritmias, y te le recetaron el bisoprolol es un betabloqueador. Lo que hace es disminuir la frecuencia del latido del corazón, y en algunas personas con arritmias, ¿qué son las arritmias? Es, ¿ha visto a una persona bailar que baila feo y que no sigue el ritmo de la canción que están poniendo? Entonces, eso es lo que hace un corazón arrítmico, baila feo. Entonces, lo que hace el bisoprolol es que se mueva con mejor ritmo. Entonces, si usted ya tenía una arritmia o una taquicardia, por favor, vuelva a tomarse su medicamento. Lo ideal sería que visitara al médico primero. Pero si no tiene oportunidad de visitar a su médico, tiene opciones. Visitar a un médico general que le oiga el corazón, por favor. Cualquier médico que tenga cerca, ahí en la colonia Los Robles, yo crecí en Los Robles, ahí abundan los médicos usted.
2: Sí, doctor.
1: Puede visitar a cualquier médico general, cualquier internista, cualquier cardiólogo, el que tenga cerca, que le oiga el corazón, y si su corazón anda o muy rápido o con su arritmia, por favor, vuelva a tomarse su medicamento. Y si no tiene oportunidad de visitar alguno, pues ni modo, tómelo. Pero yo creo que ya estamos en una situación en que la crisis, la pandemia ha bajado un poquito. Tenga mucho cuidado porque esto, una arritmia mal manejada puede desembocar en un infarto. Así que téngale un poquito de respeto.
2: Sí, no, si yo las he seguido tomando.
1: Ah, bueno. Ah, pensé
2: las dejo de tomar.
1: Pensé que es que escuché mal, creo. Escuché que había dicho que no las estaba tomando.
2: No, no, no. Ah. Sí, eso no lo dejo porque un suponer que 2 días no la tome, ahí estoy con arritmia.
1: Ah, no, no, no. Sígalas tomando, puedes seguirlas sin ningún problema. Sí, claro.
2: Okay.
1: Bueno,
2: gracias, doctor.
1: Mucho gusto.
2: Gracias, buen día.
0: Bien, doctor, antes de tomar esta llamada estábamos hablando entonces de esas enfermedades que pueden desencadenar.
1: Nuestra señora nos acaba de mencionar otra, pero las arritmias pertenecen directamente a problemas de corazón.
0: Ya esas son
1: ligadas. Ahora, de la hipertensión arterial, otra enfermedad que no va directamente, no quiero, sí y no, no quiero hablar ahorita de eso. Del corazón en sí, el problema de hipertensión arterial ligados al corazón. Pero la hipertensión arterial, que es una enfermedad de las arterias, afecta directamente al corazón. El sobrepeso afecta directamente al corazón. Este corazoncito que fue creado para mantener un cuerpo que de 150 libras, y yo le meto todo esto, y llego a pesar 250 libras, ¿quién cree ustedes que pagan la consecuencia? Este corazón. Entonces, la obesidad, colesterol, triglicéridos, hipertensión arterial, diabetes, son enfermedades metabólicas o ligadas también a nuestros malos hábitos que afectan nuestro corazón. Entonces, no es únicamente enfermedades solo del corazón. También son de estilos de vida. Hereditarias y estilos de vida.
0: Bien, doctor, y otra enfermedad que nos ha estado pues achacando en el país también es el dengue, fíjese, doctor. Y justamente tenemos a Janet Lagos, quien se encuentra con Juliet Chavarría desde el Hospital Escuela para darnos a conocer cómo han estado las estadísticas en lo que va de este año. Janet, buenos días.
3: Gracias, muy buenos días, Lilian. Me encuentro con Juliet Chavarría, portavoz del Hospital Escuela, que nos va a hablar sobre la situación del dengue. Recordemos que es una enfermedad que igual hemos tenido pacientes decesos el año pasado y no hay que descuidar esta enfermedad. ¿Cómo está la situación, Juliet, del dengue aquí en el Hospital Escuela? Muy buenos días.
4: Muy buenos días, un gusto saludarle, Janet, al igual que a todos en el estudio. Como usted lo ha mencionado, el dengue es otra de las enfermedades que está afectando a la población hondureña. Y ya hasta la semana epidemiológica número 7, son 123 los casos que se han captado a lo largo de este año 2022. De esto ha representado la mayor incidencia a los menores de edad y el resto han sido personas adultas. Cabe destacar que gracias a Dios no se registran defunciones en lo que va de este año 2022 a causa del dengue en ese centro hospitalario. Y eso es muy bueno porque quiere decir que están llevando a los menores en busca de atención médica de forma oportuna y se está evitando tener pacientes tanto en la unidad de cuidados intensivos como en la unidad de críticos. Actualmente no tenemos pacientes en las salas de dengue ni en niños ni en adultos. Hemos visto esa baja incidencia en los últimos días y siempre teniendo a Francisco Morazán, siendo el distrito central, el mayor lugar donde se están captando estos casos de dengue.
3: El año pasado recuerdo que las estadísticas fueron altas, lamentablemente, a nivel nacional y aquí en el Hospital Escuela. Y que usted lo menciona un dato, Francisco Morazán es a uno de los departamentos donde más casos se daban y aquí venían a dar todos al Hospital Escuela. La buena noticia es que ahorita no hay pacientes con dengue, pero si podemos recordar cómo cerramos el año pasado, Yuli.
4: Sí, el año pasado cerramos con más de 1,000 atenciones. Esto siempre, los niños fueron los más afectados. Desafortunadamente, en el año 2021 registramos 4 defunciones, 3 de ellas en menores de edad y 1 en una persona adulta. Y las incidencias, pues mantuvimos más del el 80% de ocupación hospitalaria todo el año en las salas de dengue. Y sí hemos visto esa disminución, así que es muy importante cumplir con todas las medidas de higiene, porque recordemos, el dengue es una enfermedad que sí se puede prevenir. Es en nuestras manos, pues, realizar todas estas medidas de prevención, buscar atención médica a los primeros síntomas, es lo más importante, no automedicarse y, por supuesto, pues realizar todas estas medidas de higiene para evitar más que personas estén siendo contagiadas por esta enfermedad.
3: Muchísimas gracias a la portavoz del Hospital Escuela. Bueno, ya nos dio esas recomendaciones. Recordemos que el dengue igual es una enfermedad que afecta en gran parte, como lo ha dicho ella, a los niños. Sigamos con esa medida de bioseguridad igual. Recordemos que seguimos con COVID. Lamentablemente se reporta un deceso por COVID. Un deceso por COVID se reporta aquí en el Hospital Escuela. Cuidémonos de estas enfermedades igual. No descuidemos otras patologías. Con esto volvemos con usted a estudio. Buenos días.
0: Buenos días, Janet, muchas gracias. Y hay que seguir entonces con todas estas medidas para contrarrestar el dengue y también pues ir mitigando los contagios del COVID-19. 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Nos despegamos por un momento más y al regresar pues seguimos tratando este tema tan importante como mantener un corazón sano.

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0: Gracias, gracias por continuar con nosotros en su programa Con Salud. Hoy le estamos hablando cómo mantener un corazón sano y nos acompaña el cirujano cardiovascular Jorge Ochoa. Doctor, hemos estado hablando ya de cómo detectar cuando nuestro corazón nos está fallando, de las enfermedades también que han estado o que están ligadas a los problemas cardiovasculares, pero también es importante hablar de los buenos hábitos para mantener nuestro corazoncito, pues podríamos decir, a tono. ¿Qué hacemos, doctor?
1: Son mis favoritos.
0: ¿Qué recomendaciones nos dan?
1: Empezar a regañar gente.
0: Bueno, pues, entonces hay que estar preparados.
1: Esta es la parte que es bonito, de lo que es bonito hablar, pero que a nadie nos gusta.
0: Porque, pero que es importante saber también.
1: Sí, porque a todos nosotros nos vamos a parar en nuestra propia cola, pues. Yo mismo, todos tenemos que bajar de peso, tenemos que hacer ejercicios, cambiar nuestros hábitos. ¿Cómo cuidamos nuestro corazón? Pues fíjense que es bien bastante fácil. Cuidar nuestro corazón es utilizar las mismas técnicas que se necesitan para evitar el cáncer. Y casualmente, son las mismas técnicas que se utilizan para evitar un derrame cerebral. Y casualmente son las mismas técnicas que se utilizan para evitar la diabetes y para evitar cualquier otra de las enfermedades crónicas, cualquiera otra de las, para alejar la muerte y vivir una vida más sana. ¿De qué estoy hablando? En general, eliminar los carbohidratos simples. ¿A qué me refiero con carbohidratos simples? Harinas, azúcares, el sabor dulce debemos eliminarlo prácticamente en la totalidad de nuestra vida. Máxime si es sabor refinado. Y ahí que las cañeras me vengan a tratar de demostrarme lo contrario, ¿verdad? El azúcar debe ser eliminada de nuestras vidas, en cualquiera de las manifestaciones. El azúcar no debe existir en la dieta de un ser humano. Si consume algún sabor dulce, que sea poco, y preferiblemente algo natural, ocasionalmente miel, o el sabor dulce de las frutas. Harinas, preferiblemente no harinas refinadas. O sea, todo lo blanco, lo siento por todos aquellos que nos gustan las baleadas, las harinas blancas no deben existir. Son precursoras de cáncer, descalcifican, causan hipertensión arterial, aumentos de pesos y diabetes. Y que venga alguien a decirme lo contrario, ¿verdad? Entonces, elimine las harinas blancas. Utilice harinas integrales, si desea. Que las puede encontrar en los supermercados, existen. No saben tan ricas, pero le van a acercar a una vida más saludable. Hablamos esto de los carbohidratos en general. Consuma más cuestiones que pueda comprar en los mercados. Trate de comprar menos en pulperías, en supermercados. Vaya más a al Zonal Belén, vaya más al mercado sabatino. Trate de comprarle a nuestros productores locales. Consuma más verduras, más frutas, más agua. Nada que venga embotellado es realmente saludable. Trate de realizar actividades físicas al aire libre. No es necesario entrar a un gimnasio caro. Con salir a caminar, pase por el bulto, cómprese unos tenis, un buzo, una camiseta, el mismo, usa el mismo. No se los va a llevar, no tenga 20, no se los va a poder llevar el día que se muera, compre uno. Salga a caminar con media hora, 45 minutos, una hora que pueda caminar al día. Haga un grupo de apoyo en su familia, en su comunidad, en su barrio, y salga a caminar con todos ellos. Si algún día usted no quiere caminar, ellos lo van a sacar. Si algún día alguien no quiere caminar, usted lo va a sacar. Por eso es como un grupo de apoyo, como Alcohólicos Anónimos. Solo ayudándonos unos a otros, podemos salir adelante. Actividad física, mucha actividad física. Ayúdese con su pareja, con su esposa, con su esposo. Si usted observa, es muy raro, ocurre, pero es muy raro que uno de los dos cónyuges está gordo y el otro está flaco. Generalmente, o los dos están gordos o los dos están flacos. Las cosas son como su dueño. Si usted ve el perro, está gordo y el dueño está gordo. Las cosas son como si usted ve el carro, está descuidado y se ve el dueño, está descuidado. Si usted ve la casa, está sucia y ve el dueño, está sucio. Todo se parece a su dueño. Entonces, si vemos nuestros hogares y vemos a nuestra familia, observe, si padre está gordo y madre está gorda, hijos están gordos. Entonces, tratemos de ayudarnos en cuestión de familia. Tratemos de alimentarnos todos, cuidarnos como entorno y que nuestra familia sea nuestro grupo de apoyo alimenticio y de actividad física. Eso como detalle de inicio, ¿no?
0: Bueno, ya entonces hay que tomar, ¿verdad? Anotar todos estos consejos que nos ha dado el doctor. Quizás no nos gustó el que nos diga no coman esto, no coman lo otro, pero si queremos mantener nuestro corazoncito sano, tenemos que tener disciplina al momento de alimentarnos, también tener nuestra rutina con algunos ejercicios muy, muy fáciles y que podemos hacerlo, incluso caminar, subir las gradas si tenemos.
1: La gente generalmente se espera cosas caras. ¿Qué cosa cara acabo de mencionar para llevar un estilo de vida saludable? No, porque estar saludable es caro, ¿no? Y llevar una dieta...
0: Lo relacionamos con eso.
1: Es caro, y hay que pagar un gimnasio carísimo, ¿verdad? Y la cuota del gimnasio es carísima y la comida de estar a dieta es carísima. ¿Qué cosa cara dije ahorita? Nada.
0: Todo es de que querramos nosotros.
1: Absolutamente nada. El agua es más barata y comer saludable suele ser más barato.
0: Así es. Bueno, a tomar entonces en cuenta estos consejos. Me dicen que tenemos una llamada. Vamos a ver a quién tenemos en la línea, si producción me indica. Tenemos a Flor Marina desde San Pedro Sula. Flor, buenos días.
2: Buenos días. Dios le bendiga.
0: Amén.
2: Pues mi pregunta es sobre lo del corazón que está hablando el doctor, ¿verdad? Yo tengo, padezco de hipertensión, o sea, de presión alta. Pero estos días no la he tomado porque estoy en mi trabajo y no he podido conseguirla. El asunto, más que todo la pregunta es por lo del corazón, porque yo hace un tiempo tengo bastante, como le digo, como aceleramiento en el corazón. Y sí me han hecho el examen de ecocardiograma, electrocardiograma, y me ha dicho el médico que estoy bien, que no tengo nada, pero cuando yo hago exceso de trabajo, siento que se me acelera bastante, mucho pues, o un sobresalto o algo así, se me acelera bastante. Lo siento muy, que me late muy fuerte, no sé ahí qué podría ser o vuelvo a consultar. Esa es mi pregunta, pues.
1: Bueno,
2: ¿qué debo hacer?
1: Mire, mi señora, el hecho de que usted no tenga trabajo en este momento para no poder comprar y no poder comprar su medicamento, yo le diría de entrada que no es una excusa. Puedo entender que muchos de los medicamentos antihipertensivos que son recetados en las clínicas privadas son caros. Sí. ¿Dónde vive usted en San Pedro Sula?
2: Estoy en Río de Piedra.
1: Ah, bueno. Entonces, ¿tiene algún centro de salud cerca?
2: Pues no sé porque no conozco aquí donde estoy, hace poco estoy acá.
1: Bueno, entonces le voy a dejar como tarea, Río de Piedra. Ay, yo es que viví en San Pedro Sula hace como 20 años, usted ya no me acuerdo muy bien qué centro de salud le queda cerca. Esto, bueno, va a tener que ser su tarea. Hay, si le habían dado un medicamento para bajar los latidos del corazón, el sistema de salud pública de Honduras en los centros de salud tiene atenolol. En el centro de salud perfectamente le pueden dar atenolol gratis. Y ese medicamento existe.
2: Estuve tomando bisoprolol un tiempo, pero luego me la cambiaron por irbesartán.
1: El irbesartán es el medicamento antihipertensivo más común que tiene el sistema de salud pública. Bueno, está bien, el sistema de salud pública ha estado colapsado todos estos años y lo han dejado saqueado y todo. Ahí le podemos tirar toda la tierra que queramos y tiene razón. Pero dentro de lo poquito que ha quedado, hay irbesartán y hay en la mayor parte de los centros de salud y hospital, sí. En la mayor parte. Y también el irbesartán y atenolol hay. ¿Por qué no se acerca al centro de salud? Le voy a decir por qué. ¿Sabía usted que una de las principales causas de infartos y muertes súbitas por infartos son ocasionadas por personas que dejaron de tomarse el medicamento antihipertensivo? Una vez que una persona se convierte en hipertensa, jamás se cura, jamás se va a curar. Usted se va a morir siendo hipertensa. Si yo ahorita salgo hipertenso, yo me voy a morir siendo hipertenso. Lilian, si usted sale hipertensa o diabética, usted se va a morir siendo hipertensa y el día que usted se deje de tomar sus medicamentos, usted se va a morir por culpa de esa enfermedad. ¿Está consciente de eso?
0: Claro que sí.
1: Mi señora, usted no puede dejar de tomarse sus medicamentos. Es necesario. Terminemos esta plática y si puede hoy mismo, trate de averiguar dónde queda el centro de salud. Si no puede hoy por la tarde, pues vaya mañana. y vaya al
2: Está
1: centro
2: bien, doctor,
1: a encontrar ese medicamento. Puede que mañana ya sea tarde, señora. Una hipertensión, la gente dice, pero yo no siento nada. Hoy mismo, en la clínica, yo vengo de mi clínica privada hoy, me llegó una señora que obesa, hipertensa, diabética. La tengo que operar de las varices, ¿verdad? Y las varices era el problema de menos, imagínense. Y le pregunto, señora, ¿y usted qué toma para la hipertensión? No, pero yo tomo Ibersartán. Y cada cuando, lo está tomando, ¿verdad? No, fíjese que yo solo me lo tomo cuando me siento mal. Señor, error, señor de la misericordia. ¿Y cómo sabe? ¿Y qué siente cuando se siente mal? Ah, no, es que me siento como mareada. O sea, la señora se toma una o dos pastillas de Ibersartán al mes. Solo cuando se siente mal. Entonces, ¿sabe qué va a ocurrir con la señora? Le va a dar un infarto y se va a morir. Sí. Lo mismo puede ocurrir con usted, conmigo o con Lilian, si no nos tomamos nuestro medicamento. Señora, terminemos la discusión ahí, o por lo menos la regañada que le estoy dando, discúlpeme.
0: Pero es por el bien de ella.
1: Sí, es su vida lo que me preocupa.
2: No, le agradezco muchísimo.
1: Entonces, es necesario, eso no tiene que comprarlo. En el centro de salud hay cualquiera de estos dos medicamentos y cualquiera de los médicos que están ahí. Si no hay ninguno de estos dos medicamentos, le aseguro que algo hay, pero usted no puede estar sin medicamentos si ya fue diagnosticada como hipertensa. Tiene que estar con medicamento o puede morir. Sí, busque doctor, un centro de salud.
2: Entiendo. Gracias.
1: Bueno.
2: Doctor, el Señor le bendiga.
1: Amén.
0: Bueno, muchas gracias por llamarnos, ¿verdad? Nuestros televidentes están pendientes, doctor, y todos los temas que nosotros tratamos en este programa con salud también son de interés para toda la población. Gracias por las personas que se están comunicando con nosotros. Tenemos a Suyapa Vanegas, quien pues nos va a informar que se han dado algunas alzas en algunos granos básicos, situación también que viene a afectar el bolsillo de la población. Con usted, Suyapa, buenos días.
3: Así es, Lilian, buenos días, y nos encontramos con Dulio Medina, quien es el presidente de Prograno, y nos va a hablar sobre esta alza en los fertilizantes y cómo está la situación de los granos básicos, que también sabemos que están pasando por una precariedad. Buenos días, don Dulio.
4: Buenos días, sí, en efecto, nosotros hemos tenido un impacto negativo en relación a los fertilizantes, dado que esto es un fenómeno mundial, donde el tema de la pandemia se ha escaseado lo que es el tema de la producción de nitrógeno en los países productores de nitrógeno, el tema del transporte marítimo, también tenemos ese problema. Entonces, al final, en todos los países de la región, nosotros andamos en un promedio similar. Entonces, en este caso, pues hay que ver y buscar una figura en este caso para poder nosotros contrarrestar y enfrentar este tema. Lo más lamentable es cómo nosotros vamos a producir este producto de la canasta básica, que ya se está comenzando a reflejar en el sistema de los mercados principales del país, donde ya la oferta que tuvimos en primera, postrera, y ahora que vamos a presentar la postrera tardía de nuestra producción nacional de granos básicos, esperemos de que tengamos una oportunidad de buen repunte de oferta nacional para que el consumidor final tenga todavía acceso. Este tema de lo que son los incrementos de los fertilizantes va a impactar en una forma negativa al consumidor final, que ya los promedios de precio del frijol de la libra, yo creo que ya van a superar los 15 lempiras en promedio por libra, y eso pues es evidente, porque ya el productor no puede ni tiene la capacidad de seguir subsidiando al consumidor final, porque cuando una libra de frijol le llega a 12 lempiras al consumidor final, el productor la está vendiendo a 8 lempiras, a 7 lempiras. Hay una participación bastante enorme de lo que es la intermediación, entonces el más sacrificado en este caso es el productor. Pero yo sé que la gente de gobierno tiene muy buenas expectativas, el gobierno saliente dejó una proyección de encaminar y impulsar este tema de estos incrementos, el camino que corresponde es trabajar todos. Ustedes como medio de comunicación han sido un factor muy importante para poder reflejar toda la problemática que está viviendo el sector productivo y también lo que es el sistema del consumidor final.
3: Así es, Lilian, y con esto vuelvo con usted con más de Consalud.
0: Gracias, Suyapa, y bueno, hay que estar pendiente de esta temática que la vamos a abordar de una manera más amplia en el noticiero estelar Notifides a las 8 de la noche. Estaremos tratando este tema. Pero una vez más, pues nos separamos de ustedes por un momento. Al regresar, seguimos con datos más importantes acerca de cómo mantener un corazón sano.

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0: Ya estamos de regreso nuevamente con ustedes para seguir tratando acerca de cómo mantener un corazón sano. El doctor Ochoa pues nos ha ya dado algunos consejos, nos ha hablado de las enfermedades que están relacionadas también con problemas cardiovasculares, también nos ha hablado de buenos hábitos y también nos ha regañado ahí un poquito, ¿verdad? Para que tomemos conciencia de lo importante que es mantener nuestro corazón sano, pero todo va a depender de nuestra disciplina, de nuestro compromiso. Doctor, hemos abordado todos estos puntos, pero también es importante hablar de algunos suplementos que usted podría recetar, así como los más comunes. Doctor, ¿cuáles serían?
1: Con mucho cuidado con esto de los medicamentos. No se receten solos. Eso, una partamos de esa idea. Suplementos, cuando solemos comer bien, el cuerpo no necesita una farmacia. Y cuando solemos comer mal, no hay farmacia que le sirva al cuerpo. De nada va a servir la farmacia. Entonces, y esto es un pensamiento de los ayurvedas, los primeros médicos de la historia de la humanidad, que eran de la India. Les repito, cuando comemos bien no necesitamos farmacia. Cuando comemos mal, no sirve de nada la farmacia ya. Entonces, tratemos de llevar un buen estilo de vida alimenticio, no fumar, no comer basura, tratar de comer bien, no abusar del alcohol, realizar actividades físicas, tener actividades espirituales, familiares, sociales, que nos distraigan, alejarnos un poco de las situaciones que nos causan estrés, noticieros, periódicos, las cuestiones que nos puedan elevar la adrenalina y el cortisol y que nos acercan a la muerte. Acerquémonos a la oración, a la meditación, el yoga, el ejercicio, todas esas cosas que nos hacen más felices. Sembrémonos, dediquémonos a sembrar, a plantar flores, hortalizas, a pasear con el perro, jugar con un niño. Suplementos. Se ha hablado mucho de la aspirina, aunque, mucho cuidado.
0: Hablando de la aspirina, ¿y hay quienes toman una aspirina diaria?
1: Una aspirinita, aspirina para niños de 71, 85, 100 miligramos. La aspirina chiquitita, la chiquitita esta, la cardioaspirina que le dicen. Uh-huh. Aunque hay un montón de marcas. Aunque, mucho cuidado, vamos a seguir hablando en el futuro del tema de la aspirina, porque ahora parece que ya no es tan indispensable. Usted quiere tomar una aspirina, tiene más de 45 años y quiere tomarse una aspirinita, pues tómesela. De momento todavía es válido, uh-huh, aunque no me extrañaría que en unos cuantos años ya no tenga ningún sentido. Ya están apareciendo estudios en los cuales se está desvalidando.
0: Hasta
1: los momentos todavía puede tomarse su aspirina. Uh-huh. Pero bien, empiezan a aparecer otros suplementos que sí están creciendo en importancia. ¿Quiere tomar vitamina D? Tómela, está bien. ¿Quiere tomar vitamina C? Tómela, no es necesario, consuma un cítrico, es mejor todavía. ¿Quiere tomar calcio? Consúmalo, pero si no consume vitamina C, de nada le va a servir el calcio. ¿Quiere tomar otros suplementos, vitaminas, suplementos vitamínicos? No es necesario si usted come bien. ¿Quiere consumir omega 3? Sí. Es un sí rotundo. Es lo único en lo que les he dicho sí.
0: ¿Y a cualquier edad, doctor, el omega 3, o tiene que haber una edad determinada?
1: Comencemos con mujeres jóvenes en edad ya de reproducción.
0: Okay.
1: Y hombres arriba de los 40 años. Hombres y mujeres arriba de los 40 años ya pueden consumir ácidos grasos omega 3, omega 3, omega 6, omega 9. Arriba de 1,000 miligramos al día. Y esto, para esto tendríamos que tener una plática muy larga, sí, para explicarles por qué. Pero sí, ácidos grasos omega 3. Pueden comenzar a consumirlos sin ninguna duda.
0: Entonces, en suplementos. Entonces podríamos decir que la aspirinita y omega 3.
1: La aspirinita
0: son
1: y omega 3.
0: Son como los válidos en este momento.
1: Sí.
0: Y la buena alimentación.
1: Buena alimentación, dentro de chismes. Ahora, si quieren suplementos de medicina natural, una cucharada de chía diluida en agua al día, de las semillitas de chía, ya que no quieren la medicina química, sino la medicina natural, más que la tradicional, pues una cucharada de chía diluida en agua, la deja reposar unas 2 horas, en fresquito de naranja, en fresquito de sandía, hecho ahí en la casa, una cucharada, no excedan una cucharada, ojo.
0: ¿Esto diario, doctor?
1: A diario. Okay. Eso le hace bajar de peso, disminuye el colesterol, quema grasa abdominal, mejora la memoria, es un suplemento de omega 3, podemos seguir un montón de cosas. Perfecto. Y ahí les puedo hablar un montón de cosas. Algún día deberíamos tocar temas como esos. Excelente. Porque hay mucha tela que cortar. El hecho que yo sea cirujano y médico de medicina tradicional occidental no significa que no tenga conocimientos en las otras áreas.
0: Perfecto, vamos a tomarle la palabra al doctor, así que producción ya vaya agendando con el doctor, ¿verdad? Una próxima cita para seguir abordando otros temas. Doctor, en el ya en el sector privado, ¿dónde lo podemos encontrar?
1: Ok, yo trabajo en el hospital escuela, floto en el hospital escuela porque ahorita me encuentro, pedí un año de permiso, entonces, pero igual siempre les puedo guiar por si acaso me necesitan de algo. En donde más trabajo en el hospital Viera. Hospital Viera, en Comayagua, en las clínicas del Valle, en Juticalpa, en las clínicas Divina Concepción, los miércoles, en Comayagua los jueves, en Clínica del Valle y en Viera casi todos los demás días. Por ahí va a quedar mi número de teléfono. Porfa.
0: Está saliendo en pantalla justamente.
1: Ese es mi número de teléfono, este. Mi número de teléfono. Les agradeceré que si quieren hacer uso de ese número, que por favor me manden un WhatsApp. Casi no contesto las llamadas. Entonces me mandan un WhatsApp si tienen alguna duda o en algo que yo les pueda ayudar. O asesorar, con gusto. Un Perfecto. WhatsApp. Y estoy para servirles. Espero que les haya sido de utilidad esto. Y gracias por la invitación, Lilian.
0: A usted, doctor, gracias por la disponibilidad que tiene siempre de responder al llamado que nosotros hacemos siempre. Así que todos a tomar en cuenta todos estos consejos, las sugerencias, las indicaciones que nos ha dado el doctor para poder mantener nuestro corazón sano. 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Será hasta mañana con un nuevo tema con salud. Esperamos que este

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0: Sean todos y todas bienvenidos a Peregrinos,
1: viviendo nuestra fe.
0: Súper feliz, contento, lleno de energía de estar ahí en sintonía con cada uno de ustedes. Gracias por estar ahí, por apoyarnos, por compartir este espacio. Gracias a Cool FM 106.9 para toda la zona de Bávaro, Punta Cana. Gracias también a Punta Cana TV. Gracias a Radio Cayacoa, nuestra gente de Higüey. Un aplauso.
1: Siempre fieles.
0: Siempre, eso sí. También a la gente de La Voz de María. Gracias por transmitir este espacio para todo el Cibao y también para toda la diáspora. A mí me cuesta esa palabra. La diáspora. La diáspora de Estados Unidos, ¿verdad?
1: Que, hay que, padre, una padre pregunta, pero dígalo en inglés. Una, sí, en España.
0: O sea, se dice diáspora y diáspora, más el país, ¿verdad?
2: Los que están afuera.
1: Los que están afuera. Diáspora son los que están ya afuera de su terruño.
0: Ah, no, es que pregunto mi ignorancia, porque tú sabes, uno aprende. Y también gracias a Luz Divina TV, que también retransmite este espacio. Señores, gracias por confiar en nosotros. Gracias por estar ahí en sintonía. También por nuestras redes sociales, peregrinos.podcast, por YouTube, Instagram y TikTok y Facebook. Facebook. Hey, mira, tengo el inglés hoy. Facebook. Entonces, gracias.
1: El paquetico no se le ha acabado. Recargo.
0: No, porque yo puedo. Welcome to Peregrinos. We're here for evangelization. ¿Cómo es? A Pilgrim. Ve, ya me está complicando la vida mejor. Bienvenido, Esbeli Carajero.
1: Gracias, gracias, padre, una vez más por darme la oportunidad de seguir en este programa.
0: ¿Cómo para, que soy yo? Él lo dice para como que soy yo.
1: Para.
2: No la cancelé.
1: Para seguir evangelizando a través de estos medios. Para los que no creen en Cristo se conviertan y los que se mantengan en Cristo sigan firmes en su vocación de servicio en la iglesia.
0: Bueno, amén. El primer poeta, él le sale eso, él tiene su venita ahí. Pero no te sorprenda de que Smelling ha escrito un libro de
1: poesía. No.
0: Bueno, nadie sabe.
1: No, ya está ya.
0: Nadie sabe. Claro. Del cielo cayó una rosa. Mi madre la recogió
1: ya.
0: En la ¿cómo que
1: ya se
0: llama? En la
1: pero no sé, bueno, se le acabó el paquetico de poeta. Se le acabó el paquetico.

0: poético del poema.
1: Pero ves que no me dejan ser. Bella Elizabeth, bienvenida.
2: Pero señores, yo vine hoy para que no me cancelen.
1: Oye.
2: Porque Smelly la última vez dijo que si yo duraba 3 semanas consecutivas sin venir, me iban a cancelar. Entonces, como ya tenía 2, vine hoy, aunque tuviera un poco ronca.
1: Smelly. Y así es que tú estás, Smelly.
0: Hermanito, mire, en esta cosa hay que ser serio.
1: Ajá, vamos.
0: Entonces, ese relajo de que viajen y no, yo hoy me voy para Estados Unidos y no, mañana me voy para allá, para España.
1: A Brasil.
0: Y no, y me voy para Brasil y te, no, estoy en La Vega. Y, pero bueno, y usted es parte de este programa, porque si usted es parte de este programa, por lo menos agarré una semana. Bueno. Pero no agarré no, y hágase loco y no, yo es que y yo por ahí, ¿no? Pero venga acá.
1: Yo siento que una canción, me acordé ahora mismo, una bachata vieja, no sé si ustedes se acuerdan, muchachos, que decía, la envidia nos mata, pero no. Pica, la envidia.
0: No, eso no, déjeme, es así.
1: No me dejan ser.
0: No, mire, esto es un programa que nada más una vez a la semana. Entonces usted se va a dar el lujo de faltar 4 veces.
1: Tú verás, le voy a preguntar eso a Reyane.
0: No, hay que preguntárselo seriamente.
1: Señores, mire, seguimos aquí en el
0: programa. Mire la cara mía, no es de chiste.
1: Entonces, seguimos aquí, gracias a Dios, señores. Que no es recursos humanos. Entonces, seguimos aquí en el programa y vamos a recibir a un queridísimo hermano que lo conocí a través de los cursillos de cristiandad. Entonces, él está aquí hoy para darnos su testimonio de fe con nosotros. ¡Josué! Bienvenido a Peregrinos.
3: Gracias, reverendo padre. Gracias, reverendo diácono. Y Elizabeth, que te mejores pronto. Gracias por esta hermosa invitación. De verdad que en esta cabina se respira mucha alegría, mucho entusiasmo, contagioso, ¿verdad?
1: El café.
3: Gracias, muchas gracias.
1: No, mira, y mira la voz locutoril.
0: Sí. Y también se respira seriedad.
1: Sí, vamos también, a ponernos también. En nos manos constan, de Dios antes de continuar este proyecto.

0: En el nombre del Padre, y del Hijo, y del Espíritu Santo. Amén. Amén. Escuchemos las Sagradas Escrituras.
1: Del libro de Yudí. Cayó Yudí rostro en tierra, echó ceniza sobre su cabeza, dejó ver el sayán que tenía puesto, y la misma hora en que se ofrecía en Jerusalén, en el templo de Dios, el incienso de aquella tarde, clamó al Señor en alta voz diciendo: Señor Dios de mi padre Simeón, a quien diste una espada para avergonzar a los extranjeros que habían soltado el ciñón de una virgen para mancillarla y que desnudaron sus cabezas para cubrir la vergüenza y profundizaron su seno para deshonrarlo. Tú dijiste: eso no es así. Ellos, sin embargo, lo hicieron, y por eso entregaste sus jefes a la muerte. Palabra del Dios.
0: Te alabamos, Señor. Te damos gracias, Señor, Padre de amor y de bondad, que nos permites estar aquí. Gracias por este proyecto, gracias por estos hermanos. Te pedimos por todas aquellas personas que nos ven, que nos escuchan, para que, si están enfermos, les pongas tu mano sanadora, si es tu voluntad. Pero también te pedimos por aquellos que están en crisis, que ahora mismo no ven nada, no ven luz, no ven una salida a sus problemas. Ayúdalos, Señor, y a nosotros danos la gracia de hacer tu voluntad y poder siempre llevar tu palabra. Por Jesucristo nuestro Señor. Amén. En el nombre del Padre, del Hijo, del Espíritu Santo. Amén. Amén. Contentísimo de seguir en sintonía en este espacio. Como yo digo, las cosas que pasan detrás de cámara son a veces más interesantes que las de adelante. Pero bien, seguimos en el espacio. Pablo, paz y ciencia, recuerda. Amor y paz. Como le dije yo a una persona, vamos a hacer esta actividad. No se te olvide de invitar a Doña Amor y Doña Paz. No se te olvide. Bien, estamos aquí con nuestro invitado el día de hoy. Gracias a cada uno de ustedes por estar ahí en sintonía. No te olvides de suscribirte a nuestro espacio, en nuestro espacio de YouTube, darle a la campanita y dejar tu comentario. ¿Qué cosas quieres ver en nuestro proyecto? Gracias por estar ahí. Cuéntanos, ¿cómo podemos definir a Josué? ¿Quién es él?
2: Ajá. No me dijiste que me iba a preguntar eso.
0: No. Era parte
2: buenísimo,
0: de...
2: Buenísimo. Mira, yo me puedo considerar, Joaquín, un reclutado por el Señor, un reclutado de Cristo. En este momento soy un comerciante, esposo, padre, y un servidor
0: hijos?
2: De dos. De María dos. Tiene 20 años y Josué tiene 15.
0: O sea, ya son niños grandes.
2: Sí, son grandes.
0: Niños grandes.
2: Son grandes. Y Ana, que es una estrella, bueno, tenemos juntos 28 años.
0: Wow.
2: 28 años juntos es un gran regalo que el Señor me ha dado.
0: ¿A quién hay que darle la estatua? ¿A ti o a ella?
2: ¿Cuál?
0: La estatua de...
2: Ah, ella. Los matrimonios se sostienen por las mujeres. Las mujeres son las que edifican.
0: El hombre tiene la última palabra en el matrimonio, ¿verdad?
2: No.
0: Sí, mi amor, lo que tú digas.
2: Exactamente.
0: ¿Verdad, señor Smelling?
3: Sí, porque, como lo he dicho aquí, no es una, sino varias veces lo he dicho aquí en el programa. Antes de ser diácono, yo en la iglesia me mandaba solo. Y no, después que me hice diácono, en la casa manda ella y en la iglesia manda el cura. Ya yo no me mando. Ya yo perdí mi autoridad sobre mí mismo.
0: Bueno. Esa está buena. En la iglesia manda ella.
3: Y en la iglesia manda el sacerdote. Y en la casa manda ella.
2: Bueno. Ya. Pero parece que en el programa... Elizabeth te puso los cables ahorita.
3: No, al contrario.
2: No.
3: Ahora no es así. Él es que manda.
2: Bueno,
3: yo prácticamente. Porque mira cómo me tiene
2: saca
3: aquí.
2: Saca pechito que en algún espacio.
3: Me iba a cancelar.
0: Ay, Señor Jesucristo. ¿Dónde te encontraste tú con Dios?
2: Bueno, yo he tenido el encuentro es el nacimiento. Dios nos ama primero y nos crea, pero nosotros es que nos perdemos en el camino. Pero en un retiro de Felipe, después, yo soy educado católico, pero andaba en mi mundo, andaba en mis cosas, andaba en mis andanzas. La juventud es maravilloso para perderse.
3: Pero en un retiro... pero es que eso es normal. O sea, no es que se vea normal, sino que la juventud te lleva a eso.
4: A
3: explorar, a experimentar. A, claro. No necesariamente para perderte, sino porque hay cosas que tú no conoces y quieres saber. Uh-huh. Y eso es parte de los errores que se cometen en la juventud. No con premeditación.
0: Sí, pero ahí está.
3: Sin conciencia, porque no hay conciencia del pecado en ese momento.
0: Sí, pero sí, la juventud es para explorar. Pero ahí viene cuando tú tienes una base familiar donde tus padres te han enseñado cuáles son los verdaderos valores. Entonces, tú puedes explorar, pero ya como tú sabes los valores que tus padres te han dado y que ya tú tienes el santo temor de Dios, tú sabes en qué momento.
3: Yo te voy a decir algo. Yo no voy a justificar a nadie. O sea, no lo vayan a ver como una justificación. Uh-huh. Sino que yo pasé por allí y tuve mis compañeros primero en el liceo y después en la universidad.
0: Perdona, es que si no la bateo no soy yo. Tú me la pusiste así bombita y estamos en pelota.
3: No, está bien.
0: Él acaba de decir, yo pasé por ahí. Todos pasamos por ahí.
3: Pero lo que te quiero explicar, fíjate, nosotros tenemos, cada uno hemos tenido valores en nuestras casas. Nosotros vemos nuestros padres cuando estamos estudiando muy pocas veces. ¿Estoy diciendo verdad o estoy diciendo mentira? ¿Con quién más comparte uno? Con los compañeros de estudio, que cuando no estás en clase estás haciendo alguna tarea, un trabajo en conjunto y tal, y más comparte con ellos. Muchos de ellos no tienen valores.
4: Sí, pero...
3: Y ellos, señores, el diablo utiliza la conchita de mango para que usted resbale. Y en esa exploración muchas veces uno resbala.
4: Pero justamente, perdóname, Smelly, aquí lo que estamos diciendo es, en ese escenario donde los muchachos pueden elegir y tienen diferentes opciones, él tiene ese encuentro con esa experiencia, Felipe, que yo la conozco, que la viví también, que es muy hermosa. Entonces, ¿qué cambio hubo ahí en ese Felipe?
2: Bueno, en uno de los ejercicios, en una evocación del Espíritu Santo, una hermana me dijo, Josué, vuelve a María.
4: Vuelve
2: a María. Vuelve, y fue vuelve porque ya yo me eduqué en un colegio salesiano y ya yo conocí la advocación de María Auxiliadora. Pero yo andaba en mi mundo. En ese momento yo estaba en el subsuelo. Estaba pasando por una situación personal muy fuerte. Y entonces cuando ella me dijo vuelve a María, fue instantáneo. Yo sentí como una seguridad. Es como que si ya María empezó a trabajar. Sí. Y bueno, y ahí empezó a cambiar todo. Continué en los cursos de la evangelización que fue en Santo Domingo, en la Escuela de Evangelización San Juan Pablo II. Seguía haciendo los cursos que seguían, Emaús, un Emaús que es diferente
4: al
2: movimiento,
4: Emaús
2: de Emaús hombre y mujer, que está haciendo la gran red de la iglesia en este momento. Gracias al movimiento Emaús están viniendo muchos hombres y mujeres a Cristo, porque cada cosa tiene como su tiempo, ¿verdad? Sí. Y este es el tiempo de Emaús, que al igual que Felipe, al igual que Cursillo de Cristiandad, son cursos y experiencias de iniciación cristiana. Pero ahí el Felipe fue mi encuentro más marcado, ese vuelve a la madre, y desde ahí empezó a cambiar todo.
0: ¿Y cómo tú, como padre, frente a esta situación que está viviendo el mundo, cómo tú educas a tus hijos en la fe, de que ellos no se vayan por un camino que no es, sino transmitiéndoles esta palabra divina? Porque el mundo, siempre lo digo, el mundo de hoy te ofrece cosas para estar bien dentro de lo que el mundo cree, pero el cristianismo tiene sus líneas muy concretas para que nosotros verdaderamente seamos felices.
4: Partiendo de tu propia experiencia.
0: Exactamente. Entonces, tú mismo decías de que en tu juventud estuviste ahí tambaleando. Hoy, ¿qué haces tú como padre para que tus hijos no caigan en este círculo vicioso que el mundo establece?
2: Mira, yo estoy haciendo lo mejor que yo puedo hacer. Igual voy a ser juzgado cuando yo sea un ancianito.
4: Así es.
2: Pero estoy haciendo lo mejor que pude hacer. Yo pude volver a María porque mis padres no me dieron elección y me entraron a un colegio salesiano. De manera que ahora hay una falsa doctrina, una falsa enseñanza de querer decirle a los niños, ay, es que hay que esperar que ellos tengan elecciones. No, usted no va a esperar que el niño tenga 10 años para decir, mi amor, ¿tú quieres ir a la escuela? No, no, usted va a la escuela.
4: Exacto.
2: Tú no le vas a decir a un niño que tenga elección de comer carnes y vegetales, ni que deje de ver televisión, ni que se vaya a bañar, ni que se vaya a cepillar. Hay cosas que tú no le das elección, tú le transfieres el deber ser. Por lo tanto, la fe y la espiritualidad es una responsabilidad de padre. Entonces, a los niños hay que educarlos en la fe y hay que educarlos espiritualmente. Miren, es más, oigan esto es serio y disruptivo, yo lo sé. Es más conveniente 2 horas los sábados de catequesis que la clase de piano, que de pintura y de natación.
4: Se ha dicho.
2: Por favor, padres, en el futuro le valdrá más la educación en la fe y en la espiritualidad y en Cristo, una espiritualidad que tiene rostro y nombre, que toda la música, que todas las cosas que... Entonces, no es selectivo que vayan a catecismo, ve a catecismo. Y no es selectivo que Josué y María vayan a Pascua Juvenil esta Pascua, no, van a la Pascua. Ahora,
0: porque... Libremente obligatorio.
2: Sí, sí, sí, yo estoy haciendo lo mejor que puedo. Ahora, cuando ellos ya salgan de mi redil, de mi manto, entonces ellos podrán hacer sus elecciones. Pero ya yo le habré creado condiciones para que se le instale la semilla de la fe. Para que por ahí, un día, cuando esté perdido, alguien le diga, vuelve a la madre, vuelve a Cristo, exacto, vuelve a la iglesia.
4: Exacto.
2: Pero tienen donde volver.
4: Sí. Fíjese, tomando que estamos en este año de la sinodalidad, el camino en el bautismo.
3: Bautismo y sinodalidad.
4: Bautismo y sinodalidad.
0: Camino a la santidad.
4: Fíjese, yo cada vez que doy mi catequesis de prebautismales, yo les recuerdo a los padres y a los padrinos qué responsabilidad de ellos educarlos en la fe. Y una forma de educarlos en la fe es de eso. Usted tiene que decirle que usted va a ir a la catequesis. Porque siempre le decimos, no es que él, yo no lo bautizo porque yo tengo que dejar que él defina. El bautismo no es para definir su fe.
2: Exactamente.
4: Correcto. No es para definir su fe si usted va a ser evangélico, si usted va a ser musulmán. Si usted... El bautismo, que es que hemos caído en un error. En el bautismo nos siembran la fe, el Espíritu Santo. Pero lo más importante del bautismo es que nos borra el pecado original.
3: Y nos hace hijos de Dios.
4: Y nos hace hijos de Dios. Y eso no es opcional. Y eso no es para decirle, mire, porque usted, como usted dijo, usted no le preguntó a sus hijos si quieren comer, si quieren estudiar, si quieren...
0: Si quieren nada, nacer.
4: Si quieren nacer. Usted no le preguntó nada de eso. Usted le dijo, usted tomó esa camino, responsabilidad como padre de decir, mire, usted se va a bautizar, yo lo voy, en su nombre yo voy a hacer que el Señor.
0: Y no
4: lo...
0: es imposición. Yo, hay una cosa que
4: es cabe, la opción.
0: Sí, pero hay una cosa que cabe de resaltar. No es imposición, es querer lo mejor para sus
4: sí,
0: hijos.
4: Sí, sí.
0: ¿Por qué? Porque los padres son administradores de los niños. Entonces, muchas veces, ahora en este tiempo que se trata de los niños de cristal, que no se le puede subir la voz, hay que hablarle bonito, hay que no hacerle bullying. Y que ahora los terian, como me dicen, que hay, si el niño quiere ser terian, que ser, sí, quiere ser un lobo, un perro, claro, un gato, entonces hay que dejarlo para no traumatizarlo. Sí. Sí. Que si el niño no...
2: Ah, no, a mis hijos yo a veces les digo... Ah, tú vas a poder vivir con esta huella psicológica, no importa. Sí, mira, no pasa nada.
4: No.
2: Papi, tengo hambre. Sí, experiméntalo un poquito. No pasa nada. Tengo sed. Sí, sí. Nos faltan 20 kilómetros para una estación y comprar agua. No,
0: sí, pero ahí voy, termino la idea. Entonces, ahora mismo que está la generación de cristal, de que no se le pueda decir nada, ni subirle la voz, ni nada, se está viendo las consecuencias de que hay médicos de que no toleran la sangre. O sea, oye esto, un médico que no tolera la sangre.
4: No, que se vaya de ahí porque ese no es su vocación. No. Tú vas a lidiar, el médico va a lidiar con sangre todos los días.
0: Pero que una emergencia. Es que voy, no, pero como a él lo acostumbraron, que no se le puede, nada, tiene un problema en la vida y de una vez, ¿qué voy a hacer? No, que tengo, ¿cómo es que dice la palabra? Que,
4: una fobia.
0: No, ansiedad, no, ansiedad.
4: Ansiedad.
0: Entonces sí, se queda, no, que tengo ansiedad, que tengo ansiedad. Mi mamá lo resolvía fácil con la samurai.
4: Yo le quisiera, y esto es una pregunta abierta que voy a decir, ojalá llame a alguien. Voy a hacer dos preguntas para reflexionar a las personas.
0: Atentos, ustedes, para que llamen.
4: ¿Ustedes creen en Dios? Es la primera pregunta.
3: Y si ustedes creen en Dios, creen lo que dice este libro, que se llama Biblia. Porque la Biblia te dice, si tu hijo necesita, escuchen bien, que no estoy inventando, si tu hijo necesita el reo 7 veces en el día para corregirlo, si te lo está diciendo Dios, es porque conoce el interior de cada uno de nosotros.
0: Sí, pero no es lo mismo, cabe resaltar, ya que estamos en medio abierto, sí, hay que resaltar, no es lo mismo un maltrato que una corrección. Sí,
3: pero estamos hablando de
0: no,
3: eso.
0: No, porque hay que aclarar,
3: no,
0: porque
3: no,
0: la gente
3: distorsiona. Pero no, es no, no es lo mismo. Pero ¿qué es lo que te quiero decir? Que si tú tienes que decirle a tu hijo, tú no puedes ser ningún teria porque tú no eres un animal, tú eres un humano, tú tienes que corregirle eso.
0: 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Hoy te ayudé porque estás excelente, mala.
4: En lo que la gente se conecta con nosotros. Mire, esto no se trata ni siquiera de obligar ni nada a los muchachos. Yo que tengo una niña adolescente también, los muchachos no pueden amar lo que no conocen. Nosotros tenemos que guiarlos a conocer. Ella en los retiros siempre me decía, ay, yo no quiero ir para allá, como que, qué sé yo qué. Y después que iba, yo le decía, tiene que ir. Después que estaba allá, ay, mami, lo mejor que pasó fue que yo viniera a este retiro, yo me sentí tan bien. Entonces, ellos están partiendo de algo que desconocen. Entonces, nos corresponde a nosotros guiarlos a ellos para que puedan vivir esa experiencia. Y después, ellos lo agradecen.
0: Pero también es una, cabe resaltar, de cómo tú puedes enseñar a tus hijos cuando tú tienes un encuentro con Dios.
4: Sí, claro.
0: Porque ahí es que viene el otro problema, de que hay personas que no saben cómo educar a sus hijos. Entonces, ¿cómo lo podemos educar? Teniendo un encuentro con Dios y tú mismo documentándote, leyendo la palabra, rezando, y que ahí se esté trabajando el Espíritu Santo. Y aquí viene mi siguiente pregunta. ¿Cómo es, o vamos a ponerlo así, la importancia de la comunicación en el matrimonio para educar a los hijos? Tú con tu esposa, ¿cómo se comunican para tener la misma línea, la misma idea y tener una educación correcta con tus hijos?
2: Sí, miren, es conocida la frase de que la imagen y que el comportamiento dice más que las palabras, ¿verdad? Es coherencia de vida, es coherencia de conversión. Como tú decías, mira, la gente, nosotros que hemos descubierto que vivir en Cristo es la mejor manera de vivir, la gente se va a seguir haciéndose cristiano en la medida que vea los frutos de mi vida en Cristo. Si los frutos de mi vida en Cristo es tener un matrimonio conflictivo, si mi fruto de mi vida en Cristo es vivir incoherentemente, si mi fruto de mi vida en Cristo es maltratar a mi esposa y a mis hijos, ¿para qué me voy a hacer cristiano? Ahora, si mi fruto de mi vida en Cristo es conversión, que después que encontré a Cristo, amo mi familia, protejo a mis hijos, prospera el trabajo, pues entonces la gente dice, sí, yo también quiero conocer eso.
0: No, pero ahí voy con, no quiero decir la palabra corrección, sino hay algo. Sí, los frutos vienen después de sembrar algo. Ajá. Puede ser de que lo único que tú hayas visto ha sido este maltrato, conocer las drogas, el alcohol. Pero si tú quieres cambiar los frutos, puedes hacerlo, porque quizás tú no conoces otra cosa. Entonces, estás dando estos frutos, pero puede ser de que una persona no haya tenido este encuentro con Cristo y quiere tenerlo, y es posible.
2: Sí, mira, en la iglesia hay una plantilla y un camino que se llama el querigma. El querigma, ¿verdad?
4: Correcto.
2: El querigma nos enseña que tú tienes un encuentro con Cristo en dos condiciones, o por amor o por salvación. Pues sí. La gente llega a Cristo. Hay gente que de verdad llega a Cristo por una experiencia de amor. No le pasó nada. Y el Señor le dio el regalo de, ven, conóceme, que tu vida funciona, ¿eh? Gente que la vida le funciona y después conocen a Cristo sin ningún problema. Y dicen, ay, pero ¿y esto existía? ¡Qué bello! Amén. Pero la mayoría llegamos en el suelo, dao, estropeado.
4: Por el dolor.
2: Por el dolor, ¿verdad? Entonces Jesús entra en nuestra vida como Señor y salvación. Y hay un paso de querigma que se llama fe y conversión.
4: Correcto.
2: Que es, no hay manera de que tú tengas un resultado de de conversión si no hay un crecimiento en la fe. Sí. Y ahí, para que haya crecimiento en la fe, tiene que haber lectura de la Biblia con apoyo. Porque hay un problema que si tú te topas con la Biblia sin apoyo, ya tú sabes el desastre. Te va a parar en una esquina y va a fundar una iglesia.
0: Que Abimele,
2: que el Señor te habló a ti, etc.
0: Shalalalala.
2: Seguimos. Después, tú tienes que formar parte, como tu crecimiento en la fe, de la iglesia. Sí, la fe, que se te transfieran las tradiciones, que se te transfieran las costumbres de la iglesia. Con la oración también. Y después con el servicio. Entonces, cuando tú coherentemente y en conjunto, tú aplicas todo eso, entonces empieza a haber conversión en tu vida. Se te transforma el lenguaje, creas una estructura de comunicación, creas una estructura de apoyo y seguimiento. Pero todo eso lo va dando la iglesia, eso lo va dando la comunión. Y entonces ahí se empiezan a ver los resultados en la familia, en el trabajo. Y lo más difícil, que te crean después. Porque sí. Tú, el que vivió contigo, está así, mira, esperándote. Ah, él se le va a ir ese retiro. Él va a volver. Esto le va a durar dos meses.
3: Es ocasional.
2: Esto es ocasional.
0: A mí me gusta cuando tú vas a una convivencia, un retiro, y que te dicen, disfrútalo, porque desde que salga por esas puertas, el diablo te está esperando.
2: Sí.
0: No, y tú, no, eso es mentira. Sí, claro. Yo salgo con el Espíritu Santo y voy. Y vas a tu vehículo y la goma pinche y te salen todos esos demonios,
2: sí,
0: de una
2: vez. Sí.
0: Tú manejas, a mí me pasó.
3: Esa es la parte que dice Pablo. Yo le doy lo que he recibido por tradición. A eso es que se refiere Pablo. Cuando se transmite la fe.
0: No, mira, a mí me pasó de que yo salía de la casa arquidiocesana María de la Altagracia, de una convivencia de esas que son de las mejores, que tú sales ahí, uff, espíritu y todo bien. Se me quedó el vehículo a las Américas. Se me calentó.
3: Qué maravilla.
0: Tuve yo que llamar ayuda y todo. Entonces ya tú sabes que el espíritu se me fue.
4: Por eso yo he dicho, y me ven como rara, cuando yo salgo de un retiro recién confesada, digo yo, ay, Señor, si tú me llevaras ahora. Porque uno va para el cielo directamente, eso sería como un milagro.
0: Recién confesado.
4: Directo para el cielo, sin pasar por Go. Mira, yo tengo una pregunta. Tú viviste la experiencia de Felipe, y en ese primer encuentro, pues tú todavía estás joven. ¿Qué pasa después en ese camino? Hacer la experiencia más. No sé si hiciste el curso Pablo también. Entonces, ¿qué sigue en el camino de José?
2: Mira, yo he hecho muchas cosas. Actualmente llevo ministerio y trabajo mucho en la iglesia. Yo tengo un programa de televisión en Televida, los viernes a las 9 de la noche, se llama La Red. Yo formo parte de los talentos de la radio de Vida FM y Radio ABC en programa En Ruta.
0: ¿Por qué tú crees que está esta voz ombligofónica?
4: Lo que pasa es que yo lo veo y lo escucho, pero como yo tengo tanto tiempo que salí de Santo Domingo, no tengo tanta familiaridad con los nombres de los talentos de vida, pero yo era de la gente que estaba ahí metida 24/7.
2: Claro.
4: Y conozco también a Raiza,
2: sí,
4: cuando estuvo ya, ahí, o sea, que, pero qué bueno.
2: Sí, ahora estamos con Jorge Rosario ahí en Ruta. Y ahí estoy trabajando. El Señor nos quiere de muchas maneras en la iglesia. Ayer, en una reflexión en la radio, yo decía que ahora en Cuaresma debemos aprovechar la ola que causa, ¿verdad? Que como iglesia debemos prepararnos para la gente que vamos a recibir, porque siempre en Cuaresma hay gente que nada más va a la iglesia el trido pascual. Y entonces...
0: No, y el miércoles de ceniza.
2: Y el miércoles de ceniza.
0: Mira,
2: y el de, ajá. Y el domingo de Ramos.
0: Sí.
2: Entonces nosotros debemos, así como por ejemplo, como nunca se está viviendo los clásicos mundiales de béisbol, porque esta gente, y ahí es que Jesús nos da el boche del administrador astuto, dice, ustedes usan muchísima tecnología y usan muchísimas artimañas para enriquecerse, más no para difundir la palabra de Dios. Nos está haciendo un reclamo histórico ahí.
0: Sí.
2: Entonces nosotros, que tenemos etapas, eventos y espacios donde el Espíritu Santo, la tradición nos trae a la iglesia, no diseñamos estrategia para captar, conservar y mantener a la gente que por tradición, que por las patronales, que por el tiempo litúrgico, nos llegan. Y hacía un llamado abierto, y se lo hago a ustedes, que por favor, en esta Pascua diseñemos algo en nuestras parroquias que podamos diferenciar, captar y conservar la gente que llega nueva. Mira, esa señora nada más vino el jueves y vino el viernes. No, yo te voy a captar. ¿Dónde usted vive? ¿Cuál es su teléfono? Sí. Y después que yo la capte y le oye, toda una tecnología y le haga sentir que forma parte de esta parroquia, el Espíritu Santo la irá
3: llevando a donde quiera.
2: A donde va. Exactamente. A donde cabe. Pero tenemos que tener un plan, una estrategia. La Pascua juvenil. No le dejemos la Pascua juvenil a los jóvenes. Los jóvenes pueden hacer algo, pero la Pascua juvenil es del Consejo Parroquial.
4: Y de la Pastoral
2: Familia y Vida.
3: Mire, yo le voy a decir algo, y esto que quede...
2: Del Consejo Parroquial.
3: Mire, y esto
0: sí,
3: que quede...
0: Sí, no, estoy totalmente de acuerdo. O sea, está... Sí. O sea, yo bromeo porque digo yo...
2: Y que los jóvenes directivos le dicen, padre, necesitamos 20,000 para esta Pascua. Y se lo busquen.
3: Exactamente. Yo le voy a decir algo.
0: Yo espero que ya...
2: 20,000, 30,000. Y se lo busquen.
3: Él tocó algo, fíjate, él tocó algo que es importante.
0: Que yo soy el coordinador diocesano.
2: Padre, busque su chelito.
0: Me lo está poniendo.
3: Padre, esto que quede...
2: Es el Espíritu Santo, padre.
3: Esto que quede en reflexión a todos los grupos de la iglesia, y tú tocaste algo que para mí yo he creído que es importante. En los grupos de la iglesia tiene que existir tumbar esa rivalidad que pasa. Si se hace una captación a la persona, tú no puedes decirle que el único grupo mejor es este. Y eso pasa. ¿Por qué? Porque la gente...
4: Inconsciente.
3: No, puede ser inconsciente, pero hay que tumbar eso. ¿Por qué? Porque la gente que es captada, tiene que explorar su carisma. Y si tú nada más que le presentas un carisma y no se identifica, se va. Uh-huh. ¿Se va?
0: Sí, porque es que, señores, la iglesia está conformada por cada uno de nosotros. Ahora, la iglesia es un cuerpo donde cada uno tiene una función. Entonces, no podemos creer de que el ojo va a ser mejor que los dedos. No, cada uno tiene una función. Por eso a mí me encanta este programa. O sea, Smelling tiene un temperamento que... Elizabeth es más sweetie, pero tiene una mentalidad, una memoria. Que yo le pregunto ahora el número de teléfono, ella se lo sabe. Y hace tiempo ella lo vio. Reyane, que es otra que está aquí, tiene lo suyo. El cibaeño, hay Beito, adiós Bea, Sufrón.
4: Y el cantante.
0: ¿Ah? No hay tita.
3: Y el que quiere hacer a ti.
0: Pero entonces, volviendo.
3: Aunque la estrella soy yo.
0: Es que tú crees. Cada uno tiene una manera. Entonces, la iglesia es un cuerpo, el cuerpo místico de Cristo. Entonces, es bueno de saber de que todos tenemos un lugar dentro de la iglesia. No podemos nunca pensar de que soy superior o inferior que otro. No. Cada uno tiene su lugar. Y por eso es bueno siempre resaltar de que Dios nos ama a cada uno tal como somos. Y ahí quiero resaltar algo también que has dicho, de que hablas de la evangelización, aprovechar los medios que tenemos. Hoy muchos cristianos critican evangelizar como lo estamos haciendo el día de hoy, por los medios tradicionales y por las redes. ¿Tú cómo ves esto?
2: Ay, padre, mire. Un llamado a todos los artistas y a todos los talentos que están...
4: Dígalo allá, José. Dígalo allá.
0: Mire su cámara.
3: Dígalo en off.
2: Un llamado a todos los artistas y a todos los talentos que están viniendo a estas plataformas a evangelizar y a servirle al Señor. Esto es una misión. Esto no es el mundo. Todo lo que es misión significa que tú vienes a dar. La misión no es para tú enriquecerte.
3: Así es.
2: La misión es para dar. El talento que no esté preparado y consciente que servirle al Señor es una misión, no lo va a entender.
0: No, y saber que no todo es color de rosas.
2: No lo va a entender. Es misión. Aquí siempre va a haber dolor, va a haber éxodo, va a haber escasez. Y tú vas a tener que poner. Esto es misión. Uh-huh. Cuando tú lo asumes desde esa responsabilidad, esa perspectiva, vas a entender por qué a veces los seguidores no crecen, la plataforma no te monetiza, él no te contratan, el padre no te da ofrenda abundante, tú no puedes vivir nada más de esto. Óigame, es misión. Esto es misión. No crea que usted va a vivir de lujo con este servicio, que va a viajar. No, no, no. Búsquese un trabajo estable. Ruegue para que el Señor a su pareja lo provea y lo respalde usted, porque esto no es para eso.
0: No, y voy enfocando y haciendo un paralelismo con este mismo proyecto. Una de las cosas que ha llamado mucho la atención es que este proyecto ya tiene más de un año. ¿Y qué pasa? Fíjate que no hemos dicho, vamos a la pausa comercial. Nosotros no tenemos una sola pauta comercial. ¿Por qué? Porque este proyecto ha comenzado. Hemos hablado en principio, vamos, tú quieres, y todos dijimos que sí, pero ninguno nos hemos interesado en la parte económica. Y mira cómo este proyecto ha evolucionado. Sí. Tres emisoras de radio y dos canales de televisión. Y no hemos sido, ha sido Dios que ha llevado
2: este proyecto. El Espíritu Santo, claro.
0: Pero
2: que sí.
0: Todos hemos dicho que sí, y es bueno saber de que, si tú confías en Dios, querido televidente, radio escucha, si tú confías en Dios, Dios va a poner las herramientas, los medios, el camino para que tú sigas hacia adelante. Confía en Él, solo di que sí y ponlo en manos de Dios. Y te lo decimos nosotros, que hemos comenzado sin saber nada. Yo me acuerdo de Elizabeth, que ella decía, yo nunca he estado en eso, yo no sé qué voy a hacer y cómo lo vamos a hacer. Y hoy ya tenemos más de un año y yo le doy gracias a Dios por este proyecto. Y es salir y evangelizar. Aquí estaba Cándido, militante, que él dice, claro. Él dice, yo quiero ser parte de Peregrinos.
2: Sí, o sea, sí, un personaje.
0: No es que, imagínate, con él, yo, Smelling, es un problema. Pero
2: yo quiero aportar algo con lo que dijo Smelling sobre los grupos en la iglesia. Dos cosas, Smelling. Mira. Número uno, carta cuaresmal del Papa Francisco en la cuaresma del 2023. Él decía, todo el que esté caminando a tu lado en la iglesia es justo la persona con la que el Señor ha querido que tú camines.
0: Oh, qué bello.
2: Es decir, ese berenjenal que hay en la iglesia católica sobre todo, que Cristo dijo, entra en todo y hay de todo, y la gente no lo entiende. Ese es el pueblo de Dios.
4: Sí.
2: Entonces, ¿qué hay chismoso? Sí, este es tu lugar. ¿Qué hay alcohólico? Sí, este es tu lugar. Todo, es decir. Entonces, exacto. Entonces, político, que hay político. Todos cabemos en la iglesia. Y esta es la iglesia que nos vamos a ir formando. Sin embargo, hay un punto importante. Miren, así como dije del querigma, que es el anuncio, una estrategia de evangelización, también es una plantilla de evaluación. Mire, una persona que no esté viviendo fe y conversión y que no haya tenido una experiencia de Espíritu Santo, no puede caer al paso de ser iglesia. No lo ponga a dirigir la iglesia.
4: Bien.
2: Mira,
4: muy bien dicho.
2: Está muy entusiasmado, es más, es muy bien preparado, es profesional, pero todavía no está viviendo conversión. No lo ponga de coordinador, por favor. Sí. No tiene una experiencia en el Espíritu Santo. No va a funcionar.
4: Sí,
2: entonces, en eso, a ustedes las autoridades de la iglesia tienen que saber, perdónenme, ustedes me llamaron.
0: Espérate, bro, la autoridad, yo soy un vicario.
2: Ah.
0: Yo soy vicario.
4: Y yo lo que soy es un cuidador de las ovejas del pastor.
2: Ajá.
0: Es nuestro
2: entonces,
0: párroco, el padre Jorge.
2: Nuestros obispos, porque entonces a los obispos que le va.
0: Exacto.
2: Deben cuidar de que no es el que tenga necesariamente la mejor disposición, no es el que tenga necesariamente el mejor talento, es el que esté preparado.
4: Uh-huh.
2: En la iglesia, en los caminos del Señor. Sí, mira.
4: Que haya yo digo que haya madurado en la fe.
2: Un poco, porque es que el que no tenga Espíritu Santo no va a poder sostener, porque no es el talento particular, es el Espíritu Correcto. Santo
0: Exacto.
2: que sostiene que los carismas, que suscita, que los organiza.
4: Aparte de sostener, mantenerse.
2: Mantener. Entonces ahí hay una línea delgada.
0: Una cosa que...
2: Perdón, padre.
0: Sí, pero no hay problema.
2: Me expliqué con el mensaje.
4: Sí.
0: Una cosa, has hablado de la inclusión dentro de la iglesia. Ahora mismo el tema de moda son los Terian. Entonces, ¿podemos nosotros también acoger en la iglesia a los Terian?
2: No, porque no deben ni siquiera existir. Si yo los acojo, yo estoy dando lugar a aceptar esa posibilidad. Miren, gracias al presidente Trump, que le puso un stop a esta ideología y a todas estas letras, y entonces en él se montaron todos los otros estados, y gracias a Dios hay un freno, ¿verdad? Esa gente no han parado. Yo he estado diciendo en los medios que nosotros como iglesia no debemos ser reactivos. ¿Qué es reactivo? Viene una ola de cosas, de ideología, y nosotros reaccionamos y la confrontamos. No, ahora que ellos están recomponiéndose, porque se están recomponiendo y están agarrando fuerza, vamos a nosotros a lanzar algo. Vamos a lanzar algo. Que hayan levantado la hora de Loterian, eso no es inocente.
3: No.
2: Esto es una estrategia.
3: Preparemos. Con premeditación y alevosía.
0: Sí, porque es que ellos están negando la humanidad. Ellos dicen que Dios se equivocó.
2: ¿Entiende?
0: Entonces yo soy un animal porque yo creo que yo soy animal.
4: Mira, padre, lo que pasa es que...
0: Padre, diga ahí que Dios lo ama. Dios te ama.
4: Mira, no. Perdóname, Josué. Es que nosotros no debemos aceptar el concepto.
2: Exacto.
4: ¿Verdad? Pero la persona es aceptada.
0: Sí, la
4: porque
0: persona,
4: nosotros
0: sí.
4: Somos igual hijos de Dios, hombres y mujeres. Entonces, la persona es bienvenida a la iglesia, porque la iglesia católica es universal. Lo que no es bienvenido es que ese pensamiento, esa filosofía, esa ideología, tú lo quieras traer a la iglesia.
0: No, y no solamente eso, porque es bueno de que tú resaltas eso. La iglesia católica siempre acepta a la persona, pero la persona cuando entra en el templo, tiene también que adecuarse.
4: Correcto.
0: ¿Por qué? Porque no es que tú vas a ir al templo totalmente desnudo, como
2: porque
0: hay personas.
2: A ti te parece.
0: Exacto, porque ay, no, es que hace mucho calor. Hermano, cuando usted tiene una reunión con el presidente o quien sea, hay un protocolo.
4: Así
0: entonces, bien. Si vamos a tener un encuentro con el Señor, tú no puedes ir de una manera vulgar o una manera inadecuada. Entonces, mencionando esto de los Terian, ellos tienen su máscara y todas sus cosas. Si usted le gusta eso, usted puede hacerlo, pero fuera del templo.
3: Yo quiero poner a un Terian que se considere un perro, ponerlo con una manada de rottweilers y pibes.
4: Mira, yo
3: a ver si se llega a entender
4: con ellos. Yo me voy por la línea de Josué. Esto es, señores, algo que no quieren, o sea, nosotros no podemos ser totalmente reactivos a esto, porque primero hay un componente psicológico en hacernos creer cosas. Sí hay personas, obviamente, si yo soy un niño y veo que mi mamá trata mejor al perro que a mí,
2: yo voy a querer ser
4: entonces
2: perro.
4: Yo voy a querer ser perro. Ahí hay que ver qué hay dentro de esa persona. No es solamente un movimiento, hay muchas cosas que son más profundas que lo que nosotros estamos viendo.
3: Pero ya eso es culpa del adulto, que no ha entendido su papel.
0: Sí, pero ahí es que volvemos al punto que estábamos hablando al principio. ¿Hasta qué punto el adulto está buscando a Dios? ¿Hasta qué punto esta persona se está documentando y se está alimentando de la palabra de Dios y considera de que su comportamiento es bueno o malo frente a los ojos de Dios?
2: Elizabeth dio un punto muy, muy importante sobre qué están viendo los niños con las mascotas en las casas. Miren. Hoy los padres no están andando con los niños, porque los niños nos exponen cuando se portan mal y nosotros no queremos que nos vean feo el niño comportándose mal. Mira, y hay que exponerse. Hoy en día, que un niño salga parecido a sus padres es un éxito, porque están tan bombardeados y tan expuestos a otras cosas que nosotros no nos están pasando tiempo con nosotros. Nosotros vamos al Santísimo porque la presencia, y no tan solo la de Cristo, causa. Es decir, cuando usted está con su hijo, aunque estén en silencio los dos, el hecho de que estén en un mismo salón, a 2 metros de distancia, a 1 metro de distancia, usted está causando en su hijo. Entonces, por favor, pase tiempo con su hijo. Mire, la semana que usted no pudo pasar tiempo con su hijo, y usted lee, y usted váyase a dormir con el muchacho, aunque sea en la... Acuéstese en el piso al lado de él.
0: A ver televisión, aunque sea.
2: Póngase a ver televisión. Siéntese una hora a contemplarlo durmiendo, y eso también causa. Sí. Entonces, no es posible que tú tengas, y tú aspires a que el niño tenga comportamientos tuyos y míos, más allá de la epigenética, de lo que se transfiere por tu genética, si no te ve actuar. Quítale 1 hora o 2 horas al mes a la escuela y llévatelo a estar contigo para que te vea actuar, para que te vea responder. ve al supermercado con él para que no vea que el dinero nada más es para, pero también vea una librería, vea una heladería, dona, que te va, tenga los cuartos y póngalo ahí en la iglesia, o dáselo a ese pobre. Es decir, los hijos tienen que ir viendo el 360 de la vida tuya, pero es contigo, no lo que le diga el influencer, sí, no el que le diga esa ideología que nos las pasan a través de las películas y los cómics.
0: Sí, mira, has dicho de lo que no lo que digan los influencers. Incluso en estos días estaba viendo un tráiler, no sé ni cómo se llama la película porque no me la sé. Era una serie, yo creo, de esta de Netflix, que era de que la mejor influencer, una cosa así. Pero presentaba el tráiler que era alante de cámara la mejor. Yo soy, cuando estaba, apagaba esto, tenía una vida que se quería suicidar. Entonces, no todo lo que brille es oro, dice un refrán por ahí. Entonces, es bueno saber, padres, y lo hemos dicho en varios programas, hasta qué punto tú ves lo que tus hijos están viendo. Hasta qué punto revisas su teléfono. Por ejemplo, también, ahora que está el mundo que está atacando, que está diciendo que es bueno de que el niño sea libre y todo. Mm. Una pregunta. ¿Tú le revisas la mochila a tu hijo? ¿Tú le dices, tú ves si tu hijo tiene alguna sustancia que no debió de tener? Porque le revisas la mochila, le revisas los cuadernos a ver si él está estudiando o no. ¿Tú sabes cuáles son sus compañeritos? ¿Sabes con quién él se está juntando? ¿Qué está jugando? Porque esa es otra. No que él está jugando videojuegos, pero ¿sabes qué tipo de videojuego? Porque hay juegos que son muy sangrientos. No que él está viendo muñequitos. Ah, pero tú sabes que hay una división entre un anime y un cómic de Estados Unidos, de que hay anime de que son sangrientos, como Samurai, ¿cómo que se llama? Afro Samurai, entre otros, de que son muy sangrientos. ¿Sabes de que el niño no puede estar viendo esas cosas como otros animes? ¿Sabes de que no son todos los muñequitos a favor de tus hijos? Dedícale tiempo a tu hijo.
3: Padre, si usted lo escucha ahorita, muchos van a decir que usted es un Trujillo.
0: ¿Cómo un Trujillo? ¿Por dedicarle tiempo a sus hijos?
3: Porque es que esa es la mentalidad de la sociedad de hoy en día, que cuando quieren poner disciplina, lo llaman Trujillo. Porque creen que tiene que ser libre. El ser humano, cuando Dios te dijo, no matarás, no robarás, no dirás falso testimonio ni mentira, es porque conoce la concupiscencia que existe en el ser humano de buscar el mal. Y cuando te pone ese freno es para que tú aprendas a disciplinarte. Y entonces, y mucha gente lo ve como que si fuera un dictador,
4: sí,
3: a los padres. Pero y no lo es.
4: Nosotros entonces nos toca ser objeto de cambio. Antes de que finalicemos, yo quiero que usted le dé un mensaje a los hombres. Hombre como cabeza del hogar, dispuesto por Dios. La mayoría de los hombres les tiene miedo a tener experiencias como Emaús, Felipe,
0: Cursillo, Cristiandad. Vida,
3: Cursillo, vida Camino Espíritu, Neocatecumenal, Cristiandad. Todas las experiencias.
4: Dele un mensaje a esos hombres de cómo eso puede ser un antes y un después para su familia.
2: Como decía el diácono, nosotros naturalmente estamos inclinados, después del pecado, al placer. Y un hombre ve la iglesia y ve a Cristo como una renuncia al placer. Y no es así. Mi vida después de Cristo es más placentera. Ahora, lo que el Señor ha hecho en mi vida, el Espíritu Santo ha hecho en mi vida, es sustituir a través de que yo experimentaba el placer. Yo experimentaba el placer estando en la calle, bebiendo alcohol. Ahora yo experimento el placer sirviendo y estando en un retiro. Y este placer en Cristo es más intenso.
4: Amén.
2: Es más intenso que el que yo buscaba en la calle. Yo estaba en la calle buscando validación. Aquí ya yo no la necesito porque Jesús me sanó y yo no tengo que validarme. Entonces es un tema de testimonio. Es un tema también de mucha oración. De pedirle a Jesús que le ponga el rostro a lo. Pero tienen que estar.
3: Y de arriesgarse.
2: Y de arriesgarse. Pero bueno, tenemos nosotros que hacer nuestra parte.
0: Cuando dices eso, me acuerdo de la canción, mira lo que ha hecho en mí.
2: Sí.
0: Mira lo que... Bueno, ya no canto, ya es Meli y me miro mal. Señores, gracias por estar ahí en sintonía con nosotros. Josué, este proyecto es tuyo. Cuando vengas, porque él viene cada rato para acá, para esta zona.
3: ¿Verdad?
0: Fue Camán ahí que lo agarré. Terminó la misa. Él saliendo de la misa. Y yo, ven acá, mijo, el viernes te espero. Y me dice, ¿pero cuándo? Sí, yo puedo ir. Y yo, no, este viernes.
2: Voy aquí en obediencia. Vengo de Santo Domingo.
0: Literalmente, este viernes tú vienes.
4: Aquí nosotros tenemos que hacer un panel hablando sobre los peligros que acecha la familia en el día de hoy. Y yo quiero que Josué esté aquí.
0: Bueno, ya te pusieron ahí jaque mate. Entonces, gracias por estar ahí en sintonía. Gracias por acompañarnos, por nunca decirnos que no a nosotros. Gracias por estar aquí.
2: Muchas gracias.
0: Este programa, este proyecto es tuyo. Tú solamente me dices, voy este viernes y bienvenido será. Gracias. A todos por estar y acompañarnos. Recuerda nuestras redes sociales, peregrinos.podcast, por YouTube, Instagram y TikTok. Recuerda de que Dios te ama tal como tú eres, que incluso puede ser Terian, incluso puede ser lo que tú quieras. Dios te ama como persona. Ahora, la ideología es que Dios nos invita a cada uno de nosotros a dejarla a un lado y solamente tomar lo que es la palabra de Dios. Dios te ama. Dios como persona te ama. No, nunca abandones este gran amor de Dios. Puede ser quien sea, pero recuerda que hay una sola verdad. La verdad es Cristo y es la única teología que vale la pena.
3: Señores,
0: hasta
3: me voy.
0: Aquí, peregrinos.
3: Viviendo nuestra fe. Nos vemos.

0: Unámonos al rezo del Rosario al Espíritu Santo y con María supliquemos. Santo Espíritu de Dios, lava lo que está manchado, riega lo que está reseco, sana lo que está enfermo, doblega lo que está rígido, calienta lo que está frío, endereza lo que está desviado y reparte tus siete santos dones según la fe de tus siervos. Amén.
1: En el nombre del Padre, del Hijo y del Espíritu Santo. Amén. Todos juntos, profesemos nuestra fe. Creo en Dios Padre Todopoderoso, Creador del cielo y de la tierra. Creo en Jesucristo, su único Hijo, nuestro Señor, que fue concebido por obra y gracia del Espíritu Santo. Nació de Santa María Virgen. Padeció bajo el poder de Poncio Pilato. Fue crucificado, muerto y sepultado. Descendió a los infiernos y al tercer día resucitó entre los muertos. Subió a los cielos y está sentado a la derecha de Dios Padre Todopoderoso. Desde allí ha de venir a juzgar a vivos y a muertos. Creo en el Espíritu Santo, la Iglesia Católica, la comunión de los santos, el perdón de los pecados, la resurrección de los muertos y la vida eterna. Amén.
2: Padre nuestro que estás en el cielo, santificado sea tu nombre. Venga a nosotros tu reino. Hágase tu voluntad, así en la tierra como en el cielo.
1: Danos hoy nuestro pan de cada día. Perdona nuestras ofensas, como también nosotros perdonamos a los que nos ofenden. No nos dejes caer en la tentación y líbranos del mal. Amén.
2: Gloria al Padre, gloria al Hijo y gloria al Espíritu Santo.
1: Como era en el principio, ahora y siempre, por los siglos de los siglos. Amén.
3: Padre, Padre, envíanos al Paráclito prometido por nuestro Señor Jesucristo. Amén.
2: Primer misterio. Honramos al Espíritu Santo y adoremos al amor sustancial que procede del Padre y del Hijo y nos une en una caridad infinita y eterna. Ven Espíritu Santo, llena los corazones de tus fieles
1: y enciende en ellos el fuego de tu amor.
2: Ven Espíritu Santo, llena los corazones de tus fieles
1: y enciende en ellos el fuego de tu amor.
2: Ven Espíritu Santo, llena los corazones de tus fieles.

0: y enciende en ellos el fuego de tu amor.
1: Ven, Espíritu Santo, llena los corazones de tus fieles
0: y enciende en ellos el fuego de tu amor.
1: Ven, Espíritu Santo, llena los corazones de tus fieles
0: y enciende en ellos el fuego de tu amor.
1: Ven, Espíritu Santo, llena los corazones de tus fieles
0: y enciende en ellos el fuego de tu amor.
1: Ven, Espíritu Santo, llena los corazones de tus fieles
0: y enciende en ellos el fuego de tu amor.

0: Segundo misterio. Honramos la operación del Espíritu Santo y adorémosle, porque hizo inmaculada a María en su concepción y la santificó con la plenitud de su gracia. Ven, Espíritu Santo, llena los corazones de tus fieles
1: y enciende en ellos el fuego de tu amor.
0: Ven, Espíritu Santo, llena los corazones de tus fieles
1: y enciende en ellos el fuego de tu amor.
0: Ven, Espíritu Santo, llena los corazones de tus fieles
1: y enciende en ellos el fuego de tu amor.
0: Ven, Espíritu Santo, llena los corazones de tus fieles
1: y enciende en ellos el fuego de tu amor.
0: Ven, Espíritu Santo, llena los corazones de tus fieles
1: y enciende en ellos el fuego de tu amor.
0: Ven, Espíritu Santo, llena los corazones de tus fieles
1: y enciende en ellos el fuego de tu amor.
0: Ven, Espíritu Santo, llena los corazones de tus fieles
1: y enciende en ellos el fuego de tu amor.

0: Tercer misterio. Honremos la operación del Espíritu Santo y adorémosle, porque hizo a la Santísima Virgen, Madre del Verbo Divino, en el misterio de la Encarnación. Ven Espíritu Santo, llena los corazones de tus fieles
1: y enciende en ellos el fuego de tu amor.
0: Ven Espíritu Santo, llena los corazones de tus fieles
1: y enciende en ellos el fuego de tu amor.
0: Ven Espíritu Santo, llena los corazones de tus fieles
1: y enciende en ellos el fuego de tu amor.
0: Ven Espíritu Santo, llena los corazones de tus fieles
1: y enciende en ellos el fuego de tu amor.
0: Ven Espíritu Santo, llena los corazones de tus fieles
1: y enciende en ellos el fuego de tu amor.
0: Ven Espíritu Santo, llena los corazones de tus fieles
1: y enciende en ellos el fuego de tu amor.
0: Ven Espíritu Santo, llena los corazones de tus fieles
1: y enciende en ellos el fuego de tu amor.

0: Cuarto misterio. Honramos la operación del Espíritu Santo y adorémosle, porque dio la vida a la Iglesia en el día glorioso de Pentecostés. Ven, Espíritu Santo, llena los corazones de tus fieles
1: y enciende en ellos el fuego de tu amor.
0: Ven, Espíritu Santo, llena los corazones de tus fieles
1: y enciende en ellos el fuego de tu amor.
0: Ven, Espíritu Santo, llena los corazones de tus fieles
1: y enciende en ellos el fuego de tu amor.
0: Ven, Espíritu Santo, llena los corazones de tus fieles
1: y enciende en ellos el fuego de tu amor.
0: Ven, Espíritu Santo, llena los corazones de tus fieles
1: y enciende en ellos el fuego de tu amor.
0: Ven, Espíritu Santo, llena los corazones de tus fieles
1: y enciende en ellos el fuego de tu amor.
0: Ven, Espíritu Santo, llena los corazones de tus fieles
1: y enciende en ellos el fuego de tu amor.

0: quinto misterio. Honremos la operación del Espíritu Santo y adorémosle, porque reside de una manera permanente en la Iglesia y la asiste, según la promesa divina, hasta la consumación de los siglos. Ven Espíritu Santo, llena los corazones de tus fieles
1: y enciende en ellos el fuego de tu amor.
0: Ven Espíritu Santo, llena los corazones de tus fieles
1: y enciende en ellos el fuego de tu amor.
0: Ven Espíritu Santo, llena los corazones de tus fieles
1: y enciende en ellos el fuego de tu amor.
0: Ven Espíritu Santo, llena los corazones de tus fieles
1: y enciende en ellos el fuego de tu amor.
0: Ven Espíritu Santo, llena los corazones de tus fieles
1: y enciende en ellos el fuego de tu amor.
0: Ven Espíritu Santo, llena los corazones de tus fieles
1: y enciende en ellos el fuego de tu amor.
0: Ven Espíritu Santo, llena los corazones de tus fieles
1: y enciende en ellos el fuego de tu amor.

0: Sexto misterio. Honramos la operación del Espíritu Santo y adorémosle, porque creó en la Iglesia al nuevo Cristo, que es el sacerdote, y confirmó la plenitud del sacerdocio a sus obispos. Ven, Espíritu Santo, llena los corazones de tus fieles
1: y enciende en ellos el fuego de tu amor.
0: Ven, Espíritu Santo, llena los corazones de tus fieles
1: y enciende en ellos el fuego de tu amor.
0: Ven, Espíritu Santo, llena los corazones de tus fieles
1: y enciende en ellos el fuego de tu amor.
0: Ven, Espíritu Santo, llena los corazones de tus fieles
1: y enciende en ellos el fuego de tu amor.
0: Ven, Espíritu Santo, llena los corazones de tus fieles
1: y enciende en ellos el fuego de tu amor.
0: Ven, Espíritu Santo, llena los corazones de tus fieles
1: y enciende en ellos el fuego de tu amor.
0: Ven, Espíritu Santo, llena los corazones de tus fieles
1: y enciende en ellos el fuego de tu amor.

0: Séptimo misterio. Honremos la operación del Espíritu Santo y adorémosle en la virtud de los santos en la Iglesia, obra secreta y maravillosa del Santificador Omnipotente. Ven Espíritu Santo, llena los corazones de tus fieles
1: y enciende en ellos el fuego de tu amor.
0: Ven Espíritu Santo, llena los corazones de tus fieles
1: y enciende en ellos el fuego de tu amor.
0: Ven Espíritu Santo, llena los corazones de tus fieles
1: y enciende en ellos el fuego de tu amor.
0: Ven Espíritu Santo, llena los corazones de tus fieles
1: y enciende en ellos el fuego de tu amor.
0: Ven Espíritu Santo, llena los corazones de tus fieles
1: y enciende en ellos el fuego de tu amor.
0: Ven Espíritu Santo, llena los corazones de tus fieles
1: y enciende en ellos el fuego de tu amor.
0: Ven Espíritu Santo, llena los corazones de tus fieles
1: y enciende en ellos el fuego de tu amor.

0: Envía tu Espíritu y todo será creado.
1: Y renovarás la faz de la tierra.
0: Oremos. Oh Dios, que con la luz del Espíritu Santo enseñas a los fieles la verdad, concédenos conocerla en el mismo Espíritu y gozar siempre de sus consuelos celestiales. Por Jesucristo, nuestro Señor. Amén.
1: Señor, ten piedad de nosotros.
0: Señor, ten piedad de nosotros.
1: Cristo, ten piedad de nosotros.
0: Cristo, ten piedad de nosotros.
1: Señor, ten piedad de nosotros.
0: Señor, ten piedad de nosotros.
1: Padre omnipotente,
0: ten piedad de nosotros.
1: Jesús, Hijo eterno del Padre y Redentor del mundo,
0: sálvanos.
1: Espíritu del Padre y del Hijo, y amor infinito del uno y del otro,
0: santifícanos.
1: Trinidad Santísima,
0: óyenos. Promesa del Padre,
1: ven a nosotros.
0: Don de Dios Altísimo,
1: ven a nosotros.
0: Rayo de luz celeste,
1: ven a nosotros.
0: Fuente de agua viva,
1: ven a nosotros.
0: Espíritu de amor y de verdad,
1: ven a nosotros.
0: Fuego abrasador,
1: ven a nosotros.
0: Autor de todo bien,
1: ven a nosotros.
0: Unción espiritual,
1: ven a nosotros.
0: Caridad ardiente,
1: ven a nosotros. Espíritu de sabiduría,
0: ven a nosotros.
1: Espíritu de entendimiento,
0: ven a nosotros.
1: Espíritu de consejo y fortaleza,
0: ven a nosotros.
1: Espíritu de ciencia y de piedad,
0: ven a nosotros.
1: Espíritu de temor del Señor,
0: ven a nosotros.
1: Espíritu de gracia y de oración,
0: ven a nosotros.
1: Espíritu de paz y de dulzura,
0: ven a nosotros.
1: Espíritu de modestia y de inocencia,
0: ven a nosotros.
1: Espíritu consolador,
0: ven a nosotros.

Su nombre, Jesús de Nazaret. Edad, 33 años. Origen judío, profesión, carpintero. Se le acusa de predicar la verdad, de llamarse hijo de Dios y de enseñar a amar al prójimo como a sí mismo. Recompensa, salvación y vida eterna. Si lo encuentras,

Señor Jesús, aunque pase por valles oscuros, sé que tú estás conmigo. Aunque a veces siento que mi mundo se acaba, sé que tú me das tu mano y me levantas, porque tú me has amado hasta el extremo, Señor. Y en ti puedo encontrar la paz que el mundo me ha robado. Gracias, Jesús, amado mío, porque cuando más te necesito, tú siempre allí estás. Te amo, Jesús, con todo mi corazón.

0: Queremos comenzar a orar por ti. Queremos orar primero para que el Señor sane tu corazón. Oramos por esos corazones tristes, por esos corazones lastimados, por aquellos que en este momento se sienten quebrantados, por aquellos que han sido despreciados, por aquellos que han sido humillados. Oramos por el corazón de esa madre que sufre el alejamiento de su hijo o de su hija. Oramos por el corazón de esa madre que sufre la ofensa de su esposo. Señor, pon tu mano llagada en esos corazones. Queremos orar por aquellos que creen que no sirven para nada, por aquellos que se sienten fracasados. Hermano, hermana, te recordamos que Dios todo lo hizo bien. Bendito seas. Únete a nosotros.
1: Hoy,
0: dilo,
1: Señor Jesús,
0: confía en Él.
1: Vengo ante ti,
0: Santo Dios.

Sí, Señor. Queremos orar por aquellos que están enfermos en su cuerpo, porque el tiempo de los milagros no ha terminado. Porque Jesús sigue vivo, porque Jesús sigue obrando, porque el Dios que hoy está aquí es un Dios de poder. Cree en el Señor, confía en Jesús, no tengas miedo, porque esa enfermedad, porque ese problema servirá para que la gloria de Dios se manifieste. Porque los problemas de ahora son los testimonios que el día de mañana vamos a estar dando.

Señor, queremos orar por aquel que está padeciendo un fuerte dolor. Si crees, verás la gloria de Dios. No importa lo que te han dicho, Lázaro llevaba ya 4 días enterrado. Y Jesús le dijo a Marta: si crees, verás la gloria de Dios. El tiempo de los milagros no ha terminado. No importa lo que los médicos te han dicho, el médico de médicos, el Señor de señores, no ha dicho la última palabra. Aquí está Jesús. Oramos por esa migraña. Oramos por ese dolor de cabeza. Oramos, Señor, por ese dolor en ese oído. Pon tu mano, Jesús. Pon tu mano, Señor, en esa cervical. Pon tu mano, Señor, en esa tiroides. Pon tu mano, Señor, en esa columna. Siente el poder de Jesús en este momento. Oh, alabado seas, Jesús, porque estás sanando, cree. Oh, alabado seas, Señor, porque estás haciendo experimentar ese calor y ese fuego. No tengas miedo. El Señor te está tocando. El Señor está obrando en ti. Porque el tiempo de los milagros no ha terminado. Sigue pidiendo. Sigue creyendo. Oramos por ti, hermano, hermana, a quien los médicos le han dicho que tienes cáncer. Recuerda que las enfermedades han sido nominadas por los hombres. Yo sé en quién he puesto mi confianza. Y en este momento, si crees, verás la gloria de Dios. Pon tu mano, Señor, llagada en ese cáncer. Pon tu mano, Señor, en ese pecho. Pon tu mano, Señor, en ese vientre. Quema con tu poder. Pon tu mano, Señor, en esas células que están muertas. Señor, todo es posible para el que cree. Y el que hizo caminar al paralítico, y el que hizo ver al ciego y oír al sordo está aquí. Y hoy está obrando en ti. No vaciles. El tiempo de los milagros no ha terminado. Dios está obrando en ti, hermano, hermana. No te acostumbres a vivir con la enfermedad. Dios quiere sanarte en este momento. Y darás testimonio. Y te levantarás de esa cama. Y el Señor permitirá que lo alabes, que lo bendigas. Y muchos creerán por el testimonio que vas a dar. Pon tu mano, Señor, en esa pierna. Pon tu mano, Señor, en ese brazo. Comienza a moverlo, hermano, hermana. No tengas miedo. En fe, Dios está obrando en este momento. Pon tu mano, Señor, en esa gastritis, en esa colitis, en esa enfermedad que lleva años dominándote. Hoy es día de liberación. Hoy el Señor está rompiendo cadenas. Pero créelo. Si crees, verás la gloria de Dios. Estamos delante de Jesús sacramentado. Y el Señor está obrando en ti. Siente ese calor. Siente ese fuego que te está envolviendo. Es el fuego del Espíritu Santo. Bendito seas. Hoy, dilo.

Su nombre, Jesús de Nazaret. Edad, 33 años. Origen judío, profesión, carpintero. Se le acusa de predicar la verdad, de llamarse hijo de Dios y de enseñar a amar al prójimo como a sí mismo. Recompensa, salvación y vida eterna. Si lo encuentras, sigue sus pasos.

Señor Jesús, aunque pase por valles oscuros, sé que tú estás conmigo. Aunque a veces siento que mi mundo se acaba, sé que tú me das tu mano y me levantas, porque tú me has amado hasta el extremo, Señor. Y en ti puedo encontrar la paz que el mundo me ha robado.

Gracias, Jesús, amado mío, porque cuando más te necesito, tú siempre allí estás. Te amo, Jesús, con todo mi corazón.

0: Queremos comenzar a orar por ti. Queremos orar primero para que el Señor sane tu corazón. Oramos por esos corazones tristes, por esos corazones lastimados, por aquellos que en este momento se sienten quebrantados, por aquellos que han sido despreciados, por aquellos que han sido humillados. Oramos por el corazón de esa madre que sufre el alejamiento de su hijo o de su hija. Oramos por el corazón de esa madre que sufre la ofensa de su esposo. Señor, pon tu mano llagada en esos corazones. Queremos orar por aquellos que creen que no sirven para nada, por aquellos que se sienten fracasados. Hermano, hermana, te recordamos que Dios todo lo hizo bien. Bendito seas. Únete a nosotros.
1: Hoy,
0: dilo,
1: Señor Jesús,
0: confía en Él.

Sí, Señor. Queremos orar por aquellos que están enfermos en su cuerpo, porque el tiempo de los milagros no ha terminado. Porque Jesús sigue vivo, porque Jesús sigue obrando, porque el Dios que hoy está aquí es un Dios de poder. Cree en el Señor, confía en Jesús, no tengas miedo, porque esa enfermedad, porque ese problema servirá para que la gloria de Dios se manifieste. Porque los problemas de ahora son los testimonios que el día de mañana vamos a estar dando.

Queremos orar por aquel que está padeciendo un fuerte dolor. Si crees, verás la gloria de Dios. No importa lo que te han dicho. Lázaro llevaba ya 4 días enterrado. Y Jesús le dijo a Marta: si crees, verás la gloria de Dios. El tiempo de los milagros no ha terminado. No importa lo que los médicos te han dicho. El médico de médicos, el Señor de señores, no ha dicho la última palabra. Aquí está Jesús. Oramos por esa migraña. Oramos por ese dolor de cabeza. Oramos, Señor, por ese dolor en ese oído. Pon tu mano, Jesús. Pon tu mano, Señor, en esa cervical. Pon tu mano, Señor, en esa tiroides. Pon tu mano, Señor, en esa columna. Siente el poder de Jesús en este momento. Oh, alabado seas, Jesús, porque estás sanando, cree. Oh, alabado seas, Señor, porque estás haciendo experimentar ese calor y ese fuego. No tengas miedo. El Señor te está tocando. El Señor está obrando en ti. Porque el tiempo de los milagros no ha terminado. Sigue pidiendo. Sigue creyendo. Oramos por ti, hermano, hermana. A quien los médicos le han dicho que tienes cáncer. Recuerda que las enfermedades han sido nominadas por los hombres. Yo sé en quién he puesto mi confianza. Y en este momento, si crees, verás la gloria de Dios. Pon tu mano, Señor, llagada en ese cáncer. Pon tu mano, Señor, en ese pecho. Pon tu mano, Señor, en ese vientre. Quema con tu poder. Pon tu mano, Señor, en esas células que están muertas. Señor, todo es posible para el que cree. Y el que hizo caminar al paralítico, y el que hizo ver al ciego y oír al sordo está aquí. Y hoy está obrando en ti. No vaciles. El tiempo de los milagros no ha terminado. Dios está obrando en ti, hermano, hermana. No te acostumbres a vivir con la enfermedad. Dios quiere sanarte en este momento. Y darás testimonio. Y te levantarás de esa cama. Y el Señor permitirá que lo alabes, que lo bendigas. Y muchos creerán por el testimonio que vas a dar. Pon tu mano, Señor, en esa pierna. Pon tu mano, Señor, en ese brazo. Comienza a moverlo, hermano, hermana. No tengas miedo. En fe, Dios está obrando en este momento. Pon tu mano, Señor, en esa gastritis, en esa colitis, en esa enfermedad que lleva años dominándote. Hoy es día de liberación. Hoy el Señor está rompiendo cadenas, pero créelo. Si crees, verás la gloria de Dios. Estamos delante de Jesús sacramentado y el Señor está obrando en ti. Siente ese calor, siente ese fuego que te está envolviendo. Es el fuego del Espíritu Santo, bendito seas. Hoy, dilo, Señor.

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0: Gracias, Señor, por todo tu amor. Gracias, Señor, porque nos amas a pesar de nuestras debilidades. Gracias, Señor, porque nos ayudas a abrir nuestro corazón a ti. Porque nos ayudas a estar siempre a tu lado. A luchar siempre para hacer tu voluntad. Gracias, Señor, porque nos has dado la libertad. Pero a pesar de eso, queremos ser tu esclavo. Queremos ser tus esclavos, Señor, porque queremos seguir recibiendo tu gran amor. Recibiendo ese gran amor que nos ayuda a continuar. Que nos ayuda a ser mejores personas. Que nos ayuda a llevar la alegría a los demás. Danos, Señor, todo lo que necesitamos para poder llevar la alegría a más personas, para llevar tu palabra a donde quiera que vayamos, para llevar tu voz, Señor, en todo lugar donde estemos. Todo esto te lo pedimos porque tuyo es el reino, el poder y la gloria por los siglos de los siglos. Amén.
1: Gloria al Padre.
2: Gloria al Hijo.
3: Y al Espíritu Santo.
4: Como era en el principio.
5: Ahora y siempre.
6: Por los siglos de los siglos. Amén.
0: Hola amigos de Querigmatizando. Mi nombre es Johnny Sánchez de Querigma Digital. Hoy te traigo el tema Abriendo mi corazón. Pues hoy queremos que tanto nosotros como tú abramos nuestro corazón a Dios para que Él nazca en cada uno de nosotros. Pero antes de continuar, recordarte que visites nuestra página web. ¿Cuál es? www.querigmadigital.com. Y que también nos sigas en las redes sociales. Síguenos en YouTube, Instagram, Twitter y en Facebook. Y que también nos envíes tus comentarios a nuestro correo querigmadigital@gmail.com. En nuestra oración hecha canción, escuchamos a Carmen Elisa con una hermosísima canción que tenía por nombre No me sueltes de tu mano, Señor. Y es que cuando abrimos nuestro corazón a Dios, cuando abrimos nuestro corazón para que Él habite ahí, lo menos que queremos es que Él nos suelte de su mano. Queremos andar a su lado siempre. Pues para nosotros va a ser lo más importante, lo más esencial de nuestra vida. Y es que nuestro Señor, cuando nos muestra su amor, cuando nosotros nos dejamos amar, podemos llegar a vivir. Por eso ahora escucharemos otra excelente canción. Ahora a cargo del grupo costarricense Rua Band. Ellos nos traen esta impresionante letra que tiene por nombre Esencial. Escuchemos y meditemos esta excelente letra.

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0: Padre, y del Hijo, y del Espíritu Santo. Amén.
1: Hoy contemplaremos los misterios de gozo. Primer misterio, la anunciación del ángel a María. Padre nuestro que estás en el cielo, santificado sea tu nombre. Venga a nosotros tu reino, hágase tu voluntad en la tierra como en el cielo.
2: Danos hoy nuestro pan de cada día, perdona nuestras ofensas, como también nosotros perdonamos a los que nos ofenden. No nos dejes caer en tentación y líbranos del mal.
1: Dios te salve María, llena eres de gracia, el Señor es contigo. Bendita tú eres entre todas las mujeres y bendito es el fruto de tu vientre Jesús.
2: Santa María, Madre de Dios, ruega por nosotros pecadores, ahora y en la hora de nuestra muerte. Amén.
1: Dios te salve María, llena eres de gracia, el Señor es contigo. Bendita tú eres entre todas las mujeres, y bendito es el fruto de tu vientre Jesús.
2: Santa María, Madre de Dios, ruega por nosotros pecadores, ahora y en la hora de nuestra muerte. Amén.
1: Dios te salve María, llena eres de gracia.

0: Muy buenas tardes, hermanos y hermanas. ¿Cómo están en esta tarde preciosa de este día de junio? Ya vamos avanzando en este tiempo de receso, ¿verdad? De vacaciones, aunque están por ahí por los campamentos, ¿verdad? Los niños, los jóvenes y los adultos. Así que estoy en este su programa, Mi Camino de Fe, Pasito a Pasito con Jesús. Y en esta tarde está con nosotros
1: Solisandra.
0: Solisandra, qué bueno, ¿verdad? Encontrarnos aquí con nuestros hermanos y hermanas, allá cada uno en sus casas, en sus lugares de trabajo, de camino, ¿verdad? En el viaje. Así que a todos un caluroso saludo, muchas bendiciones y vamos a estar compartiendo en este su programa, ¿verdad? Refrescando nuevamente el caminar de la diócesis, la etapa de la oración, cómo vamos avanzando, también el arca de los servidores del altar y la Virgen de la Providencia, que también están en ruta, en camino por nuestras parroquias y vicarías, y también pues próximo ya a celebrar el Día de los Padres, vamos a estar compartiendo y pidiendo de manera especial por nuestros padres vivos y difuntos, y vamos a estar reflexionando sobre esa figura que es el modelo de todo padre, San José. Así que no se vayan, se ponen cómodos y vamos a estar compartiendo. Pero antes vamos a iniciar con la oración de la etapa de la oración. En el nombre del Padre, del Hijo y del Espíritu Santo. Amén. Con un corazón, Señor Jesús, con un corazón encendido en el fuego de tu Espíritu, enséñanos a orar al Padre, para que amando corresponsablemente, construyamos juntos tu reino. Amén. Santa María de Guadalupe, mujer del corazón de fuego,
1: fortalécenos en la misión.
0: San José, artesano de la comunión,
1: fortalécenos en la misión.
0: San Juan Diego, ejemplo de fe sencilla,
1: fortalécenos en la misión.
0: Que así sea. Amén. Como decíamos anteriormente, nos encontramos todos aquí en la diócesis de Ponce viviendo la etapa pastoral de la oración. Y el lema que nos acompaña, ¿verdad? Señor, enséñanos a orar. Pero también tenemos el otro. Enciende nuestro corazón y fortalécenos en la misión.
1: Así mismo es, ¿verdad? Nosotros en este caminar donde eso no se nos puede olvidar. Ya lo hemos repetido, ¿verdad? Sí, muchas veces, sí. Pero es para que ciertamente
0: se haga vida en nosotros,
1: se haga vida, podamos tener nuestro corazón encendido. Pero también, como decía Sor Margarita al principio del programa, toda esta semana, Semana de los Padres, ¿verdad? Donde los tenemos presentes, tanto a los que tenemos, ¿verdad?, aquí con nosotros, aquellos que ya han partido a la casa del Padre, pues también los hemos tenido presentes durante toda esta semana y ya este fin de semana, así la gran mismo, celebración, así es, porque sí. No los podemos dejar atrás, ¿verdad? No, nuestros queridos padres.
0: Así como celebramos en grande el Día de las Madres, tenemos que también honrar a nuestros padres y celebrar, ¿verdad? Ese don sobre todo de la paternidad, ¿verdad? Que, ¿verdad? Ellos ejercen esa misión en la familia. Y tenemos que honrarlos, celebrarles y felicitarlos. Por eso este programa vamos a estar también teniéndolos bien presentes. Y como dice Sor Lisandra, en las celebraciones eucarísticas, pidiéndole al Sagrado Corazón de Jesús, encomendándole tanto los padres vivos como los difuntos. Y también en esta semana mucho más. Así que estamos ahí, ¿verdad? Los tenemos bien presentes. Y Sor Lisandra, hablábamos también, ¿verdad?, de ese lema de enciende nuestro corazón y fortalécenos en la misión. Y como decía también anteriormente, por las parroquias de la diócesis de Ponce, las vicarías, está pasando y llegando un arca. Esto es un barco y arriba tiene la Virgen de la Divina Providencia, María Madre de la Divina Providencia. Como bien ustedes saben y nosotros hemos estado compartiendo en los programas anteriores, que Puerto Rico, la nación puertorriqueña, se encuentra en ese acontecimiento de un año mariano jubilar con motivo de los 50 años de la coronación canónica de María, Madre de la Divina Providencia, como patrona de Puerto Rico. Uh-huh. Y esto se cumple ahora en este noviembre y la celebración de clausura va a ser el sábado 5 de diciembre. Ya más adelante nos dirán la hora y el lugar. Uh-huh. Y por lo tanto, en nuestra diócesis, la Virgen ha salido a peregrinar por cada una de nuestras parroquias junto con el arca de los servidores del altar. Y yo sé que en algunas de las parroquias ya han llegado allí y le han dado ese recibimiento. Una parroquia la lleva a la otra, se encuentran, se regocijan por el mismo y allí están 3 días, una semana, de acuerdo a las parroquias que hay en las vicarías. Y allí hay unas actividades especiales para los servidores del altar y para la comunidad en general. De manera especial, pues rezan a la Virgen, el Rosario, etcétera, por Puerto Rico, de manera especial, por toda la familia puertorriqueña, para que Rey de la Paz y se logre, ¿verdad?, cese tanta violencia y podamos tener, vivir en esa armonía, en esa concordia, en esa fraternidad universal. Así que pues eso está dándose también, y si usted llega allí el arca, no sabía, la vio, pero no sabía qué era, pues mira, es que está peregrinando, y ya el sábado 22 de agosto, esa arca que está por las 3 vicarías, son 3 que están peregrinando, va a tenerse un encuentro con los servidores del altar de la diócesis, que más adelante se les anunciará el lugar y la hora. Así que estamos en celebración y tenemos que aprovechar este tiempo de gracia, este año jubilar mariano, donde la diócesis también ha establecido unos templos jubilares en cada vicaría para que usted pueda ir allí, peregrinar, hacer su oración por el Papa León y también confiesa y participa en la Santa Misa y así adquiere la indulgencia plenaria.
1: Sí, y que, verdad, tengamos en cuenta que esta arca, como decía Sor Margarita, verdad, que la llevan los servidores del altar, es un momento también para nosotros pues rezar, perdón, por cada uno de ellos, de estos servidores, tanto, verdad, femenino como masculino, para que también dentro de ese caminar, pues un proceso también vocacional, verdad, sí. Que también por eso es que se ha hecho todo este recorrido para despertar en ellos, pues mira, que puedan descubrir hacia dónde el Señor los llama, ¿verdad?
0: Ya sea para la vida del sacerdocio, uh-huh, la vida consagrada, una buena familia, ¿verdad? Matrimonios, pues, y o laicos comprometidos o misioneros.
1: Uh-huh. Misioneros,
0: sí,
1: claro.
0: Que descubran su vocación. Y por eso también nosotros estamos orando por estas vocaciones y dando gracias a Dios por los servidores del altar, que como decía el padre obispo en una celebración hace un tiempo atrás, que ellos hacen un servicio sencillo, discreto, pero muy importante y muy significativo. Así uh-huh. que también motivar a los niños y jóvenes que recientemente han recibido el sacramento de la comunión, que se integren en sus parroquias y sean servidores del altar, y aquellos también que se han confirmado, que para la bendición de Dios han sido muchos los niños y niñas y jóvenes y adultos que han recibido los sacramentos de la iniciación cristiana, a los cuales felicitamos.
1: Sí, y en otra ocasión, ¿verdad?, del programa le habíamos comentado para que dentro de su casa, pues durante este año jubilar, donde estamos pues celebrando a nuestra patrona, para que también la puedan tener allí en su casita, ¿verdad?
0: En el rinconcito,
1: pues para que también la puedan tener, si tienen una imagencita, una estampita, lo que usted pueda tener de la Virgen de la Divina Providencia, ¿verdad? Sabiendo que ella es nuestra patrona, pues este año, donde celebramos su año jubilar de esa coronación canónica, pues para que usted también pues pueda pedir la intercesión, ¿verdad?, a nuestra madre bajo la advocación de la Divina Providencia, pues eso siempre es importante y nunca dejar perder de que nosotros tenemos una madre.
0: Así ¿verdad? Mismo es, sí.
1: Tenemos una madre, en este caso, ¿verdad?, bajo la advocación de la Divina Providencia y aquí en Ponce la Guadalupe, pero viendo que todo en este marco de este año jubilar, pues entonces nos ponemos bajo el amparo de la Divina Providencia. Y yo pienso que también es un tiempo, ¿verdad?, de alegría, un tiempo de gozo, un tiempo donde nuevamente la Iglesia nos va regalando este año, donde podemos ganar las indulgencias, haciendo, ¿verdad?, los divinos pasitos.
0: Así es,
1: como,
0: sí,
1: como decimos, ¿verdad?, haciendo esos pasitos que tenemos que hacer para ganar las indulgencias, yendo en peregrinación a los lugares que han destinado aquí en Ponce para ganar a la indulgencia, como la Catedral,
0: Santa María Reina,
1: el Santuario de Guánica, ¿verdad?, de Fátima,
0: Santa Rita
1: allí en Guánica,
0: el de Schoenstatt en Juana Díaz,
1: el de arriba de Villalba, Orocovi,
0: sí, la Divina Providencia.
1: Así que
0: Salinas.
1: Ah, Salinas, la Monserrate de Salinas también, la Monserrate de Jayuya. Así que hay varios.
0: Como 8 sí, templos jubilares, así que.
1: Que tenemos para peregrinar, así que nada, usted pregunte en su parroquia, ¿verdad? Si esa parroquia es un templo que se ha asignado para ganar la indulgencia y usted pues saque un ratito, ¿verdad? Para ir en peregrinación.
0: Ya sea solo, en familia, claro, en comunidad y más ahora en este tiempo de vacaciones, ¿verdad? Uh-huh. Para algunos, de receso, de las tareas diarias. Sí. Pues mira, a veces uno dice, ¿para dónde yo podré ir? Pues déjame ir a visitar tal templo y también a su vez gano las indulgencias, ¿verdad? Y como también explicaba el padre obispo, las indulgencias, esto para que lo entendieran, es como una tabla que uno le pone muchos clavos y después cuando uno quita esos clavos se quedan unos huequitos y pues con esas indulgencias y con esas penitencias, esos pasitos, como decía Sor Lisandra, se va haciendo, rellenándose, es como una masilla. Exacto. Que se va rellenando y queda después lisa. Eso es lo que hace la indulgencia plenaria en nosotros. Así que pues no desaprovechemos estas gracias que el Señor nos regala una vez más a nosotras aquí en Puerto Rico con este año jubilar mariano. Y entonces ahora vamos a pasar a esa figura que es nuestro padre, que es San José, nuestro modelo de paternidad y que es el modelo de todos los padres. Y por eso hoy le decimos: San José, ruega por todos los padres para que a ejemplo tuyo puedan realizar esa excelsa misión. Así que vamos a estar compartiendo unas pistas sobre la paternidad de San José. La paternidad de San José, real, no biológica. Aunque San José no fue el padre genético de Jesús, ejerció una paternidad legal, jurídica y afectiva plenamente legítima. Dios Padre le confió la autoridad y el cuidado directo del Redentor en la tierra. Elección y aceptación. Su paternidad nació de un acto de obediencia absoluta y fe. Al aceptar el mensaje del ángel en sueños, tomó la decisión libremente de comprometerse con la vida de María y del niño. El magisterio de la Iglesia enseña que la paternidad de San José nos recuerda que toda paternidad humana tiene su fuente y modelo en la paternidad divina de Dios. Qué bello, ¿verdad? Como decimos siempre, San José, en los evangelios no aparece ninguna palabra. Siempre estuvo un hombre de silencio. Pero ¿cuánto hizo San José? Que aceptó ser el padre de Jesús. Y es modelo de esa paternidad divina.
1: Sí, y cuando vemos, ¿verdad?, esa paternidad de San José y lo vemos como ese modelo, pues de paternidad para la iglesia, ¿verdad? Porque así es que nosotros lo vemos. Y como pues decíamos que aunque no fuese padre biológico de Jesús, pero Dios le confió pues esa misión, ¿verdad? De cuidarlo, de educarlo, de protegerlo junto pues a la Virgen María. Y eso es lo que también pues los padres en el hoy, ¿verdad? En el hoy están llamados pues dentro de esa misión de ser padre, pues están llamados pues a educar, a proteger y a cuidar a sus hijos, como ¿verdad? Como lo hizo San José en, y lo vemos en la Sagrada Familia. O sea que cuando nosotros vemos esa paternidad, ¿verdad? De padre, de que cuida, acoge, está presente, ¿verdad? En cada uno de los hogares como esa figura clave, ¿verdad? Y ahí es donde vemos también a San José como esa figura clave que quizás como tú bien decías, ¿verdad? Un poco de silencio, no se escucha nada, pero está presente.
0: Está presente.
1: Y eso es lo que hace un padre, ¿verdad? De familia en su familia, ¿no? Valga la redundancia, de que está presente muchas veces, aunque no hable, pero su presencia
0: solamente habla.
1: Claro, dice mucho. Y cuando nosotros podemos ver también o decir el testimonio de vida, ¿verdad? Con su testimonio de vida también se hace presente dentro del hogar, dentro de la familia. Y eso es lo que quizás en el hoy por hoy, pues el padre ejerce esa figura, pero ¿verdad? Que podemos decir que ejerce la figura, pero desde su testimonio de vida.
0: De vida. Que no sea solo con las palabras, ¿verdad?
1: Claro.
0: Tanto con las palabras, sino con su testimonio. Un testimonio de vida cristiana.
1: Claro.
0: De un hombre trabajador, que porque San José así lo hizo.
1: Exacto.
0: Trabajó para ganarse el pan de cada día. Ese respeto y amor a María, al niño, también esas enseñanzas y cumplir con la ley divina también, porque ellos tenían que ir al templo, pues ellos fueron y siguieron también las directrices, las instrucciones, las normas y las leyes de su tiempo y de su época y de su, ¿verdad? De su país. Y entonces eso es lo que necesitamos, y sobre todo hoy la familia, y más que nunca, necesita que los padres tengan como modelo a San José y sean esas figuras que pongan, ¿verdad? No solamente con las palabras, sino con su testimonio de vida, den ejemplo a esos niños y niñas que van naciendo. De respeto, de amor, de cercanía, de presencia, de trabajo, de responsabilidad.
1: Sí, y que también, ¿verdad? Nosotros pues no veamos los padres como esas personas o esos hombres, ¿verdad? Por decirlo así, que solamente están pues para...
0: ¿Proveer?
1: Sí, para proveer, para traer lo material. Para, o sea, no, es una de quizás de la... ¿Cómo
0: diríamos? De las funciones o responsabilidades.
1: Sí, de las responsabilidades que tiene, ¿verdad? Como lo tiene la mamá también, ¿verdad? Porque la familia se supone que todo el mundo se ayude, ¿verdad? ¿No? Tanto el esposo como la esposa. Pero que no veamos quizá esa figura paterna, porque tal vez lo hemos visto siempre así, ¿verdad? No, pues si es el hombre de la casa, se supone que sea el que traiga, se supone que sea el que trabaje, se supone que... O sea, no, o sea, yo pienso que si es un matrimonio, ¿verdad? Y el matrimonio está en su casa, puedo pensar que cada uno, pues mira, tiene su responsabilidad.
0: Tareas y responsabilidades.
1: ¿Verdad? Tareas, responsabilidades, pero entre los dos. Entonces, así también... Pues yo pienso que, como decimos por ahí, pues la cosa se vuelve más fácil, más sencilla. O sea, cuando se ayudan mutuamente y pensando que también, pues, es un ser humano, ¿no? Se puede equivocar, como me puede equivocar yo, como se puede equivocar la esposa. Pero que desde ahí, pues, que no lo veamos, que vela, sino que solamente está para proveer, pues, lo material o lo que sea, sino que eso, ser padre, pues, va más allá, ¿verdad? De ser meramente una persona que provee. O sea, eso va más allá. Y desde ahí, pues, vemos a San José, ¿verdad? San José, dentro de las posibilidades que él tenía, pues, entonces era un hombre presente, era un hombre trabajador, un hombre protector y un hombre que guiaba espiritualmente a su familia.
0: A su familia.
1: Y un hombre dentro del hogar, dentro de la casa, que guía espiritualmente a su familia. Pues mira, es un hombre que quizá ha caminado en la fe.
0: En la fe.
1: ¿Verdad? Y eso es lo que ha llevado a la familia.
0: Y que también lo aprendió, ¿verdad? Del ejemplo y testimonio de sus padres.
1: Exacto, claro.
0: Porque muchas veces nosotros, como actuamos, es lo que hemos visto,
1: que traemos,
0: ¿verdad? Y sobre todo en esas primeras etapas del crecimiento y desarrollo humano, ¿verdad? La infancia. Como vemos el modelaje de nuestros padres, así se van a comportar ellos.
1: Exacto.
0: Como bien tú decías, Solisandra, muchas veces, y yo creo que eso es producto de la sociedad, que nos ha presentado a un padre que es proveedor.
1: Claro.
0: Y que lo hemos visto, no, él es el que tiene que traer, comprar, el traer el sustento. No, no. Y también tenemos que valorarlo, quererlo, no lo por lo que nos da,
1: exacto,
0: sino por lo que es, y respetarlo. Y muchas veces la figura, ¿verdad?, del hombre, del padre, a veces hasta en las celebraciones, ¿verdad? Uno dice, pues las madres, uno muchas fiestas y muchos regalos, y
1: exacto,
0: ahora mismo
1: sí.
0: uno va buscando y uno dice, ¿y qué le va a comprar? Porque no encuentra. Pues que tenemos que tener ese amor tan grande a la madre como al padre, que tienen una tarea, una responsabilidad, y que Dios los ha escogido para ayudarles en esta misión de multiplicar, de la creación, de traer nuevas criaturas a la tierra.
1: Exacto.
0: Y San José es modelo de padre físico, como bien señalaba Sol Lisandra, fue custodio y protector del Redentor, del Hijo de Dios, de Jesús, asumió la responsabilidad física de defender a la Sagrada Familia ante amenazas reales. El ejemplo de la huida a Egipto demuestra su valentía para salvar a su hijo de la persecución de Herodes. San José también, y cada padre de familia, debe ser un hombre de oración. Un hombre que cada día, cada noche, se retira a ese rinconcito que hemos propuesto para que tengan cada familia. Así como la mujer se puede reunir y irse a su rinconcito, también el hombre puede sacar su espacio y ponerse en esa sintonía con Dios y darle gracias por el día, por el trabajo, presentarle sus luchas y sus situaciones, las contrariedades, las dificultades en su trabajo, en el día a día, y pedirle a Dios que le ilumine, al Espíritu que le ilumine, para poder seguir adelante, para ayudar a su familia, etcétera.
1: Y que hay muchos, ¿verdad? Hay muchos padres que quizás pues se cohiben, ¿verdad? Y no sabemos las dificultades que tienen, tanto en la, ¿verdad?, en sus hogares, los problemas, las situaciones, sea de cual sea, ¿no? Y quizás las mujeres, ¿verdad? Porque somos como más expresivas, ¿verdad? De lo que nos pasa, pues somos mucho más expresivas, quizás que algunos hombres y algunos padres, y muchas veces algunos de ellos pues sufren en silencio, sí. ¿Verdad? Que tenemos que tener en cuenta eso.

0: dice, wow, ¿hasta dónde, verdad? Pues puede llegar esa fidelidad, ¿no? De tener quizá su esposa delicadita de salud y ellos son los que están ahí
1: Al
0: 24/7,
1: frente,
0: ¿verdad?
1: ajá.
0: Y están dando el todo por el todo y a veces pues eso no lo pensamos, lo pasamos por alto, porque quizás la mayoría es como al revés, ¿verdad? También al revés, las esposas cuidando a sus esposos, pero nosotros, ¿verdad? Dentro de el caminar de nuestra vida, conocemos algunos, otros no los conocemos, pero que sí estamos llamados a rezar los unos por los otros y tener también, ¿verdad?, en mente que así como rezamos por aquellos que, gracias a Dios, pues no tienen, ¿verdad?, quizás
1: ¿Alguna
0: grandes
1: dificultad?
0: situaciones y demás, pero hay otros que sí lo debemos llevar en nuestro corazón, rezar por ellos para que el Señor también les dé la fuerza, les dé la gracia, les dé la paz dentro de todo, para que así puedan también enfrentar
1: Enfrentar todas
0: todas
1: estas
0: estas
1: realidades.
0: situaciones, claro, porque en la familia siempre hay de todo,
1: No, y
0: siempre hay.
1: ahora que tú dices eso, pues he conocido padres que tenían su esposa enferma, ha muerto, ¿verdad? Especialmente por el cáncer, y ellos han tenido que salir adelante
0: Claro,
1: con sus hijos,
0: sí.
1: y pues son padres y madres a la misma vez. Y otros, pues, que también pues han tenido que separarse, etcétera, y
0: Claro.
1: tienen la custodia de sus hijos, así que tienen esa responsabilidad.

0: Pero como decíamos también, en ese espíritu de oración, el Señor le hablaba en sueños. Pues entonces, mire, y muchas veces el Señor también a nosotros, cuando nos vamos a la cama, estamos en ese descanso, si estamos en esa sintonía con Dios, pues Él nos habla y te dice, mira, coge por aquí, vete por allá, puedes hacer esto. Tenemos que estar a la escucha, hacer silencio para escuchar la voz de Dios que nos habla el corazón. Y miren, y los padres no están solos, tienen un modelo que es San José. A él pueden acudir para también encontrar consuelo y esa fuerza que necesitan y esa valentía para poder echar hacia adelante sus queridas familias.
1: Sí, y de verdad, de eso que tú bien comentas, de que el Señor pues nos habla, en la medida de que nosotros también estemos abiertos, ver abiertos a esa escucha, como lo hizo San José, pues vamos a escuchar la voz del Señor. Exacto. Porque muchas veces cuando estamos en dificultades, cuando estamos en problemas, pues pensamos que el Señor no nos escucha.
0: Y que nos ha abandonado.
1: Y perdemos la esperanza y todo lo demás. Pero no, o sea, sepan que siempre el Señor nos escucha. En su momento dado nos dará la respuesta, ¿verdad? Aquellas cosas que quizás nosotros pues le hemos pedido. Pero que sepan que siempre, siempre, pues mira, el Señor está, es esa persona que es el que nos acompaña, que es el que camina con cada uno de nosotros. Así que es recurrir a Él, o sea, en medio de las dificultades, usted, papá, verá, siempre recurra al Señor, así como también, ¿verdad?, para que pueda escuchar lo que Él quiere decirle, por dónde quiere que usted vaya, ¿verdad?, le da esa serenidad que muchas veces, pues, necesitan, y por eso, pues, los padres de hoy están llamados a seguir ese mismo camino en medio de las responsabilidades diarias, las preocupaciones, como decimos, los desafíos de la vida, pues, mira, los

0: hijos, sus hijos y su esposa los necesitan.
1: Así mismo es. Y antes de irnos a la pausa, vamos a decirle a nuestros queridos padres esta misión que el padre obispo Rubén siempre nos dice: Dios te ama, Dios te perdona, Dios quiere que seas feliz, quiere que vayas al cielo y que seas santo y santa. Así que ánimo y adelante en esa hermosa misión de ser padres como Dios nuestro Padre y a ejemplo de San José. Vamos a una pausa y retornamos nuevamente.

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0: Bienvenidos y bienvenidas a esta transmisión, un espacio de encuentro y esperanza, donde la luz de Cristo nos une desde cada rincón de América Latina y el Caribe. ¡Comenzamos!
1: Bienvenidos a este segundo encuentro de implementación del Sínodo, organizado por el equipo continental de animación del Sínodo y el CEVITEPAL. Hoy tendremos como eje de reflexión el acceso efectivo de laicos, laicas y personas consagradas a funciones de responsabilidad en la Iglesia. Recordamos que este ciclo, que realizamos los segundos y cuartos viernes de cada mes, tiene como objetivo profundizar sobre algunos aspectos teológicos y prácticos del proceso de implementación del Sínodo que estamos transitando durante este año 2026. A partir del itinerario de 10 ámbitos con prácticas que pueden ser asumidas en los distintos planes pastorales, parroquiales o nacionales, así como en la revisión de estructuras eclesiales, vamos transitando este camino que nos ilumine para discernir en nuestras comunidades los itinerarios más sinodales que nos hagan crecer en comunión, participación y misión. El eje de hoy tiene como inspirador el número 60 del documento final del Sínodo, que nos recuerda que, en virtud del bautismo, hombres y mujeres gozan de igual dignidad en el pueblo de Dios. Y hablando específicamente de las mujeres en la Iglesia, dice que esta asamblea justamente hace un llamamiento a la plena aplicación de todas las oportunidades ya previstas en la legislación vigente en relación con la función de la mujer, en particular en los lugares donde aún no se han implementado. No hay nada que impida que las mujeres desempeñen funciones de liderazgo en la Iglesia. Lo que viene del Espíritu Santo no puede detenerse, dice el documento. Y a nivel más general, podemos dejarnos también iluminar por el número 77, que específicamente menciona cuatro aspectos a tener en cuenta. Una participación más amplia de laicos y laicas en procesos de discernimiento eclesial y en todas las fases de los procesos decisionales, un acceso más amplio de laicos y laicas a los puestos de responsabilidad en las diócesis y las instituciones eclesiásticas, incluidos los seminarios, los institutos y las facultades de teología, un mayor reconocimiento y apoyo a la vida y a los carismas de los consagrados y consagradas y a su empleo en puestos de responsabilidad eclesial y el aumento del número de laicos y laicas cualificados que se desempeñen como jueces en los procesos canónicos. Como hemos hecho también en nuestro primer encuentro, los invitamos justamente a reflexionar sobre este aspecto en particular y lo vamos a hacer con dos ponentes que nos van a iluminar sobre los aspectos teóricos y dos experiencias, dos testimonios desde los aspectos, podríamos decir, más prácticos. Y también los invitamos a que nos vayan escribiendo y comentando a través de las redes sociales desde dónde están participando en este conversatorio y a también a dejar sus preguntas a los ponentes para que después, en los últimos momentos de este conversatorio, podamos formulárselas. Comencemos entonces ya con las reflexiones teológicas. Nos van a acompañar entonces en este primer tramo el doctor César Kuzma y la doctora Carolina Bacher. Vamos a dar la bienvenida al doctor César Kuzma, que es teólogo, laico, casado y padre de dos hijos. Es brasileño, doctor en teología por la Pontificia Universidad Católica de Río de Janeiro y actualmente es profesor investigador de la Pontificia Universidad Católica do Paraná en Curitiba, Brasil. Es miembro de la Comisión de Asesoría Teológica de Cáritas Argentina, Cáritas América Latina y el Caribe y miembro del Consejo Editorial de la revista Concilio. En febrero del 2026 fue elegido nuevo coordinador ejecutivo del Fórum Mundial de Teología y Liberación. César, ¿cómo estás? Buenas tardes, buenas noches. Muchas gracias por tu presencia y te damos la bienvenida y te escuchamos.
2: Sí, gracias, Padre Pedro, por la oportunidad y por la saludación. É uma alegria. Boas noites a todos, boas noites a todas. Um grande saludo desde Brasil, desde Curitiba, que se queda mais ao sul de Brasil, e aqui se hace muito frio nesse momento. Agradeço a oportunidade, a invitação. É uma alegria compartilhar esse momento com o Padre Pedro, também com Caro Bacher, com Janet e Ángel, que vão nos trazer testemunhos depois. Mas me gostaria de solicitar alguns segundos para, em português, fazer uma saudação aos meus amigos do Brasil que estão acompanhando essa transmissão, em especial os companheiros e amigos do Conselho Nacional do Laicato do Brasil e os alunos do curso de Teologia da PUC do Paraná, onde eu sou professor, que estão acompanhando. Muito obrigado pela presença. E um grande saludo a todos e todas. Bueno, estamos na fase da implementação do sínodo, e nesse processo muitos passos estão ocorrendo em nossas dioceses, em nossos espaços, comunidades, pastorais. Há passos largos e há passos curtos. E o hecho que há um chamado na igreja, e esse chamado é sinodal, e esse chamado é para todos. Não podemos olvidar e se quedar ao largo desse chamado, porque está cerca e nos invita a todos. Pero especificamente do laicado, que é de onde estou falando, porque sou um cristiano, um teólogo laico, me gostaria de dizer algumas palavras sobre a situação que estamos vivendo, que estamos compreendendo, e qual é um pouco a base de lo que nos estamos estruturando nesse momento. E também, com certo atrevimento, me gostaria de poner algo também acerca das mulheres, porque o número 60 do documento habla especificamente dessa situação. Há muito a caminhar, há passos que já estão sendo construídos em nossos espaços eclesiais, mas há outros que devemos trazer também. E também algo da vida consagrada, porque todos nós estamos involucrados nesse processo, e o processo sinodal, me gusta chamar assim, porque é um processo que estamos construindo, nos invita a algo novo. E quando temos algo como uma proposta nova, temos claro que muitas das estruturas que temos, muitos dos espaços que temos, não são sinodais. Muitas das formações que hemos recebido em nossas faculdades de teologia, em nossas catequeses e muitas práticas pastorais estão em processo de cambio para que se possa recepcionar os avanços do sínodo e que se possa avançar em aspectos que são fundamentais. Pero o primeiro ponto que devemos tratar acerca do processo sinodal é perguntar e entender que a igreja sinodal que estamos aqui tratando é uma igreja que tem como base teológica toda a eclesiologia do Concílio Vaticano II, que no primeiro encontro deste conjunto de binários ha tratado acerca dessa situação. E quando tratamos acerca da eclesiologia do Vaticano II, temos claro que a igreja nasce da Trinidade. Ou seja, a igreja é mistério, e essa igreja como mistério se hace presente, se hace história, e uma igreja que é pueblo de Deus. E por essa situação, esta igreja é sacramento e actúa, e em sua atuação anuncia o reino de Deus como tarefa missionária, e essa tarefa missionária é uma invitação para todos e todas. Então, o processo que temos com a eclesiologia do Vaticano II é que todos tomamos parte na missão da igreja. Todos assumimos responsabilidades, cada qual a seu modo, cada pessoa na vocação e no ministério que é chamado. Há responsabilidades que são diferentes, mas todos temos a mesma dignidade dessa dimensão e desta opressão. Então, é importante ter claro a teologia, a eclesiologia do Vaticano II. E a teologia do Vaticano II põe o bautismo como um ponto de referência. E por el bautismo, todos nós somos chamados a ser sujeitos eclesiais. E para nós que estamos aqui em Latinoamérica, a expressão sujeitos eclesiais nos é muito cerca, porque é uma afirmação que temos no documento de Aparecida. Então, todos nós somos discípulos missioneiros, somos bautizados, temos que buscar uma consciência e uma madurez nessa nossa posição como cristianos, e somos chamados a ser sujeitos eclesiais. Esse é um ponto fundamental. Como sujetos somos activos en la iglesia y como personas que son activas asumimos una corresponsabilidad en la tarea de la misión. Eso para nosotros como laicos, hombres y mujeres, jóvenes, mayores, para la vida consagrada, para todos. Y es posible percibir que hay algunos cambios en ese proceso. Si miramos algunos años atrás, si miramos cómo era la estructura de la iglesia antes del Vaticano II, donde tenía para arriba una estructura eclesiástica con una parte significativa o total del clero y el laicado y también la vida consagrada de forma pasiva en la base de esa estructura. La Eclesiología del Concilio pone Cristo al centro y nosotros estamos alrededor de ese Cristo, siendo enriquecidos por dones y carismas que nos alimentan en la propuesta que debemos construir. Y esos dones y carismas, cuando están involucrados en la historia, involucrados en la sociedad, nos invitan a tareas que son específicas. Entonces, somos llamados a una participación y esa participación tiene muchos modos. Tenemos como participar actuando efectivamente en lo que es propio de nuestra vocación, pero también en espacios donde la misión es correspondiente a lo que estamos haciendo y que somos llamados a actuar, pero también somos llamados a participar en espacios de decisión. Y una grande contribución que estamos recogiendo del proceso sinodal es que esos espacios pueden ser construidos en conjunto en nuestras comunidades, en nuestros espacios de trabajo, en las facultades de teología, en las diversas pastorales que tenemos, para que se pueda lograr dimensiones nuevas y buscar hacer algo nuevo dentro de esa situación que estamos buscando. Esa participación no viene solamente de una voluntad, porque quiero hacer esto o que me gustaría hacer otra cosa. Esta participación viene del carisma que es dado por el Espíritu que alimenta y enriquece la dinámica de la iglesia. Y la iglesia involucrada en su base, involucrada en la historia y atenta a los signos de los tiempos, va a buscar construir actitudes y procesos de participación dentro de esa tomada de decisión. Entonces, hay algunos cambios que están ocurriendo, pero me gustaría centrar que esta efectiva participación que tenemos como laicos y también como hombres y mujeres, como la vida consagrada, viene de una conciencia que debemos tener del bautismo y que por el bautismo somos sujetos eclesiales y como sujetos somos llamados a tener una actitud activa en todo el proceso de construcción en la iglesia. Es como decir, somos llamados a sentir con la iglesia y sentir con el mundo. Sentir con la iglesia es permitir que el proceso eclesial haga parte de mi vida. Y sentir con el mundo es estar atento a los signos de los tiempos para que la propuesta misionera, que es de toda la iglesia, que es de todos nosotros, pueda ofrecer algo concreto a la sociedad también. Y esa dimensión de participación, de sentimiento de la fe con la iglesia y con el mundo, esa dimensión de ser sujeto eclesial tiene como base una dimensión de comunión, de comunidad, que es concentrar aquello que es esencial en tareas, en procesos que son sinodales y que estamos construyendo. Y eso somos invitados todos, como laicos, como laicas, como hombres, como mujeres, como personas que están involucradas acerca de eso. Y tenemos en nuestras comunidades eclesiales de América Latina algunas experiencias que son fundamentales y que ofrecen a nosotros caminos que se pueden construir. Por ejemplo, no se puede olvidar en Latinoamérica de las comunidades eclesiales de base, que son espacios que tienen la palabra de Dios en el centro y una dinámica ministerial que se queda alrededor y hay una participación efectiva de hombres y mujeres que deciden ser iglesia y como iglesia actúan en la sociedad donde están involucrados. Es una experiencia, no es la única, pero es una experiencia también que podemos tener. Hoy podemos mirar algunas personas que ocupan espacios de decisión em dioceses, em pastorais, em arquidioceses, em organismos eclesiais, em faculdades de teologia, seja em nossos países, pero também em espaços que são um pouco mais grandes ou que estão nas estruturas eclesiais para poder servir e para poder escutar. 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Um grande saludo, um abraço a todos e todas.
1: Muy bien, muchas gracias César. Quedamos por supuesto en contacto también para luego poder ir respondiendo las preguntas que nos van haciendo a través del chat y los invitamos también a que vayan formulando esas preguntas y a su vez comentándonos desde dónde nos están escuchando o viendo. Agradecemos a quienes ya nos han escrito desde México, Panamá, Argentina, Costa Rica, Perú, Venezuela, bueno, toda América Latina y el Caribe también unida en este momento de reflexión sobre cómo avanzar en la implementación del sínodo en nuestras comunidades, en nuestras parroquias, en nuestras diócesis, hoy particularmente con este tema del acceso efectivo a los lugares de decisión de los laicos, laicas y la vida religiosa. Y vamos ahora para continuar con esta reflexión teológica y la profundización sobre este aspecto en particular, a darle la bienvenida a Carolina Bacher Martínez, que es laica, doctora en teología pastoral por la Facultad de Teología de la Universidad Católica Argentina, donde es profesora asociada, profesora visitante en la Facultad de Ciencias Religiosas y Filosofía de la Universidad Católica de Temuco e integrante del equipo teológico pastoral del CELAM y de la Fundación Teologanda. Carolina, ¿cómo estás? Bienvenida y escuchamos atentamente entonces también tu reflexión sobre este tema.
3: Bueno, Pedro, muchas gracias por la invitación a Cevitepal y a cada uno del equipo de animación del Sínodo. Voy a compartir acá algunas reflexiones complementarias a la propuesta de César, ¿no? Yo quería pasar, estamos próximos a celebrar la fiesta de Pentecostés y quería como traer a nuestra memoria cómo nos estamos imaginando Pentecostés, ¿no? En esta primera placa vemos a los apóstoles reunidos recibiendo el Espíritu Santo. En esta segunda placa también tenemos la presencia de María entre ellos. Y recién en esta última placa tenemos lo que afirma el documento final. El día de Pentecostés en el cenáculo estaba presente María, la Madre de Dios, junto a muchas mujeres que habían seguido al Señor, ¿no? Es decir, no estaban solo los apóstoles, sino también María y otras mujeres. Sin embargo, acá el documento final omite una expresión que es importante y es que estaban también, como dice el texto de hecho, estaban los apóstoles, estaba en compañía de algunas mujeres, María, la madre de Jesús, y de sus hermanos, ¿no? Otros discípulos que no eran los apóstoles, otros discípulos. Entonces acá tenemos que todos quedaron llenos del Espíritu Santo, ¿no? Pentecostés desciende el Espíritu a una comunidad diversa de varones, de mujeres, de discípulos, entre los cuales estaban los apóstoles con un servicio especial, con un servicio específico entre ellos, pero todos reciben el Espíritu Santo y todos quedaron llenos del Espíritu Santo y comenzaron a hablar en distintas lenguas según el Espíritu les permitía expresarse. Entonces, esta imagen de Pentecostés, de esta iglesia diversa, es la que nos permite imaginarnos cómo está llamada a ser la iglesia hoy, ¿no? No es algo que estemos cambiando con respecto a cómo Dios soñó la iglesia, sino que recuperamos la tradición genuina de esta diversidad que está ya desde los orígenes. Según cómo imaginemos Pentecostés, así nos animaremos a organizarnos como iglesia local, en cada parroquia, en cada comunidad, ¿no? Por eso el documento final va a afirmar que el proceso sinodal ha mostrado que el Espíritu Santo suscita constantemente una gran variedad de carismas y ministerios en el pueblo de Dios, ¿no? Y esto nos interpela para que nosotros en cada comunidad, en cada iglesia local, ampliemos las posibilidades de participación en el ejercicio de esta corresponsabilidad diferenciada. Es muy bonito lo que dice el número 60, porque el argumento para ampliar

0: en este servicio eclesial y pueda favorecer la coparticipación de todos. Acá también el Padre Pedro refirió a este número que nos hace imaginar más oportunidades de participación en la comunidad, ¿no? En los procesos de discernimiento y en las distintas fases de los procesos decisionales, responsabilidades en las diócesis, de laicos, consagradas, consagradas, los jueces. También nos invitan a tener más, imaginar más oportunidades de participación. Ya hay experiencias de religiosas predicando retiros a seminaristas y al presbiterio de una diócesis, teólogos y teólogas laicos dando capacitaciones a obispos, religiosas a cargo de comunidades parroquiales, coordinadoras laicas de consejos pastorales diocesanos o parroquiales, entre otras experiencias, ¿no? Ahora, ¿qué recepción está en juego en estas dinámicas? Bueno, voy a detenerme un minuto también, porque como dijo bien César, el número 60 especifica este llamado a avanzar en la participación de las mujeres. Y esto porque, como dice el número 52, mejorar las relaciones en la iglesia pasa también, inequívocamente, por mejorar la relación entre varones y mujeres. Requiere, por una parte, la aceptación de las mujeres convocadas. Esto no se puede dar por supuesto, ¿no? Por varios motivos, porque también como parte de todo el reino de Dios, por momento en las comunidades se ve que falta un deseo de participar, hay cierto recelo por los tiempos personales. Entonces es una etapa donde si se abren oportunidades a las mujeres es importante que ellas estén dispuestas a colaborar, estemos todas dispuestas a colaborar, ¿no? A veces también algunos imaginarios, algunas mujeres en algunos momentos tenemos imaginarios como que no podríamos, no tendríamos suficientes capacidades. Bueno, esto es importante que cada una de nosotras revise, que confíe en los dones que el Espíritu ha suscitado y que los esté dispuesta a ponerlos al servicio de la comunidad. Por otra parte, también se necesita una sororidad, una hermandad entre mujeres, ¿no? Porque implica que cuando una es convocada, las demás nos alegremos con ella, convalidemos sus posibilidades, estemos dispuestas a colaborar con ella. Y por otro lado, en aquellas que tienen o que tenemos alguna responsabilidad delegada, también un compromiso de promover especialmente a las demás mujeres, sean laicas o religiosas, ¿no? Es un compromiso que cuando tenemos un rol, cuando hemos sido como cuando tenemos un puesto también de servicio, poder promover y que haya cada vez más mujeres al servicio y con roles de liderazgo dentro de la iglesia. También implica la aceptación por parte de los varones que han quedado a su cargo, es decir, cuando en roles tradicionales que estaban a cargo de presbíteros o de varones queda a cargo una mujer, a veces genera ciertos interrogantes, ciertas inquietudes, no es habitual, ¿no? En mi caso, por ejemplo, doy teología pastoral y quizás algunos presbíteros se extrañan o hoy justo un alumno me había dicho, nunca había tenido una profesora mujer en el seminario, ¿no? Es decir, comporta todavía hoy una novedad y por lo tanto implica esa disponibilidad para aceptar los dones que habitualmente no venían como de las mujeres, no eran reconocidos, y una cierta reconfiguración de los roles, que los varones asumen en las tramas pastorales, ¿no? Por último, en todos los que están observando estos procesos, bueno, renovar la confianza de que esta es una propuesta que el Espíritu está suscitando, que tiene marchas y contramarchas, pero que nos animamos a aventurar que una iglesia que trabaja junta, en donde todos colaboramos con la misión, será una iglesia que pueda ser mejor servidora de nuestros hermanos y hermanas, especialmente de aquellos que más sufren, que están en situación de pobreza y que también están invitados y estamos invitados a hacerles un lugar destacado en nuestras comunidades. Hasta aquí mi presentación.
1: Muy bien, muchas gracias Carolina. Realmente han sido dos presentaciones que nos han ayudado a profundizar justamente sobre este tema y que nos invitan también a reflexionar y a hacernos preguntas y también a ir convirtiéndonos en este camino sinodal para que podamos tener una recepción adecuada, ¿no? Particularmente por lo que el espíritu va suscitando justamente en las comunidades, en la iglesia, en este tiempo. Recordando además que este año, 2026, es el año particularmente donde estamos llamados a implementar lo que nos está proponiendo el documento final del sínodo. El 25 y el 26 es el tiempo justamente para dar esos pasos necesarios en orden a transformar nuestra iglesia para que tenga un rostro más sinodal, donde la participación y la comunión se viva de manera más integral y que sea efectiva, en orden siempre a la misión, pero también, además de estos procesos de conversión que tenemos que dar personal y comunitariamente, donde se pueda ir transformando también las mismas estructuras que vayan asegurando justamente este camino. Ya en el año 2027, el año venidero, vamos a comenzar con las asambleas de evaluación a nivel diocesano, a nivel nacional, y en el 2028 serán las asambleas a nivel continental y también la asamblea eclesial para evaluar este tiempo de implementación sinodal y también para seguir adelante con el proceso. Por eso, bueno, la urgencia de que en este año sigamos adelante dando pasos concretos. Pasos que ya se están dando, ¿no? Y por eso queremos destacarlos también. Y por eso en estos conversatorios también vamos viendo cuáles son ellos a partir de experiencias y testimonios concretos. Por eso ahora en esta parte del conversatorio, en esta primera parte, vamos a dar la bienvenida a Janet Rincón Morales, que es laica ignaciana, venezolana, miembro de la Comunidad de Vida Cristiana CBS, doctora de Ciencias Médicas y licenciada en Comunicación Social, mención Desarrollo Social. Ha promovido y liderado la participación de laicas y laicos en diversas instancias eclesiales de su país y en espacios internacionales. Actualmente presta servicios como coordinadora del Observatorio Socioantropológico y Pastoral del Centro de Gestión del Conocimiento en el SENA. Janet, ¿cómo estás? Bienvenida y te escuchamos.
2: Padre, qué gusto saludarle de nuevo. Saludos a todos, a los que están siguiéndonos a través de las redes, de YouTube. Pues estoy muy contenta de este espacio y bueno, me encanta poder compartir cuáles han sido esas experiencias de participación como laica dentro de nuestra iglesia. Y cuando me invitaron, la verdad es que como que me remonté hasta la infancia, ¿no? No sé si se está viendo por ahí la diapositiva. Ok. Dice, quería decirles así, mi escuela de sinodalidad no empezó en la oficina diocesana, no empezó en la parroquia, no empezó en el templo y mucho menos en el Vaticano, empezó en la mesa que compartíamos en la casa, en el hogar. Mi padre cursillista entendía aquello de la iglesia soy yo y eso nos enseñaron desde muy pequeños, de manera que cuando ya vamos madurando el tema de los carismas y la vocación, siempre había como que ese llamado a prestar un servicio a la iglesia. Y no solamente en espacios de toma de decisión o de servicio evangelizador, pastoral. Yo quiero hacer como un paréntesis para decir que el primer servicio que nosotros prestamos fue hacernos familia de nuestros sacerdotes. O sea, lo primero que aprendimos fue a cuidar la iglesia, a proteger a la iglesia, a proteger a nuestros ministros, porque las situaciones del mundo, todo lo que está sucediendo, bueno, imagínense si fue desde el siglo pasado lo que puede estar pasando ahora. Y sí recuerdo algún momento en el que mi padre habló con un sacerdote o con una chica y le dice, bueno, yo, mira, como sigas en esta sacristía, metiéndote aquí, con esa vestimenta a estas horas de la noche, sin nadie, yo te voy a sacar. Entonces, ese sentido de hacer familia y de cuidar también la salud psicoemocional del ministro, ¿no? Y de acompañarla en sus afanes, nos fue como cultivando internamente todo este sentido de sinodalidad que ahora explota, con el llamado del Papa Francisco, explota, bueno, quizás medio siglo después. Pero no quería dejar de compartir esto porque ese es un elemento que nos toca a todos, a todas. Lo cultivamos en la familia. La sinodalidad y la corresponsabilidad laical comienza por nuestra educación en el hogar. Luego toda esta experiencia fue como increciendo, ¿no? Esto que llevó a espacios de Ministerio de Música o de la catequesis de confirmación, que fue gracias a que sacerdotes creyeron también en la preparación o en la fidelidad o en ese ardor apostólico que teníamos, fue como creciendo, ¿no? Esto nos llamó, como dice aquí el segundo paso, a crecer en talla y en sabiduría, o sea, en nuestra evolución normal como personas. Y aquí esta frase, ¿no? Para que los consejos y las asambleas sean efectivos, los criterios de integración deben exigir una formación espiritual, doctrinal, sociopolítica, sólida, una competencia técnica y también una audacia profética. Es decir, nosotros fuimos formados, y no solo en la casa, dentro de los mismos espacios eclesiales, para asumir estos servicios de liderazgo. Fuimos formados en Biblia, pues por supuesto en cultivar una espiritualidad, en doctrina, en muchas áreas, y después comenzamos a poner al servicio, ¿no? Luego, un modo de proceder sinodal. Esa formación va siguiendo nuestra propia vocación, ¿verdad? En mi caso particular, bueno, como dijeron que compartamos experiencias, no, simplemente estoy compartiendo una historia de vida con ustedes. Una vez que uno se encuentra con Cristo y que entiende que el Señor ama a todo hombre, a toda mujer, pues uno quiere servirle. Cada uno tiene su vocación y su carisma particular. En mi caso, me sentía llamada a servir como médico. Y me fui preparando. Y la iglesia samaritana se acerca justamente a las personas enfermas. Diríamos que uno de los primeros servicios que presta la iglesia es la atención al enfermo, el acompañamiento al enfermo. Bueno, siguiendo los pasos de Jesús, que también vio que su reino, que la llegada del reino podía manifestarse en esta salud integral. De manera que efectivamente comenzó ese proceso de formación.

0: un lugar, como en este caso, en el Consejo Episcopal Latinoamericano y Caribeño, en el Centro de Gestión del Conocimiento, pues pasó primero por ese servicio parroquial, por ese servicio diocesano. También he prestado servicios en la conferencia episcopal de mi país, es decir, que ya un servicio nacional para llegar ahora a ese servicio latinoamericano e incluso a nivel de la Iglesia, digamos, universal, por otros servicios que presto en vinculación con el Dicasterio del Desarrollo Humano Integral. Pero quiero destacar que en este recorrido no he caminado sola. Para construir la Iglesia sinodal, cada uno como persona pone un ladrillo, un bloque, para construir esa iglesia. Al igual que los movimientos. Aquí no hay un movimiento laical mejor que el otro, no hay un movimiento eclesial mejor que el otro. Todos tienen su carisma. Yo comparto lo que ha sido mi experiencia. Primero, ya les comentaba, ¿no? Mi padre cursillista, que tenía como esos tres patitas que era la piedad, la formación y el apostolado, la misión, de ahí. Supimos en la casa de este compromiso bautismal, creamos conciencia de que somos sacerdotes, profetas y reyes, pero somos iglesia. Pero fíjense que después, ya en la adolescencia, me encuentro con lo que es la comunidad de vida cristiana y la traigo a colación porque también ha prestado, ha jugado un papel importante, al menos en mi experiencia. Las comunidades de vida cristiana, de espiritualidad ignaciana, están vinculadas a la Compañía de Jesús. Y digamos que así como el jesuita hace ese cuarto voto de servicio al Papa, la comunidad de vida cristiana hace un compromiso también de servicio a la iglesia, de sentir con la iglesia y lo que llamamos las fronteras apostólicas, donde está la pobreza y la globalización, la familia, los jóvenes, hay los servicios espirituales, pero hay uno que es de servicio a la iglesia. ¿Qué es lo que quiero destacar? Que no hemos ido solo. Dentro de la CBX hay un proceso que se llama DAE, discernir, enviar, acompañar y evaluar. De manera que cuando a mí me proponen prestar un servicio en la iglesia o me invitan a prestar un servicio en la iglesia, no voy sola. O sea, desde el inicio, ese proceder es sinodal, porque voy a regresar a una comunidad de referencia en la que nos reunimos para vivir la fe, para que no haya ruptura entre fe y vida en esta vida laical que llevamos, esta vocación laical, y que me van a estar o halando las orejas o diciendo cómo te va. Porque todos dentro de los servicios, pues también tenemos nuestras fortalezas, nuestras debilidades. Entonces, ese acompañamiento comunitario, cuando uno va a prestar un servicio en la diócesis, en un espacio de toma de decisiones, o en la conferencia episcopal, o en el Consejo Episcopal Latinoamericano, no se hace solo. Es como invitar también a que los movimientos laicales puedan sumarse a esto. Luego, espacios de gobierno. La corresponsabilidad no disminuye ni debilita, ni el, vamos a ponerlo así, poder de los ministros ordenados, ni tampoco la vida consagrada. En este momento estamos caminando en espacios como la Comisión Episcopal también de Pastoral Social, nuestro rol, análisis de contexto, otros sebequianos trabajan en la pastoral familiar, en la pastoral de migrantes, en la construcción de paz, en la Universidad de la Amazonía, Mauricio López, por ejemplo, que también es de CBX. Es quizás un ejemplo de lo que se hace, y eso no compite con los servicios de los ministros ordenados. Con la Congregación Esclavas de Cristo Rey, que se montó también en este llamado a la sinodalidad, estamos fortaleciendo la participación de laicos y laicas en cada una de las comisiones pastorales. Es decir, que en esa congregación específica, si hay una pastoral vocacional y juvenil, hay dos responsables, una religiosa y un laico. En la pastoral de laicos, una religiosa y un laico. En la pastoral educativa, una religiosa y un laico. Ya no es, no estamos separados. Ahora formamos una familia, que como el fundador se llama Pedro Legaria, se llama Familia Legariana, Familia de las Esclavas de Cristo Rey, pero allí estamos participando en espacios de toma de decisión también de la congregación y ya se ha abierto la posibilidad a través de una fundación de que los laicos y laicas vinculados a esa congregación puedan participar en la toma de decisiones de la congregación para darle sostenibilidad al carisma, hemos hablado, ¿verdad? Porque la sostenibilidad de las obras no solamente tiene que ver con lo monetario, tiene que haber también un carisma que pueda ser llevado adelante aún si no tenemos suficientes vocaciones religiosas. Y esta congregación así lo ha entendido y sigue abriendo esos espacios de coparticipación. Y luego ya, para cerrar, por supuesto, el criterio para esto es que tenemos que tener tanto religiosas como pastores convencidos de estos y arriesgados, que nos dan la oportunidad de poder servir y de poder estar en esos espacios que antes se podía ver como espacios como de confidencialidad extrema, o de eso de los manejos de recursos económicos, ahí como que no. Bueno, y ahí estamos ahora participando codo a codo con las religiosas y con los sacerdotes. Y luego ya por último, el tema de la acción y la voz de la iglesia en la periferia.
1: Vamos a ir cerrando.
0: Sí, padre, no lo había visto. Bueno, solo decir que somos la voz de la iglesia en esos espacios de incidencia pública, espacios de toma de decisiones y de formulación de políticas públicas.
1: Muy bien, muchas gracias, Janet. Gracias por este testimonio tan interesante realmente que nos ilumina y nos sigue mostrando cómo es posible efectivamente que los laicos, laicas, religiosos, religiosas puedan ir también participando en distintos espacios de decisión de la iglesia. Vamos a estar luego con algunas preguntas, algunas inquietudes que van surgiendo también de quienes nos están escuchando, viendo, participando desde distintos lugares y pueden hacer sus preguntas, que ya son muchas, en el chat y de esa manera entonces podremos ir recogiendo algunas de ellas para también ir aclarando algunas cuestiones o profundizando, y les agradecemos también que nos van comentando desde dónde están participando en este conversatorio. Y vamos con otro testimonio, otra experiencia, en este caso se trata de Ángel David Montes Reyes, es laico, es casado, padre de tres maravillosos hijos, colabora como secretario nacional de la Pontificia Obra de la Propagación de la Fe, de las Obras Misionales Pontificias de Puerto Rico, es coordinador diocesano de la Vicaría de Pastoral de la Diócesis de Caguas, moderador del Consejo Diocesano de Pastoral y del Consejo Permanente para la Sinodalidad Diocesana, doctorando en currículo y enseñanza con subespecialidad en teoría, diseño y evaluación curricular en la Universidad de Puerto Rico y diplomado en misionología por el Centro Latinoamericano de Animación y Espiritualidad y por parte de la Pontificia Universidad Urbaniana de Roma. Ángel David, ¿cómo estás? Bienvenidos, una alegría saludarte y te escuchamos con atención.
2: Saludos, Padre Pedro. Una alegría inmensa poder compartir este espacio con todos ustedes y que no será otra cosa que compartir un poco de ese camino y esa experiencia que me han pedido que pueda realizar en mi iglesia particular. Lo primero, para hablar de sinodalidad y el tema de caminar juntos en el ámbito eclesial, pues tengo que reconocer en primera instancia la vocación a la que he sido llamado y reconociendo en mi familia esa iglesia doméstica, donde también tenemos procesos reflexivos, procesos de oración, de discernimiento en conjunto, y sobre todo con los niños, en ese reconocimiento de que ellos también, desde su experiencia de fe, nos evangelizan a cada uno de nosotros. Quiero compartir que mis primeros pasos en este aspecto de participación, comunión y misión viene a través de la pastoral juvenil, coordinando la pastoral juvenil de mi parroquia, el Perpetuo Socorro, en Caguas, donde tengo la oportunidad de participar en el Consejo Pastoral Parroquial, representando la pastoral juvenil, un ámbito, un espacio donde me sentí escuchado, valorado, integrado, donde tenía voz, donde tenía voto, donde podía aportar a los procesos de decisiones a nivel de la parroquia, y que luego esa experiencia fue creciendo a través de la oportunidad de servir en la Vicaría de Pastoral Juvenil de la diócesis, luego en el equipo latinoamericano de pastoral juvenil como delegado joven de la región y luego a través de las diversas experiencias de las jornadas mundiales. Es decir, estas experiencias a temprana edad, en mi juventud, fueron conformando poco a poco las experiencias que quizás les puedo compartir hoy. En la diócesis, el obispo me nombra como coordinador diocesano de pastoral y misiones. Y comparto por aquí parte del documento porque me parece

y situaciones pastorales concernientes a la vida y los ministerios. Acompaño al señor obispo en las visitas pastorales y represento también al obispo en la diócesis y también otras entidades extradiocesanas en lo que así requieran. Ese nombramiento se da en el contexto del sínodo diocesano que nosotros estuvimos realizando desde el 2019. Así que formé parte en ese entonces de la Secretaría General del Sínodo Diocesano de nuestra diócesis, donde se trabajaron algunas etapas como parte del proceso de preparación. Etapa motivacional, de la escucha, del discernimiento y de aprobación. Particularmente en la etapa de discernimiento, se llevó a cabo una asamblea general del Sínodo Diocesano en la diócesis de Caguas, donde se tuvieron tres sesiones, una para identificar desafíos, una segunda para identificar líneas de acción para esos desafíos y una tercera sesión acerca de las estrategias. En un inicio eran solamente dos sesiones y luego, escuchando la voz del Espíritu, el obispo convoca a una tercera sesión. ¿Por qué comparto esta experiencia breve del camino que hemos recorrido a través del sínodo? Porque a partir de esa experiencia el obispo convocó y a través de un decreto al Consejo Diocesano de Pastoral y al Consejo Permanente para la Sinodalidad Diocesana. Como órgano consultivo de comunión eclesial, discernimiento y participación al servicio de la acción evangelizadora. Y si vemos aquí entre los miembros del Consejo Diocesano de Pastoral, entre los 11 miembros, hay 7 que somos laicos, hombres y mujeres de las diversas zonas pastorales de nuestra diócesis, una hermana, una religiosa, diácono y dos presbíteros. Y de igual forma con el Consejo Permanente para la Sinodalidad, donde también se nombran diversidad de miembros según los estados de vida. A partir de los frutos del camino sinodal, que también entran en conjunto con el sínodo de la sinodalidad, pues también se han dado diversas experiencias de acompañamiento para poder implementar los frutos de estas experiencias. En algunos casos, en estas funciones de responsabilidad, he podido colaborar en mi calidad de director diocesano de todo el servicio de las obras misionales, otros ya propiamente del servicio específico en la vicaría de pastoral o moderador de alguno de los consejos, pero también fuera de la diócesis a nivel nacional, en la comisión de evangelización y también colaborando en el equipo regional del CELAM a nivel del Caribe. Y como parte de esta experiencia hemos tenido oportunidad de convocar encuentros de continuidad. Siempre uno de los grandes desafíos en esta experiencia es que luego de acontecimientos eclesiales tan significativos, el reto es o el desafío grande cómo dar continuidad a ese proceso de implementación. Por lo cual hemos tenido oportunidad de encuentros de discernimiento, encuentros directamente con los párrocos, yo en calidad de coordinador de la Vicaría de Pastoral, encuentro y diálogo con los párrocos para presentar y dialogar acerca del camino diocesano, pero sobre todo conocer de las experiencias y realidades de las parroquias, encuentro con los equipos pastorales, con los consejos, con la diversidad de equipos y sobre todo asambleas parroquiales. Cada parroquia en la diócesis entra en un momento específico porque cada una va a un ritmo diferente, ¿no? Entonces, en alguna hemos participado directamente con las asambleas, empleando la estrategia de la conversación en el espíritu para poder discernir aquellos aspectos del camino diocesano que puedan iluminar el camino parroquial, pero también que podamos reconocer aquellos aspectos específicos de la parroquia que se deban tener en cuenta. Así que en síntesis, la experiencia del sexto Congreso Americano Misionero, del Sínodo Universal y Diocesano, las cartas pastorales del señor obispo han desembocado en el plan de pastoral diocesano, que sugiere unas fases de desarrollo considerando el tema de la comunidad desde la familia, las comunidades vecinales, parroquial, diocesana, la comunidad puertorriqueña y más allá de las fronteras, pero sobre todo en estas fases de desarrollo en 5 años ya se han integrado los aspectos específicos de cara a la Asamblea Eclesial en el 2028, las asambleas parroquiales, la Asamblea Diocesana y luego todo lo que tiene que ver con la instancia nacional y continental. Así que para finalizar, conocer a Jesús es el mejor regalo que puede recibir cualquier persona. Haberlo encontrado es lo mejor que me ha ocurrido en la vida
y darlo a conocer con nuestra palabra y

0: obras es nuestro gozo. Muchísimas gracias y la invitación es a que continuemos caminando juntos como iglesia misionera.
1: Muchas gracias, Ángel David. Gracias por tu testimonio también de tu importante tarea pastoral allí en la diócesis de Caguas y también a nivel nacional en Puerto Rico y latinoamericano también, con las responsabilidades que has tenido en la organización del Congreso Americano Misionero y en la pastoral juvenil. Y me parece que han sido dos testimonios muy ricos que nos han mostrado justamente cómo los laicos en lugares de decisión pueden colaborar activamente con procesos de transformación y de crecimiento dentro de la misma iglesia. Nos quedan algunos minutos para completar el espacio que tenemos previsto de una hora para este conversatorio y hay varias preguntas. Por eso me gustaría a los ponentes, a César, a Carolina, a Janet y a Ángel David, darles algunas de estas preguntas, comentarles algunas de estas preguntas y que ustedes puedan tomar después un minuto para que, bueno, aquella que les resuene un poco más puedan justamente responder algo, decir algo o profundizar justamente sobre algunos aspectos de ella. Por un lado, hemos visto alguna preocupación, podríamos decir, de algunos participantes en el chat respecto de si esto del acceso de los laicos a lugares de decisión debilita la autoridad de los obispos, algo a lo que se refería recién también Janet explicando algo de esto justamente, pero me gustaría que alguno de ustedes pueda dar una luz si esto es así, ¿no? Alguien decía si esto implicaba que los obispos iban a tener que hacer ahora lo que los laicos dijeran. Por otro lado, alguien también pregunta sobre cómo hacer, cómo motivar a que los presbíteros acepten justamente la participación de los laicos y particularmente de las mujeres dentro de las comunidades. Esta es una dificultad que también se expresaba en el conversatorio anterior, la resistencia fundamentalmente de algunos presbíteros en que haya espacios de decisión para los laicos, ¿no? Por otro lado, también cómo ser más misioneros hacia afuera, habida cuenta de que algunos dicen, bueno, estos lugares de decisión son justamente para la organización interna de la iglesia, pero cómo provocar justamente que también los laicos bueno, puedan estar animados hacia una misión hacia afuera, más allá de las fronteras o inclusive adyacentes, ¿no? Y qué procesos hay que transformar justamente para que dentro de las comunidades esto pueda ser una realidad, esta posibilidad de acceder a lugares de decisión o a lugares donde justamente se discierna el camino de la iglesia y se tomen decisiones, qué procesos justamente para modificar las estructuras eclesiales y que esto no quede en la buena voluntad, sino justamente sea una realidad. Así que los invito a que, bueno, en función de lo que se sientan también interpelados y puedan iluminarnos, bueno, en un minuto nos puedan justamente dar algunas pistas sobre estas preguntas. Si te parece, César, comenzamos contigo.
2: Sí, gracias, Padre Pedro, y gracias también a los demás que hicieron las preguntas y los comentarios. Bueno, las preocupaciones son naturales y estamos en un proceso de entendimiento, de discernimiento de lo que es una iglesia sinodal y cómo que nosotros nos comprendemos dentro de ella. La preocupación que los laicos van a ocupar un espacio que no es específicamente de los laicos, o que vamos a ocupar un espacio que es de los curas, que es de los obispos, y que van ahora a decidir las cosas como iglesia, es una preocupación que no es real, porque el camino sinodal nos invita a profundizar con más seriedad lo que es específico de cada vocación. Entonces, yo como laico, lo que es específico como laico. Yo como un religioso, lo que es específico como religioso, lo que es específico como un obispo, de esta manera que, si vamos, que vamos a tratar acerca de esa situación. La gran novedad que tenemos en proceso sinodal es que las decisiones de una arquidiócesis o de un proyecto pastoral no sean un resultado de una persona solamente. El proceso sinodal invita que los obispos, que los pastores o en algunos casos coordinadores de pastorales que son laicos también pueden estar involucrados en todo el proceso para escuchar, para participar, para actuar en conjuntos, para que todos los demás puedan participar de los procesos de escucha, discernimiento y de forma de actuación. Entonces, no hay un peligro acerca de eso. Todos somos llamados a un proceso nuevo. Y una cosa rápida acerca de salir hacia afuera. Actuación en el mundo es el específico de la vocación laical. Y los laicos son llamados a comprender su espacio y su vocación. Pero si somos invitados a un proceso nuevo de la construcción sinodal, no importa solamente lo que estoy haciendo fuera, pero cómo estoy haciendo fuera, cómo estoy discerniendo esa dimensión y lo que estoy haciendo fuera, pegando un poco lo que Janet estaba hablando, no estoy solo, estoy con una comunidad que está siguiendo conmigo en ese proceso. Gracias por la oportunidad.
3: Muchas gracias, César. Carolina, ¿qué te ha resonado de estas preguntas, de estas cuestiones?

Su nombre, Jesús de Nazaret. Edad, 33 años. Origen judío, profesión, carpintero. Se le acusa de predicar la verdad, de llamarse hijo de Dios y de enseñar a amar al prójimo como a sí mismo. Recompensa, salvación y vida eterna. Si lo encuentras,

Señor Jesús, aunque pase por valles oscuros, sé que tú estás conmigo.

0: Queremos comenzar a orar por ti. Queremos orar primero para que el Señor sane tu corazón. Oramos por esos corazones tristes, por esos corazones lastimados, por aquellos que en este momento se sienten quebrantados, por aquellos que han sido despreciados, por aquellos que han sido humillados. Oramos por el corazón de esa madre que sufre el alejamiento de su hijo o de su hija. Oramos por el corazón de esa madre que sufre la ofensa de su esposo. Señor, pon tu mano llagada en esos corazones. Queremos orar por aquellos que creen que no sirven para nada, por aquellos que se sienten fracasados. Hermano, hermana, te recordamos que Dios todo lo hizo bien. Bendito seas. Únete a nosotros.
1: Hoy,
0: dilo,
1: Señor Jesús,
0: confía en Él.
1: Vengo ante ti,
0: Santo Dios.

Sí, Señor. Queremos orar por aquellos que están enfermos en su cuerpo, porque el tiempo de los milagros no ha terminado. Porque Jesús sigue vivo, porque Jesús sigue obrando, porque el Dios que hoy está aquí es un Dios de poder. Cree en el Señor, confía en Jesús, no tengas miedo, porque esa enfermedad, porque ese problema servirá para que la gloria de Dios se manifieste. Porque los problemas de ahora son los testimonios que el día de mañana vamos a estar dando.

Señor, queremos orar por aquel que está padeciendo un fuerte dolor. Si crees, verás la gloria de Dios. No importa lo que te han dicho. Lázaro llevaba ya 4 días enterrado. Y Jesús le dijo a Marta: si crees, verás la gloria de Dios. El tiempo de los milagros no ha terminado. No importa lo que los médicos te han dicho. El médico de médicos, el Señor de señores, no ha dicho la última palabra. Aquí está Jesús. Oramos por esa migraña. Oramos por ese dolor de cabeza. Oramos, Señor, por ese dolor en ese oído. Pon tu mano, Jesús. Pon tu mano, Señor, en esa cervical. Pon tu mano, Señor, en esa tiroides. Pon tu mano, Señor, en esa columna. Siente el poder de Jesús en este momento. Oh, alabado seas, Jesús, porque estás sanando, cree. Oh, alabado seas, Señor, porque estás haciendo experimentar ese calor y ese fuego. No tengas miedo. El Señor te está tocando. El Señor está obrando en ti. Porque el tiempo de los milagros no ha terminado. Sigue pidiendo. Sigue creyendo. Oramos por ti, hermano, hermana. A quien los médicos le han dicho que tienes cáncer. Recuerda que las enfermedades han sido nominadas por los hombres. Yo sé en quién he puesto mi confianza. Y en este momento, si crees, verás la gloria de Dios. Pon tu mano, Señor, llagada en ese cáncer. Pon tu mano, Señor, en ese pecho. Pon tu mano, Señor, en ese vientre. Quema con tu poder. Pon tu mano, Señor, en esas células que están muertas. Señor, todo es posible para el que cree. Y el que hizo caminar al paralítico, y el que hizo ver al ciego y oír al sordo está aquí. Y hoy está obrando en ti. No vaciles. El tiempo de los milagros no ha terminado. Dios está obrando en ti, hermano, hermana. No te acostumbres a vivir con la enfermedad. Dios quiere sanarte en este momento. Y darás testimonio. Y te levantarás de esa cama. Y el Señor permitirá que lo alabes, que lo bendigas. Y muchos creerán por el testimonio que vas a dar. Pon tu mano, Señor, en esa pierna. Pon tu mano, Señor, en ese brazo. Comienza a moverlo, hermano, hermana. No tengas miedo. En fe, Dios está obrando en este momento. Pon tu mano, Señor, en esa gastritis, en esa colitis, en esa enfermedad que lleva años dominándote. Hoy es día de liberación. Hoy el Señor está rompiendo cadenas. Pero créelo. Si crees, verás la gloria de Dios. Estamos delante de Jesús sacramentado. Y el Señor está obrando en ti. Siente ese calor. Siente ese fuego que te está envolviendo. Es el fuego del Espíritu Santo, bendito seas. Hoy, dilo.

Su nombre, Jesús de Nazaret. Edad, 33 años. Origen judío, profesión, carpintero. Se le acusa de predicar la verdad, de llamarse hijo de Dios y de enseñar a amar al prójimo como a sí mismo. Recompensa, salvación y vida eterna. Si lo encuentras, sigue sus pasos.

Señor Jesús, aunque pase por valles oscuros, sé que tú estás conmigo. Aunque a veces siento que mi mundo se acaba, sé que tú me das tu mano y me levantas, porque tú me has amado hasta el extremo, Señor. Y en ti puedo encontrar la paz que el mundo me ha robado. Gracias, Jesús, amado mío, porque cuando más te necesito, tú siempre allí estás. Te amo, Jesús, con todo mi corazón.

0: Queremos comenzar a orar por ti. Queremos orar primero para que el Señor sane tu corazón. Oramos por esos corazones tristes, por esos corazones lastimados, por aquellos que en este momento se sienten quebrantados, por aquellos que han sido despreciados, por aquellos que han sido humillados. Oramos por el corazón de esa madre que sufre el alejamiento de su hijo o de su hija. Oramos por el corazón de esa madre que sufre la ofensa de su esposo. Señor, pon tu mano llagada en esos corazones. Queremos orar por aquellos que creen que no sirven para nada, por aquellos que se sienten fracasados. Hermano, hermana, te recordamos que Dios todo lo hizo bien. Bendito seas, únete a nosotros.
1: Hoy,
0: dilo,
1: Señor Jesús,
0: confía en Él.

Sí, Señor. Queremos orar por aquellos que están enfermos en su cuerpo, porque el tiempo de los milagros no ha terminado. Porque Jesús sigue vivo, porque Jesús sigue obrando, porque el Dios que hoy está aquí es un Dios de poder. Cree en el Señor, confía en Jesús, no tengas miedo, porque esa enfermedad, porque ese problema servirá para que la gloria de Dios se manifieste. Porque los problemas de ahora son los testimonios que el día de mañana vamos a estar dando.

Queremos orar por aquel que está padeciendo un fuerte dolor. Si crees, verás la gloria de Dios. No importa lo que te han dicho. Lázaro llevaba ya 4 días enterrado. Y Jesús le dijo a Marta: si crees, verás la gloria de Dios. El tiempo de los milagros no ha terminado. No importa lo que los médicos te han dicho. El médico de médicos, el Señor de señores, no ha dicho la última palabra. Aquí está Jesús. Oramos por esa migraña. Oramos por ese dolor de cabeza. Oramos, Señor, por ese dolor en ese oído. Pon tu mano, Jesús. Pon tu mano, Señor, en esa cervical. Pon tu mano, Señor, en esa tiroides. Pon tu mano, Señor, en esa columna. Siente el poder de Jesús en este momento. Oh, alabado seas, Jesús, porque estás sanando, cree. Oh, alabado seas, Señor, porque estás haciendo experimentar ese calor y ese fuego. No tengas miedo. El Señor te está tocando. El Señor está obrando en ti. Porque el tiempo de los milagros no ha terminado. Sigue pidiendo. Sigue creyendo. Oramos por ti, hermano, hermana, a quien los médicos le han dicho que tienes cáncer. Recuerda que las enfermedades han sido nominadas por los hombres. Yo sé en quién he puesto mi confianza. Y en este momento, si crees, verás la gloria de Dios. Pon tu mano, Señor, llagada en ese cáncer. Pon tu mano, Señor, en ese pecho. Pon tu mano, Señor, en ese vientre. Quema con tu poder. Pon tu mano, Señor, en esas células que están muertas. Señor, todo es posible para el que cree. Y el que hizo caminar al paralítico, y el que hizo ver al ciego y oír al sordo está aquí. Y hoy está obrando en ti. No vaciles. El tiempo de los milagros no ha terminado. Dios está obrando en ti, hermano, hermana. No te acostumbres a vivir con la enfermedad. Dios quiere sanarte en este momento. Y darás testimonio. Y te levantarás de esa cama. Y el Señor permitirá que lo alabes, que lo bendigas. Y muchos creerán por el testimonio que vas a dar. Pon tu mano, Señor, en esa pierna. Pon tu mano, Señor, en ese brazo. Comienza a moverlo, hermano, hermana. No tengas miedo. En fe, Dios está obrando en este momento. Pon tu mano, Señor, en esa gastritis, en esa colitis, en esa enfermedad que lleva años dominándote. Hoy es día de liberación. Hoy el Señor está rompiendo cadenas. Pero créelo. Si crees, verás la gloria de Dios. Estamos delante de Jesús sacramentado. Y el Señor está obrando en ti. Siente ese calor. Siente ese fuego que te está envolviendo. Es el fuego del Espíritu Santo. Bendito seas. Hoy, dilo, Señor.